0: son mandatarios de personas que han hecho el reactor totalmente cerrado por el temor de nieve. El caballo se murió en la plena a la 1 de la mañana, aquí en Aviares. El caballo, por favor, no puso una precaución.
1: El tiempo, querida Aviares, el chaco, cuando se escucha por la resistencia de 20 kilómetros, se ha cubierto, en verdad, 3 grados 6 centésimos humedal, por 120%, dejando en los años alrededores, siempre en el medio grado, 11 grados centésimos humedal, 75%, y salud médica, 1020 kilómetros de hectáreas. 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

mucho orgullo.

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Entonces, esta vez la República de Punta del Mozo a compartirnos la noche de la tarde hasta las 22 y después vamos a entrar aquí en la gente de la Iglesia de Cuenca, Radio Nacional de Tumana. El Atlético Franco Clavinto será protagonista en un evento.

los españoles con quienes, pese a la rivalidad futbolística, han tenido la relación de cordialidad y respeto mutuo dentro de la patria. Pero, en el encuentro entre argentinos y los españoles, vamos a hacer el corrido de la final del Mundial. Los tres están en panza para un posible roque entre ellos para 2027, con posibilidades de escudería, según informaron los medios europeos. Alonso podría volver a la escudería del PIB. Sainz tomaría su lugar en Aston Martin, o pasaría a Audi, y para Pinto regresaría a Williams, el equipo donde integró su academia y debutó en la Fórmula 1 el 1 de septiembre de 2024. Y este panorama, Motorsport de Italia, indicó que para Pinto llegó el fin de semana pasado con su jefe en Williams, James Fox, quien también se reunió con sus managers, Alejandro Alemino y Jamie Campbell-Walter. Cabe recordar que el histórico equipo inglés se lo ofrecido por 5 años a Tim Claro. En tanto, Andrés afirmó que el corredor bonaerense tiene una cláusula que vencerá en el Gran Premio de los Países Bajos el 23 de agosto y que, en caso de que no se confirme su renovación para el Tim en esa fecha, quedará liberado para poder negociar con otra escudería. Será inevitable para los periodistas presentes preguntarles a dichos pilotos sobre la final mundialista, pero también acerca de su futuro en la Fórmula 1. Puede llegar a vivirse con un momento de tensión, aunque ayuda a la buena sintonía que tiene, en especial con la pinta con su colega de la España, al que se suma Sergio Checo. Es decir, para que vean qué es lo que pasa entonces en la conferencia de prensa

aproximadamente el 7% de la vida, pero no tiene

seguimos transitando la noche en la radio, está frío, así que tenemos que ir a San Rafael, porque te vas a llegar a la gente, y esa noche sí que está más frío, se viene cada un poquito más agradable, como decíamos, pero subiendo de a poco la temperatura. En el 49, en la República Argentina, adelante el español de los amigos se declaró públicamente por su gesto contra la Argentina en la final del Mundial. Manía, dijo. Luego de la votación, que debe proclamarse en el título que se dice, el español está tratando de criticar y de expresarse ante sus fanáticos. Luego del Mundial del 2026, los comentarios anti-Argentina se multiplicaron en las redes sociales, potenciándose en las llegadas de la final de la derrota de la presidente no solo generó debates populeros, sino también algunas críticas que le dieron tanto de los periodistas y hasta figuras internacionales. Una de las protagonistas inesperadas de la polémica fue Rosalía, quien tras un gesto en sus redes sociales enfureció a sus seguidores argentinos hasta que terminó ofreciendo disculpas públicas. El episodio comenzó al día siguiente de la final, que fue presentado a España y en el estadio de New York. La ex-estrella de cine para

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Gracias.

0: noche fría, como otras tantas que hemos tenido, pero tantas aquí como en el Callejero, uno de sus grandes éxitos, pleno de Rosa la década del 2000, ¿no? Este, uno de los tantos y destacado, por cierto, en esta noche fría, es una más en esta semana, ya a mitad de semana estamos acá y pasa el día 22 que se está terminando en julio. Y si no viene Agustín, y se nos fue julio. Viste, antes salen con los planes,
1: sí,
0: esas cosas.
1: Sí, pero tiene todo tranquilo, estoy con julio, me parece que ya me está enfocando un poco, ¿eh?
0: Pero puede ser porque ha estado todo el tema del mundial.
1: Sí, creo que por ese lado.
0: Ahí pasa, han habido cosas. Si no fue julio, era Agustín.
1: Claro,
0: vamos a hacer un chiste con eso. Viste, en ese punto de todos los años, ¿no? Hace meses con Julio. Ahora no tanto porque, viste, con lo que pasó. Sí, ya me olvidan un poco. Bueno, que venga entonces Agustín. Que se vea la foto, ¿cómo va a estar la foto? ¿Vendrá mejor? La otra parte del año, lo que queda. Ya no estamos todos, no tenemos peso. En Navidad, porque julio lo que tiene en la vida, puede ser completar algunas vacaciones que puedan quedar y aguinar, ¿no viste?
1: Claro,
0: ¿no? Puedes tirar una extra y después esperar a todo lo que falta para completar y llegar a diciembre. Bueno, todavía queda un importante recorrido, completar el invierno, esperar la llegada de primavera, olvidar, manejándose. Y yo no sé si hay gente de esta vida, ahí lo podemos reflejar en nosotros. ¿Qué planes hacemos? ¿Qué planes todavía no completamos para los restos del año? Los planes que tienen que terminar la escuela. Algunos programan sus cosas para fin de año. Y la gente hace planes a mitad de año o a principio. Pues, podríamos tener nosotros, es decir, ¿qué hacemos y qué planificamos para fin de año? Por ahí, miras ahora al maestro y decís, ¿cuánto me queda? ¿Cuánto me queda del año? ¿Cuánto me queda de bolsillo para hacer una programación para hacer un resto de 2026?
1: Yo creo que puedo, porque me basta. Si me pongo en infinito, hasta ahora no me queda.
0: Y después sobrevivir hasta fin de mes.
1: ¿Qué es eso?
0: Claro, tienes que sobrevivir de alguna forma, te lo tienes que arreglar para completar lo que te queda en 20 cada mes. Uno se maneja del 1 al 20 y después del 20 en adelante, hasta fin de mes, los últimos 10, 11 días, tenés que programar, decir, ¿cómo haces? ¿Cómo lo manejo? ¿Viste? Y estamos, como dice la canción, sobreviviendo, ¿no?
1: Pero para mí, fin de mes es el 5.
0: El 5 es el ser que. Como le pegó el palo, dice, por un día, ¿no?
1: Claro,
0: dice eso, sí. ¿Usamos mucho la tarjeta de crédito o no?
1: No, que no, no, no.
0: ¿Cuándo tenés tarjeta?
1: No, de crédito no tengo, la de débito no tengo.
0: Viste que mucha gente puede se manejar con tarjeta de crédito.
1: Sí, sí, sí, sí.
0: La verdad que cuando me quedé el banco por una cuestión de ser cliente, además te facilita, te da una, te facilita. Esa que
1: sí, lo que pasa es que después que pagarlo.
0: Claro, yo no lo usaba nunca. Y hablando con esto, con el sol de la plata, no tengo experiencia de usar tarjeta de crédito. Si me manejo el crédito, la otra que es de pago, ¿viste? De la electricidad del mercado, ¿viste? Eso nada más. Porque también te ofrecen opciones de pago en cuenta, pero no. La verdad es que hay que saber muy bien manejarse con la tarjeta de crédito.
1: Sí, inclusive con la de los métodos, también con la de

0: funcionan en la cifra de débito, que mi tarjeta de crédito también acá en el mercado, tenemos opciones. Y también puedes, incluso a través de tu cuenta, puedes sacar un dinero, es decir, préstamo, todo el correo. Claramente, si es cliente del banco, si tienes tu cuenta sueldo ahí, hablando de lo económico, la verdad está por ahí, es una facilidad, una practicidad, digamos, para este poder manejar.
1: Sí, sí, como que te puede llegar a salir un poco contento.
0: Y sí, viste. Ahora ya se dio a conocer a través de entonces salió el boletín oficial, que si por ejemplo lo que viene no te puedes sacar ya de tu terminal, no te puedes sacar de la cuota o pagar que pagamos todos, que están obviamente agremiados, que están en un gremio, te sacan cada cobro que vos tenés o que tenías antes, que sacan un porcentaje obviamente, porque es lo que se queda en el gremio. Bueno, ahora ya a partir de ahora, esto se decretó a través del Estado Nacional, no hay descuento en ese punto. Y bueno, ¿por qué? Porque vos en el dinero lo cobras libre, no hay descuento en ese caso. Por ejemplo, en el caso de cobrar una renta o alguna otra opción que tengas de ganancia, que no esté dentro de la ganancia mensual, que es decir, el sueldo, no te pueden hacer descuento. Así que eso también ayuda a traer los pesitos.
1: Sí, sí, me parece que está bien, estamos por allí, medio complicados en algunos sentidos, y viste que también a través de las aplicaciones, vamos a poner la entidad donde una cosa nada más, que te ofrece también diferentes tipos de adelante de deberes para devolver una cuota y demás, pero hay cosas que tú, por ejemplo, esto la ayuda de al contar obviamente cuando te ingresen el sueldo del próximo mes, ¿no? Y a lo mejor llega el momento, llega la situación de cobrar el aguinaldo y lo cobraste antes. Bueno, que chupa la plata directamente del aguinaldo, ni siquiera esperan a que vos cobres justamente cuando tengas, porque lo vas a cobrar, el préstamo te lo dieron para cobrarlo los primeros días del próximo mes. Pero si te ingresó un dinero que me han entrado en la cuenta y te has ingresado por otro lado, lo primero es que ni siquiera espera que se cumpla el vencimiento justamente de ese adelanto que existe.
0: Claro, bueno, esa es una idea que lamentablemente no perjudica en el caso de hacer ese plan.
1: Claro,
0: porque fíjate que en el momento, que es importante esto por ahí para la gente que está escuchando, digo, por ahí la gente dice, yo cobro igual, lo cobro bien, no sé qué, no me pasa lo mismo. El tema es que cuando vos haces ese pedido, aparece en tu cuenta, posiblemente la podrás hacer incluso en el teléfono, dependiendo de la condición económica que tengas, ¿no? Que el banco sabe de tus ingresos y que puede facilitar cierta cantidad de dinero. No está especificado cómo te lo van a descontar. Solamente dice que el descuento va a ser de tanta cuota, de tanto dinero, pero no te dice
1: que el dinero es solo.
0: Suelto. Entonces, cualquier dinero que te ingrese, el banco automáticamente se cobra ese dinero que tenés. La verdad es que eso vos no lo contás, pero te pasa.
1: Claro, sí, sí, sí, porque estás esperando a lo mejor el aguinaldo y decís, tengo un aguinaldo de la beneficio, pero bueno, que llegue el aguinaldo, que llegue el resultado del aguinaldo, te lo quiero.
0: Claro, porque te hace el descuento sobre el sueldo y al cobrar el otro, que es la mitad del mejor sueldo del año, te hace el descuento también. Así que nunca
1: quedamos olvidados. Sí, sin duda, sin duda, y te deja la mejor.
0: Claro, como dice el dicho, te dejo tequear
1: totalmente, totalmente.
0: Hay gente que se maneja, viste, con la tarjeta de crédito y también formalmente lo hace, incluso para pagar impuestos, para pagar los alimentos, los gastos de supermercado, que es muy común. Entonces, después, para directamente al resumen. Y es una modalidad que por ahí puede ser práctico porque cuando vas al supermercado te dicen, le tienen una cuota en 13, ¿no? Dependiendo de la cantidad de mercancías. Podemos optar y decir, la gente dice, no, haceme el pago, pero en 3 pagos. Bueno, ahí no es aconsejable hacer ese tipo de compras. ¿Por qué? Vamos a un ejemplo. Llegar al supermercado, si me llevo un paquete. de selva, me llevo un tapete de azúcar, me compro, no sé, los fideos, alguna otra necesidad que tenés, bueno, papel higiénico y demás, y vas mirando las promociones de gastronomía, decir, si me lo pruebo o no, la viendo, ah, mira, está más barata el azúcar acá, bueno, le compras, está más barata la selva y compras y compras, y hacer un paquete grande, bueno, por ejemplo, son 80 mil pesos. ¿Con qué lo pagaste? Preguntaba la cajero. Con la tarjeta de crédito. ¿El hotel lo tiene en un pago o puede ser en tres cuotas? ¿Tiene crédito o puede ser el siguiente? Automáticamente, puede ser el pago en tres cuotas. O sea, estás perdiendo dinero. O sea, que el último año de año haber comprado todas las ofertas que tuviste y que encontraste, porque vos estás haciendo un pago en tres cuotas. ¿Qué te va a pasar? Que el mes que viene se te junta la cuota de lo que compraste en la mercadería el mes anterior más lo que compraste actualmente, por lo que hagas un solo pago. Entonces, sí o sí, no es conveniente. Los grandes economistas, los consejeros en economía, por lo menos te sugieren eso. Pero la gente, viendo la situación económica, por ahí puede ser un poquito complicado, ¿qué hace? Compra una tarjeta de crédito, le parece más práctico, más cómodo, y ante la necesidad de ese modo de usar la tarjeta, y le domina el resumen de lo que vas a pagar después, que es algo que no tiene que ver con la situación económica, sino tiene que ver de cómo yo me manejo económicamente a la hora de pagar, que eso es muy importante que lo aprendamos. Yo no uso tarjeta, pero siempre estoy atento a esos consejos o situaciones que puede ser que la gente se complica un poquito a la hora de pagar. ¿Por qué? Porque después vas al salir del supermercado y si pasas por la tienda, te compras telas, zapatillas, pasas por y hacer algunas compras, las cosas de útiles para los chicos de escuela, y ahí las decimos, no uso la tarjeta, mi tarjeta. Y el otro error, que es muy, muy habitual, que la gente lo hace cuando paga la tarjeta, se encuentra un monto muy alto al pagar y ahí ya está perdiendo muchísimo dinero. Si eso es de forma permanente, cuando llegues a 20 años, tu deuda va a ser, pero enorme, muy difícil de poder pagar. Porque luego de alguna manera se lo cobra. Como dijiste vos, falta que ingrese la cuenta, chao. Venga, que primero que de nosotros. Así que para que pueda y que haga como si vos, que no use la tarjeta mejor. Siempre que podrías, está bueno tenerla y no necesitarla, que hay necesitado de no tenerla. Pero bueno, vamos a ver qué. Si alguien quiere opinar, que nos diga aquí a través del 448-268, que tenemos algunos mensajes, ya lo vamos a leer, y también a través del número de teléfono del 394, que están atentos para poder escuchar.
1: Sí, señor, por supuesto. Mira, bueno, hablando del tema, justamente, ahí están dando unas fotos, por ejemplo, que ayer estuvimos chocando de casa, me pareció que ayer no me acuerdo ya.
0: Sí.
1: La cola de mi famosa lanita.
0: Sí, vimos hablando de la carne, que el que se ha preparado es algo espectacular, riquísimo.
1: Bueno, ahí Lucas, él, sí, que el tipo se quedó con las ganas, pero quiere desapreciar. Y vamos a hacer una foto primero del corte, de la carne, como masacre, qué sé yo, y después pasarla. Fíjate la foto que te mandé para que veas, para que veas eso, para que veas cómo era. Es lo que es eso. Así que agradecimiento a la tarde, Lupita, por prenderse la carne. Yo le dije, la próxima vez que come la vida, lo voy a comer una galleta.
0: Ah, uy, y la hizo, y la preparó. Está espectacular, qué bien.
1: Mira cómo se ve, así cocinado.
0: Te digo que arriba de un pancito casero, no lo esperábamos espectacular. Bueno, está muy bueno. Saludos para Lucas y así. No, es espectacular. Así que no la tomo, no lo visto.
1: No,
0: te digo que no sé, bueno, cuando calculo que me quería, porque si casi a no ser que Lucas que le diga, no, morir, no para nada, ya nos arreglamos. Después arreglamos, ¿no? Hacemos un cariño. Bueno, saludos para Lucas. Lucas, ¿qué es esto de que la María San Rafael?
1: Chacón, en calle Chacón, como nos dicen, de la calle. hacer el próximo sábado, que puedas, que tengas la posibilidad de hacer eso. Me voy a preguntar a Lucas cuando vaya a buscar mi carne. Para mí, si es como que tiene algún mercado o algún tips de cómo cumplir así la zona como la forma que nos ocurre.
0: Exacto, sí. Porque esa es una manera de, obviamente, hacerlo bien. Y no sé, dependiendo de lo que decides, combinar o no combinar, pero como el postre.
1: Exacto, sí. Yo voy a hacer un poco de la famosa manita.
0: Claro, buenísimo. Saludos entonces ahí para Lucas, que ya te mostró cómo es y la verdad que viene a mí,
1: no tengo que ir en el plano,
0: pero no tengo que ir.
1: Sí, señor.
0: Con muchas ganas.
1: Ya tiene que hacer eso en su momento también.
0: Claro. Que te diga más o menos cuánto y
1: a cuánto es que le doy lo que está
0: haciendo.
1: Sí, tengo un pedido por acá. dice Ingrid, y dice que mejor podríamos adoptar el tema costumbres a la Argentina. Gracias, Chaito, dice Ingrid. Bueno, la costumbre que tiene la tarjeta de crédito. Ahora que se está terminando la costumbre argentina, ahí van a tomar más de la sala. Pero eso es la costumbre de la primera costumbre de la Argentina. Así que vamos para Ingrid, que lo pidieron con 64-37-97-97. ¿Cómo creen? Ya estamos. Y ahí está.

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0: alguien que lo dice por el no le importa ni de lo que está transmitiendo ahí, mentira absoluta para mí, ¿qué nivel es? Porque cuando he estado hablando de la Red Nacional y hablando del tema de Clacón, otro gran clásico, Julieta, la mexicana, los auténticos decadentes, para esta parte de la noche. Estamos ya en contacto, estamos con nuestros amigos.
1: Sí, señor, estamos en contacto con ellos.
0: Muy bien. Ahí nosotros también estamos acá, siguiendo atentamente la programación. A través de 19 y 4, Edu, tenemos ahí el verdadero. A ver qué nos contó, qué nos dijo nuestro amigo de Colombia. Bueno, hay que compartir el video justamente que nos dice que es un video que muestra cómo se hace el café especial ahí en Pitalito en este lugar. Y hemos consultado sobre fútbol, qué equipos, cuáles son los más conocidos allá, como acá, por ejemplo, River Boca. Y cuál era su punto de vista sobre el mundial, cómo fue para ellos también. Mauro no cuenta esto.
2: Buenas noches, para todos los que nos están escuchando en este momento. Bueno, usted me hizo la pregunta, ¿cómo vivimos el mundial aquí en Colombia? Bien, bien. Hicimos fuerza a nuestra selección hasta que nos eliminaron. Y lo único que también apoyamos, hicimos fuerza a la selección argentina, pues no se dieron las cosas, pero sí, ahí estuvimos y una gallinita, el domingo no la comimos. No, con esa felicidad de la copa, pero igual que fue la gallina, el sancocho y la gallina, no la comimos. Y me hacía la pregunta de cuáles son los equipos más populares aquí en Colombia. Está el Nacional, que yo creo que es el más fuerte, que es el Antioquia. Está Millonarios, que es de Bogotá. Está la América, que es de Deportivo América, que es de Cali. Bueno, feliz noche para todos. Saludos desde Colombia.
0: Gracias, Mauro. Hay los contados de estos equipos que son, pues, obviamente, destacados allí y que en este momento ahí nos envió el mensaje de nuestro amigo. Y bueno, el video yo no lo vi completo, pero seguramente en algún momento lo vamos a ver. Y lo compartimos nosotros en el estado para que la gente que nos está escuchando quiera ver lo que nos está comentando para poder ingresar.
1: Bien, ahí, sí, ahí ya lo tengo el video también en cualquier momento. Le tengo una miradita como para ver y entender, ¿no es cierto?, de los amigos colombianos. Lo que tengo también por aquí es lo que nos acaba de suministrar el ingeniero Luis Aquiles Rafael, el pronóstico agrometeorológico en el sur de Mendoza. Situación actual del tiempo y tendencia, dice la atmósfera, se encuentra estable en zonas llanas e inestable en la cordillera sur de Mendoza. Nuevo temporal con nevada entre los jueves, sábado y domingo en zonas llanas. Se está estabilizando para los días viernes a domingo, con la ciencia de la temperatura máxima y tiempo soleado y agradable en el lugar de cordillera de Mendoza para mañana 23. Inestable con temporal de nevada muy frío con baja sensación térmica entre 16 a 18 grados bajo cero y vientos moderados del noroeste. En cuanto a la información de alertas, alerta de heladas en zonas rurales para este próximo 23-27 y viernes la posibilidad de precipitaciones en zonas llanas sin lluvias en los próximos días. Alerta de inestabilidad en cordillera para el jueves 23, nevadas y fin de semana con nevadas moderadas. Respecto al pronóstico para San Rafael, al día de Mayagüe, bueno, con nubosidad variable, soleado, frío, fresco, ascenso de la temperatura máxima en San Rafael, de la noche 15 grados, vientos del noroeste y norte en San Rafael y General Alvear. En Mayagüe, donde está el pozo, con nubosidad variable, muy frío, con ascenso de la temperatura máxima, 6 a 7 grados, vientos del oeste y suroeste, nieve acumulada en las líneas, al 21 del 7. De 55 a 80 centímetros, como decíamos entre unos alumnos, dice el ingeniero, pero no es ahí, ya que está, dice, y puede ser algo de los mitos. Va a tener para los mitos, como de toda la solución, y pide algo de los mitos también, ¿eh?
0: Claro, también, algo cambia, el campo de mejor de la institución, claro, que todos los cuatro de la institución. Y para más o menos 4.000 turistas que han subido a la alta montaña de Mendoza para disfrutar de la nieve. Este espectáculo obviamente que atrae mucho turismo y recordemos que lo que hablábamos de ayer, que comienza el turismo en otra parte de la Argentina, eso va a ser que aproveche para venirse para estos lugares. Y esto marca que la alta montaña de Mendoza está completamente cubierta de nieve, que ya se han habilitado algunas rutas, esto va a ser la accesibilidad del turista. Lo que también se marca es que las líneas ya tienen programado la apertura oficial, porque habilitaría todas las pistas directamente para que aquellos que quieren disfrutar de su visita por el Pico del Sol ya estarán habilitados para poder hacerlo con todas las pistas. Al momento las autoridades insisten que hay que circular con mucha precaución, punta de bancas, se recuerdan que hay lugares que están afectados obviamente por la nieve, esto genera algún miedo y obviamente hay que hacerlo con mucha precaución. Hay mucho movimiento turístico y sobre todo con este espectáculo de la nieve que ha dejado innumerables cantidades de imágenes porque se van a estar, por ejemplo, imágenes tomadas por drones, intermitentes, imágenes realmente espectaculares que ya están circulando por internet. De la nieve en la montaña, luego de 8 días de precipitaciones en muchos sectores de forma permanente, en otros, así ha sido en forma intermitente. Que han hecho, han capturado muchas imágenes a través de drones en distintas zonas y esto hace que, obviamente, se pueda publicitar mejor estos lugares turísticos. Son de lujo para mucha gente que quiere disfrutar de una temporada invernal. Y ya en Maragüe, ya está la serie de conocer de que las líneas ya tienen programado la habilitación completa de todas las pistas con una buena caída de nieve. Se espera un temporal por aquí, por estos días, si vamos a ver si se cumple la mañana.
1: Bien, bueno, más que esperar, no sé si ve cómo está la situación. Pregunta, mientras te escucho, ¿todos los paraguayos saben esquiar?
0: No, todos los paraguayos no. Sabemos repararnos.
1: Ah, bien. ¿Dónde tuve que
0: ir? ¿Dónde tuve que ir? Mirá, hay muchos profesionales de Maragüe. Es buena tu pregunta. Porque hay muchos profesionales de Maragüe que incluso trabajan en temporadas de acá. Muchos chicos que se han especializado en todos los cursos y demás. Y al hacer un promedio de 1 año o 2 años trabajando las líneas, se pueden trabajar a nivel internacional. Esto les permite vibrar a un lugar como Europa, por ejemplo, donde hay varios paraguayos que siguen trabajando en temporada interna allá, cuando termina, vuelven a la Argentina, hacen temporada acá y en algunos casos ya se quedan definitivamente en otros lugares. Esto ayuda mucho. Es muy bueno para los jóvenes que aprenden. Tal vez, no sé, si vos te querés animar, vos sabés que.
1: Sí. Hace mucho que no lo hago, pero en mi época de joven, varias ocasiones me quedé
0: deficiente.
1: Sí, por eso comienzo en la década del 90, por decir, no damos una vueltita por las líneas en forma seguida. Después, ya con el paso del tiempo, dejamos de hacerlo, pero sí, es una experiencia muy bonita.
0: Es lindo, la recadilla que han dado en patines, seguramente no. No es lo mismo, pero obviamente que para tener una idea de cómo es, la verdad es muy lindo, es realmente un deporte espectacular. Creo que para gente común como nosotros, de cara para un equipo, bueno, los pilotos, pero si se puede, que lo haga de una linda experiencia, la verdad está muy bueno. Yo tuve la posibilidad en su momento de ir a buscar el secundario junto al boom. Venía mucha gente, acá llegaban un promedio de 4, 5 o 6 vuelos por día, incluso a nivel internacional, venían hasta de Brasil, y bueno, yo estaba en el secundario en aquel tiempo, necesitaba los famosos paleteros, trabajadores del fin de semana, así que íbamos y pasábamos el fin de semana allá, trabajando en estos cambios, llevando y trayendo las maletas, cargando los camiones y demás. Y ahí tenías la posibilidad también de conseguir, porque te daban algún pase, te decían, mira, para vos que estás trabajando acá, tenés la posibilidad de salir, por ejemplo, y ahí practicar, pero eso no sería aprender bien, solamente pedir un gustito, porque justamente gracias a un amigo, pero bueno, no tenían los medios económicos para poder cubrir esos gastos, así que no lo hacía, pero es muy lindo, pero no toda la gente de Malawi no sabe. La gran mayoría, podría decirte un porcentaje superior al 80%.
1: Claro, uno pensando ahí que si la verdad tiene en el camino, la ley que sería el toque, mucho más fácil, ¿no? Es como decís, el equipamiento es caro, los medios de evasión son caros, y bueno, para poder todo eso.
0: No digo que la gente no vaya.
1: No, seguro.
0: Y que puede darse el fin de semana. Pero en el común, como te decía recién, volviendo al punto este, un equipo que te sale, por ejemplo, el Booker y la ropa puede estar un promedio de 40.000 pesos. A eso, bueno, cuando te sale el equipo de las tablas y los bastones, y después te tienes que pagar también las pistas, y hay un descuento. Tenemos para por ser renovable, te sale más barato, mucha gente lo aprovecha. Pero no es fácil, porque son 70 kilómetros hasta la reina, imagínate, y después son 140 kilómetros combustible. Es una medida,
1: es así. Claro, sí, seguro que va a ser el mismo, más o menos, a lo mejor, aquí en Santa Fe, la temporada de verano, que mucha gente no hizo más que nunca.
0: Ah, claro, tenés razón. Bueno, yo eso jamás, nunca lo hice. No sé qué tal será.
1: No, que es una experiencia espectacular.
0: Me daría fuerte, pero...
1: No pasa nada.
0: ¿No?
1: Pero no lo que quiero.
0: ¿Sí? ¿Se puede?
1: Sí.

0: eso.
1: Claro, pero para que no se encuentran en otro manera cuando puede estar en medio de grabaciones con las niñas de pandemia. Pero tenemos en cuenta que yo te estoy hablando de ese monto, bajo los 15 mil pesos, esto es una sola tirada, una sola bajada, que vos pagas un día o en vez de la opción para disfrutar los títulos de eso, que es una frase de la cantidad de 7 días. Ahí está la diferencia.
0: Exactamente. Pero obviamente que tienes que hacer un cómo para sacar más o menos los precios. Cuánto te sale el equipo y también dependiendo de la porque se están para los más chicos en un precio, para los más grandes de otro, los medios de elevación, bueno, con el descuento te pueden quedar en 120 mil pesos. Arranca de los 90 mil, 70 mil, bueno, ahí vas a sacar la cuenta. Claro que vos, una vez que vas, le puedes ir subir y bajar las veces que quieras hasta que cierren las pistas. Pero, bueno, eso es lo que depende de hacer la cuenta de eso del equipo y el transporte estará.
1: Claro, que lo que nos dicen, dice todavía no lo he pasado, que me como yo con eso.
0: Pero dice que no tiene el equipo, imagínate. Y le dice, ¿y dónde está? Pues, tener el producto de todo.
1: Sí, yo.
0: Cuenta. Y el equipo va con las botas. Las tablas y los bastones. Y ese ya es otro equipo. Otra parte. Y para el medio de la elevación, más allá de ese todavía. Y que no se haga nada para comer. Tiene que poner la
1: chica, no me consigo.
0: Pero en la mañana, comenzar a las 10 de la mañana, no se puede que te quede hasta las 5 de la tarde que cierre. El último te queda hasta las 3 y media, 4. La verdad, un poco. Es un deporte lindo, pero bueno, es alto el costo.
1: Sí, seguro. En vez de hacer plata para disfrutar de todo este tipo de cosas, ¿no?
0: Dicen, si no hablamos de lo que es para el que tiene plata, ¿viste?
1: Digo que me dijo,
0: hay un montón de casados y todo eso. Pero si puede, si alguien de los que nos está escuchando, que se lo vamos a tratar de arriba, si puede en algún momento tener la posibilidad de hacerlo, háganlo. Es lindo, es agradable, es un gran plan, no es un gusto que te vas a dar. Los gustos se dan en vida. Y así como te gastas plata en otro lado, cosa, ¿viste? Por ahí, si uno hace una reflexión, cuando alguien te dice, che, hermano, mira, lo que está haciendo mal, o hay un familiar que está que tenés que dejar, o a lo mejor no tenés un piso, y te gastaste lo que no tenés, porque lo haces para un momento difícil y duro, por favor, ¿no? Y por ahí, para darte un gusto, si no lo pensás, a pensar, ¿viste? Pero bueno, si se puede, si alguien puede, no sé. Es lo que yo le aconsejo, lo que sugiero. Alguna vez por lo menos.
1: Sí. Me quedo con toda intriga.
0: Claro, puedes hacerlo. Mira, yo hablo de un ejemplo. Mi hija tiene 23 años. Trabajando en la renta, decir, tengo la posibilidad de ir y todo eso, y nada, y sale un costo, pero me estoy cerrando. Y le digo, ¿lo puedes hacer? Sí, te alcanza. Empezó un día, sí, bueno,
1: aprovecha.
0: Y cada vez que hablamos, me dice, vos sabés que estuvo buenísimo eso. Y si yo no lo hubiera dicho,
2: y para que haya

pesar tanto de ejecutar 40 kilómetros de la

casualidad, en 1938, de la misión de Monrovia Silva,

0: Sí, había un tema que fue visto latino para nada, que es un mexicano que estábamos escuchando. Saludos y gracias por estar en línea con nosotros, por siempre escucharlo y compartiendo la programación de la noche. Saludos de pérdida, bueno, fieles oyentes y infaltables de la programa de la noche. Sí, sí, sí. José y Andrea, saludos para Andrea, que nos ha escuchado y se va a las noches. Saludos y por acá no tienen el número de teléfono. Además, ayer complacemos con el tema que habían solicitado, es el tema María, lo pidieron un montón. Bueno, por aquí seguimos ante dos, porque falta el tema que te pidió el amigo que pasó el pronóstico. Algo que pidió, y nosotros ubicamos la prueba de mensaje y validamos.
1: Entonces, según la misma gramática que se sigue comunicando con nosotros, para que se vean, dice Ingrid, si el año fuera libre, si se me ocurrió que la terminé abrazando un lindo año patético, dice que hay que tener una buena noche de descanso, no dice que hay. Así que, no, pasó muy bien. No, pasó muy bien, así que bueno, vamos a.
0: Bueno, ahí está, ahí se escuchó.
1: Sí, sí, perfecto. Vamos a mirar,
0: parece que estábamos en otro día. Tenemos que saludar a escuchar a Ingrid, abrazamos de algo de este, como que no tenemos mucha experiencia. Bueno, yo la verdad que tampoco no pude desplazarme como veía hacerlo a los demás, pero bueno, fue divertido. Muchos porrazos hasta que viste, hasta que van agarrando la mano. Pero es muy lindo. Altamente recomendable, muy muy lindo, seguramente vos que sabes también, no podré abrir algo sobre eso. De dirigir y manejarse, que costó mucho, pero no fue fácil.
1: Y digamos que un poquito costó, pero con toda la primera experiencia, se fue lindo por base también, pero esperemos.
0: Pero bueno, pero viste que es normal, ¿no? Después va como agarrando la mano y es como.
1: Como aprender a hacer patines, ¿no? Claro, no sé, pero patines, patines, no, bueno, más o menos por ahí.
0: Claro, me interesa. Bueno, quiero compartir con ustedes, el amigo de la Piedra de Buenos Aires nos mandó un audio saludando a ti por la noche. Perdón.
2: Buenas noches, queridos amigos de LB19. Un saludo a toda la audiencia desde la Piedra de Buenos Aires. Y bueno, siempre que estamos con una noche muy fresca también por acá, por un tiempo amenazó en el día, durante el día de la lluvia, pero ahora después despejó y así que queremos tener una buena helada. Es un placer poder estar en contacto con ustedes. Les envío un cordial y fraternal saludo de Argentina. Que Dios los bendiga y hasta todo el momento.
0: Bueno, un saludo para nuestro amigo Vini de la Piedra de Buenos Aires, que nos contaba un poquito cómo está por allí y de vez en cuando comparte algún material con nosotros, manda a los programas de la tarde, que generalmente es que suele escuchar la tarde de la programación de los 4 de LB19. Saludos también para Germán en Punta, que nos mandó un video espectacular ahí donde está pisando la nieve, ¿verdad? Que se ve espectacular ese paisaje que tiene, así que después le vamos a pedir alguna otra fotografía a esa zona, que está, que es muy linda, y que nosotros para poder sacar una foto ahí tenemos que hacer un viaje enorme. Saludos para la Germán del Punta, que siempre nos escucha y que nos pedía, así que por ahí coincide con el amigo que pidió el tema de los vientos de ese punto, una de esas canciones antiguas, esa viejita, no sé, no sé si será la antigua o la internacional, pero no lo tiene que ser.
1: Bueno, ahora que podemos ir por ese lado, entonces, seguramente podemos ir por el lado de Pétalos.
0: De Pétalos, los 4 de Liverpool. Saludos para María Victoria. hacia la gente que se queda con

0: decía dos veces, le decía el ruidito ese famoso, eso es algo así, y lo hacías, y te quedaban, había tres copias, te quedaban, no pensé bien, y tenías que figurar bien el número, ¿viste? Y después le hacían firmar para que él te decía firmar.
1: Y aquello que lo tenía en el aparato, le pasaron los lapiceros.
0: Exacto, sí, es cierto, por eso es que las tarjetas de crédito tienen como esos números que son
1: en relieve,
0: con un relieve, eso no sería la palabra, gracias.

0: población, en aquel tiempo se llamó el Portal del Valle, y desde entrada del norte de nuestro departamento, que es más, más top del plan, en su momento, hoy lo sigue siendo, pero con otro nombre, y es que ustedes tenían el cliente climatizado, cosa que yo no había hecho nunca, tenía sauna, tenía una sala de para ver películas, además de servicios en los restaurantes, y bueno, ya terminando secundaria me toca la posibilidad de conseguir trabajo como conserje. Me tocaba trabajar de noche. Y ahí tuve la posibilidad de conocer y de saber cómo se manejaba con la tarjeta de crédito. Y como era un hotel de alto nivel, que tenía la, incluso la habitación, la suite, que era espectacular, ahí conocí la tarjeta de crédito. Ahí vi por primera vez la tarjeta de crédito y viste la tarjeta dorada, la famosa tarjeta dorada. Viste, le digo, esta es la tarjeta dorada, esa tarjeta dorada.
1: No, no la tenía esa.
0: No, no la tenía cualquiera. Sí, te pasé, te dejaba la tarjeta arriba del mostrador. Y te decía, pásenme el resumen de la habitación a 8, ejemplo, ¿no? Así que se daba todos los tickets, todos los tickets y demás. Hacía el recuento. Y le dejaban en el área de arriba, no hay problema, llevamos con ese libro. Esas cosas, como te dicen, la vivir, porque decían, no son un ejemplo, otra, qué sé yo. Por decirte, 4.500.000 la habitación. Sí, le pasan la tarjeta a la mano. No. No te pedía que me moleste.
1: Y se despegaba.
0: No, no, para nada. La pasaba, si es el aparatito, ¿viste? Firma acá, por favor. ¿Quiere el resumen? No, no, está bien, está. Y ahora dice, wow. Bueno, pero la experiencia de
1: la gente, sin duda, la gente que puede creer. Y después, la verdad, no sé si. ¿Cómo sería la historia? ¿Cómo sigue la historia? Porque obviamente hay gente que las tiene, ¿no? Mencionaba la palabra, pero después me parece que pasó a ser un black en la tarjeta negra.
0: Claro, la tarjeta negra tiene que ser usada. Bueno, eso, porque sigue estando la está el plateado dorada y negra.
1: Yo no sé cómo será. Hay que ver con la black que puede comprar los kilómetros, si querés.
0: Sí, la negra,
1: sí.
0: Te puedes comprar lo que quieras. Es que tienes esa tarjeta. Te permite comprar lo que sea.
1: No tenés límite.
0: No hay límite. Esa tarjeta te permite todo más. Es decir, quiero comprar este edificio, te quedas esa tarjeta y te la compras directamente.
1: Y no creíamos nosotros.
0: Bueno, pues si tienes esa tarjeta,
1: no sé si vos,
0: bueno, una persona de mucho dinero. Los grandes deportistas, los famosos que tienen mucho dinero. Gente de plata, empresarios y demás tienen esa tarjeta. Como vos, como yo, que tenemos esa tarjeta negra.
1: Sí, sí, sí, sí. Sí.
0: Exactamente. Bueno, y se puede comprar lo que sea, lo que quiera. Tengo un barco, un edificio, lo que sea.
1: Ay, Dios, hay otra vida.
0: Sí, estoy hablando de plata en

0: son memes. Parece que Julio viene con fresco. Julio se está cocinando. Todos los Julios son iguales. Nos mandan los memes. Dice, hola gente, escuché en algún momento del programa porque le mandaba a Daniela. Muchas gracias a Daniela.
1: Apareció el Julio. Y apareció con los Julios.
0: Y apareció con los Julios. Bueno, saludos también para nuestro amigo Perico. Julio no se quiere ir. Y sale un nenito que lo va tirando en los brazos, como esos que no se quieren quedar en el jardín y que lo van tironeando, pues algo así, pero es Julio. Mira, Julio no se quiere.
1: Bueno, las 23:28 que es lo que pasa la noche, vamos cumpliendo con lo nuevo que tenemos. Y que lo que te dice Marielito, vamos entonces a mirar lo que debíamos en el capítulo y se me dio cuenta de lo que era, como decía Richard, cerrando aquí en Rumbo a la Noche.

la media noche.

0: son recursos. Los pero hay tanta historia detrás de estas canciones, ¿no? O como hace un rato los orgullos mencionados, por ejemplo. Eso para escuchar esas canciones que vale la pena, como siempre, tenerlas ahí.
1: Seguro. Seguro, seguro que tienen en la cabeza de cada uno, ¿no?
0: Sí, totalmente, totalmente, sí. Por aquí, Perito con nosotros, ahí dice gracias, bendecido descanso para todos, ya para ir a dormir, dice, bueno, algún tema de YouTube, nos dice, ah, el tema web de YouTube, ¿verdad? Muy buen tema. Hay otro tema muy bueno para la película, cuenta, ¿no? ¿Te acordás del tema de los Guns N' Roses y lluvia en noviembre?
1: Claro.
0: Bueno, otro tema, hablando de esa balada rock, bueno, todos están que distintos de YouTube y Guns N' Roses, pero muy buenos temas, los dos temas de ranking de los primeros lugares. Nos manda alguna fotografía también, ¿no? Aquí al 448-1608 se ha comunicado bastante gente esta noche. La verdad es que cada noche por ahí que tenemos la posibilidad de estar y compartir con la gente, de a poquito vamos conquistando el público. No sé si esto puede ser que estamos haciendo el trabajo bien o que otras cosas son muy aburridas y nos prefieren
1: nosotros. Pongamos la
0: que estamos haciendo las cosas
1: bien. Claro, pongamos la
0: bueno, escucha, alguien más que nos escribe por acá, dice, hola, gracias por, le vamos a preguntar a la gente si estamos haciendo la cosa bien, dice, hola, gracias por la compañía, ¿me pasaría el tema María Magdalena, este tema?
1: Dice, gracias, bien.
0: Puede ser, dice, para agendar, bueno, a Betiana que vamos a agendar acá, vamos a agendar nuestro número, y sabes que suena animando, pero pedieron música, tenemos varios pedidos, no sé por dónde vamos a ir.
1: Sí, hay algo de experiencia que pedir por acá, son los otros casi, que no se estarían.
0: Ah, eso es horrible.
1: Sí.
0: Ya por lo menos tres, Queen, Yuchu, Organs, y el tema de María Magdalena. El otro tema pedido por aquí. ¿Por dónde vamos a ir entonces, Vicente? Dice que tengo listo, ya en busca en María Magdalena.
1: Bueno, vamos entonces con eso. No, sí, vamos cumpliendo, sí. Lo dejamos contento porque si no después nada, se la va a la banda y no nos complacen con la música.
0: Exacto, no nos pasan los temas, así que si creen, eso no va
1: a pasar. Claro, no sé si la

0: Saludos, gracias por la compañía. Bueno, nos había pedido de esos temas, gracias a esos temas, si los estoy escuchando, pues y le trae muchos recuerdos que hay por aquí, justamente en este día.
1: Exactamente, pero vos, no tenía esa data de que era el viaje de Magdalena hoy.
0: Yo tampoco, claro, no sabía. Saludos para nuestro amigo, a ver qué nos ha enviado, dice. Se me vino a la memoria, bueno, esto te voy a contar un poquito, dice, perdón, se me vino a la memoria el Nitroid y Fori, que cuento algo que contaba la gente del 4, que Nitroid fue moliche, claro, muy popular, y Fori también, en aquel tiempo, estuvieron, fueron parte de la década de 80, ahí, hoy, y estuvo Foli, estuvo Boliche, que fueron muy populares y que, bueno, le traen recuerdo la música, lo que estamos escuchando. Cuando se ponía el disco de pasta, claro, así que por eso ahí nuestro amigo disco de pasta. Ahí nos mandé Vicente, ahí que nos envía nuestro amigo Perito, que está escuchando la radio. Que no sea una noche, pero se ve que todavía no se va a dormir.
1: No se va a dormir, sigue dando vueltas.
0: Sigue dando vueltas. Hablando de música, querido Edu, muy buenas noches. Acá estoy, la pesadilla prendida, como claro, una pata, dice así por desde adelante. ¿Qué nos recuerda? María nos escribe. Y él nos recuerda, dice, aguanta, haciéndolo a la vuelta y estoy cada noche. Lo que es, están haciendo las cosas muy bien. Felicitaciones. Ah, la estamos haciendo las cosas bien, la gente no tiene otra cosa para ver. Dice, ¿qué? ¿Qué escucha? No. Ah, que está escuchando la. Bueno, pongan, no sé cómo hacer, nos quedan unos poquitos
1: minutos. Sí, sí, tengo un mensajito de alguien por acá, dice, me gusta escucharlos porque toman el tema que se en el momento para charlar, dice, mandan una noche de historias paranormales de San Rafael, pararme y completar el encaja, dice, muy buena noche, la sigan haciendo, dice Roberto, también dice Roberto, también por este, a ver, miren, dice, si se le toca, no podemos creer el nombre de la fecha.
0: Bueno, eso es un incentivo para nosotros, está bueno porque por lo menos viste que puede ser bien los temas de carrera. Nosotros, me parece Eduardo, puede que opine lo mismo que yo y tanto los operadores que trabajan con nosotros, que somos todo un equipo, que está bueno poder hablar de los temas de los que van saliendo. Es como eso, esta reunión de llegar a la clase, de clase de pasada, sentarte, sí. Y viste tal cosa, viste que pasó esto, y tratar temas por ahí interesantes y algunos que no son tan interesantes, por ahí hablar un poquito de todo. Y hablar de la música, y hablar de gente, y por ahí en lo mismo te lo planteas que te escucha. Como decía el amigo ahí de hablar de quiero que hablar cosas para la cabeza. Y te digo que hay para hablar de cosas para la
1: cabeza. Sí, seguro, por supuesto, me dice una noche, en alguna noche vas a hablar de tema.
0: Sí, y acá, mira, si sí, acá hay audiencia que nos puede encontrar una cosa bastante interesante que nos va a dar miedo después de salir de acá. Pero te puedo contar, especialmente a la gente de la zona rural.
1: ¿Qué es lo que le parece?
0: No, yo no pasé de la policía. Che, qué lindo, qué linda sala,
1: hermosa la sala que tenemos. viendo en esta calle, así que nos podemos chequear todo.
0: Claro que está mejor que donde estamos, ¿no?
1: Sí, estamos muy bien, estamos muy bien para allá.
0: Claro, después de este pase de una foto del panorámica, así le mostramos a la gente de acá de que nos sigue a través de nuestra línea para que lo vean en el estado y ahí le mostramos a ver si qué imagen cuál. Este, por ahí la gente que le pasamos. Pero está muy bueno, la verdad que tiene una vista espectacular. Detrás de tu espalda te pregunto, no sé, que tenés el cartel que dice Radio Nacional de San Rafael, bueno, que luego, bueno, atrás hay otro vídeo, otra ventana. Esa es una entrada que no
1: tengo. No, eso es un tipo Zoom, un salón de Zoom, un tipo de auditorio, me dicen que estoy trabajando justamente en ese lugar, que guarda justamente la sala de locución. Así que en este momento se está trabajando en terminar de montar todo ese cuento y va a ser para el tipo de radio. En la otra radio teníamos un auditorio muy grande, donde bueno, en las épocas de los radios se hacían radio teatro, donde se hacían radio teatro arqueólogos y todo eso. Así que bueno, como que la radio tenía un ambiente para la comunidad también, para exposiciones y diferentes lugares. Bueno, aquí el nuevo edificio también se está haciendo lo mismo. Si bien va a ser un poquito más chico, bastante más chico que el que teníamos en la televisora, pero bueno, un lugar como para poder disfrutarlo, por ahí cuando se hacen algunos programas en vivo, con participación de la gente y demás, es lo que se está terminando de hacer allí en ese lugar. Y el video que tengo de tal como decimos, da justamente ese lugar.
0: Claro, y creo que la clase para que la gente pueda ver la vida, porque
1: exactamente, sí, va a pintar,
0: no lo creo, una. Sí, hoy le he hecho con el tema del 25, cosas así. Un ejemplo, la gente puede estar cambiando todo el equipo de radio, pero no.
1: Sin duda, sí, así que sí. Las 30 que tenemos de la calle, la verdad que tengo enfrente, digamos, de esas entradas y demás, que todavía sigue trabajando en el edificio viejo, digamos, y bueno, se están terminando de reflexionar todo aquí. Y para el lado de adentro, bueno, tiene todo lo que va a ser oficinas y demás.
0: Ah, mira. Bueno, ahora ya sé por qué fue el saco y corbata el operador, porque la gente pasa para que vea la facha, la clara. La verdad está muy bueno. En el lindo lugar y acá la gente nos sigue escribiendo, así que agradecemos. Gracias totales. A Diana, a María, a Federico, a Marta, a Betiana, a Eli, a Diego, otra María Victoria, Germán, todos ahí atentos al programa y que nos escriben al 4-48-68. Último minuto que nos van quedando, no sé si hay tiempo para escuchar algo más de lo que han pedido, los operadores se pondrán de acuerdo, no sé, Edu, ¿qué es? Si
1: vos... Lo que nos va a quedar, lo que nos va a quedar, porque es justamente nos están quedando algo de YouTube,
0: bueno,
1: no, para cumplir.
0: Claro, para cumplir con, María nos había pedido también, Pichet, Pinflor, han pedido un poquito de todo, recién escuchábamos muy. ¿Por dónde vamos entonces ya para ir marcando casi, casi el cierre?
1: ¿Tenemos ahora de YouTube? ¿Cómo? Ah, no tiene Pichi, dice.
0: Ah, no, no, no, si yo tampoco lo tengo, no lo tengo, no se me perdona. Si no puedo encontrar el disco.
1: Ya lo buscamos entonces a YouTube.
0: Ah, no, entonces, dice, no, dice que no.
1: Se pone que se lo pone bien para que lo
0: Nosotros
1: que tenemos.

nosotros llegamos a

0: lo tuvimos al comenzar para aclarar el tiempo de que le venía al programa nuestro, y le dice que bueno, me contaba de lo que dice, etcétera, algo que está remoto. Lo que pasa es que cuando hace mucho frío en la semana y después de una noche es más difícil por ahí practicar el verano, vamos a tener sí, que la gente salga un poquito más. Claro, es que sale un poco más, por ahí es que no se encierra. ¿Por qué? Porque en la noche hace frío, te quedas en casa, el alcohol mete los cuantos veces, tú eres el abrigo de acá, no escuchando la radio. Eso es un poquito la temática de...
1: Sí, señor, usted es casi un millón de votos de trabajo, no se preocupe.

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Y ahí también nos puedes escuchar. Y así estaremos interactuando juntos toda la madrugada, ¿eh? Esperando, obviamente, sus mensajes, esperando sus mimos. Y nosotros desde aquí esperamos lo que más o menos vamos a hacer ahora, con el corazón, ¿eh? Con todo el amor del mundo para ustedes. No tengan ninguna duda, junto a Jacqueline Carlos Macrevicios, nuestra productora general comercial ejecutiva estrella, que ya está trabajando desde temprano con Corrido, para correr los controles, como en cada parte de madrugada, después viene a Viceri. Y ahí está, entre los dos se pasan la pelota, son como Messi y Lautaro Martínez. Y obviamente para nosotros es un gran placer poder estar al aire con ustedes. Pero ustedes saben además que nada de eso podría ser posible sin esta hermosa morocha, esta enorme y talentosa locutora, esta hermosa y sensual mujer, indispensable, insustituible, inimitable, irreemplazable, única.

0: Soy el chef, no.
1: Sí, tengo que tener ya. Hay que seguir aquí, son mi cara de mi amigo, parece. Pero no te como muchas chacritas, pero bien, bien.
0: ¿Todo bien?
1: Sí, se le
0: puede ir. Suena más que... Tandiche, que fue lo que hacía otra vez en el TIC, porque me dice que yo jugué ahora en un frío seco, está cambiando de temperatura, pero ese frío que no se va, que viene repasamos en el año 2025, 26 grados, y se revela. Para perder la vida, porque si no te das cuenta, algo no tiene que hacer cargo, porque cambia un poco.
1: Sí, y eso no es porque termina la razón. Sí, en esta parte del programa tuvimos 20 minutos
0: de sol. Yo tengo el de casa de mi mujer y lo mi cano. Y así me dije que vengo lavando ropa y me vengo empujando contra mi coqueta de echado, ¿viste? Porque si no, con estos días de lluvia y así, no se acerca más entre la humedad y... Así que, pero lo que está pasando, hay un lugar de la República Argentina con nevadas muy fuertes.
1: Sí, temperaturas hasta 20 grados bajo cero. Realmente, en algunas localidades de la provincia de Santa Cruz.

0: sangre en que no te alcance la calefacción, porque en algún momento eso es acumulativo y vos sabés que tiene que regular también un poquito, porque si no te quedas sin plata, hay que ponerlo en marcha para que funcione. Es complicado, la verdad que admiro profundamente y desde aquí nos queda la solidaridad total, porque muchos deben estar con la radio puesta, ¿no? Así que nuestro cariño, nuestro amor, nuestro afecto y nuestro calor de aquí se nos pueden sentir, es heroico, ¿no? Mi amor. Y bueno, nosotros seguramente nos vamos a salvar a través de mensajes, nuestros oyentes y nuestros amigos aquí números.
1: A nuestro WhatsApp, ya estamos en línea, recuerden que los leemos y los escuchamos en un mensajito de audio a través del 113-870-7485. 113-870-7485.
0: Y también queremos contarle junto a Sonia que habíamos decidido no cambiar la foto de perfil, ¿no? La foto de portada del grupo. Sí, terminó el mundial, nos sacamos la camiseta y nos metimos con ropa de calle. Y la verdad que no dejan de sorprendernos todos los mensajes de amor y de afecto a Franco de Vida y Sonia Ferraris, Radio Nacional AM870, Franco de Vida y Sonia Ferraris, Radio Nacional AM870, nuestro grupo de Facebook. Somos más de 1.200 y creciendo. Y la verdad que, bien, yo le dije, Sonia, lo vamos a tener esta noche, porque la verdad. No dejan de sorprender y de agarrarme. Juan Raúl Torres, toda la gente de 870 nos escucha hasta que me quedo dormido. Ernesto Delgado Duarte, hoy estoy a escuchar el Radio Nacional, Ernesto de Dolores y Bucayo. Somos internacionales, ¿no? Nos escucha por madrugada, dice Héctor Martínez, la dos, los amo. Germán de Jesús Valenzuela, siempre los escucho, que a veces no les escribo. En San Miguel Palmar de la provincia de Corrientes, Víctor Ramos, saludos, mi compañía son en la madrugada. De la pura salteña, Piti Paradini, bonita pareja, bellas voces, están muy lindos los dos. La Liceta Rieter, hermosa la madrugada de hoy, a la espera de otra igual o mejor, los amo, va. ¿Para qué les digo si no saben de sobra? Abrazo de la verdad, Sebastián de la Cruz, hola chicos, desde la noche de hoy, escucha esta anécdota. Ayer fue un día precioso, casi de verano, pero mientras trabajaba en el bosque, hago trabajo forestal, en la península San Pedro apareció una bandada de loros desesperados buscando comida. Literalmente estrellaron unos árboles con frutitas de esta época. Eso es señal inequívoca que al día siguiente llega la nevada. Y así fue. Sebastián de la Cruz, 28 pesos. Marcelo Vaca dice, cracks. Marilo Garcino vendrás, mire, esperando como siempre desde tu mami. Mis bellas personas de la radio, son lo más. Aquí hubo lluvia todo el día, hasta ahora suave, pero consistente. Guillermina Mancilla, bendiciones, chicos. Ella escribe desde Calarme. Martín Ciudadano, aguante de la voz. Mario Chirurri de San Luis, buenas noches, saludos y besos. Por su padre y Yara. Abrazo a la distancia, los espero cada noche. Pepe el Calicitero, otros amigos, otro beso, Silvia Flores, hermosos, estoy esperando el horario de la noche para escucharlos. Silvia de Mercedes, besos, besos, besos. Adelina Núñez, esperándolo, los quiero, lo mejor para vos en la vida. Cristina Zuna, son unos genios, son mi compañía de todas las noches, son un hermoso dúo. Bendiciones, Cristina Zuna. Marta Alicia, ¿por qué esa sonrisa? Dice María Cristina Maciel, que te alusión a esa hermosa sonrisa de Sonia Ferrari. Eli Páez, saludos a todos, son muy simpáticos. Miguel García, saludos desde Jujuy, son los grandes. Todas las noches los escucho y no voy a dejar de decir que nos afanaron

0: García Campeón le dice a Miguel García, bueno, algunos son mensajes que nos hacen llegar, como los que hacen llegar a WhatsApp, como los mensajes de voz, como los que permanentemente nos hacen llegar a ustedes, y desde aquí, con Sonia, le agradecemos de todo corazón.
1: Y nos ponemos a hacer marcha, así después se encontramos muchísimo, como siempre, para contarnos, para quienes ayer nos escucharon, y hemos lanzado una nueva convocatoria a otros sorteos. Sí, tenemos varios premios por aquí, que estamos hablando de que quieren entregar.
0: Exactamente.
1: Sí, que nos queman. Sí, que hay
0: premios. Si lo quieren. Todavía le digo, bueno, con el señor de Tierra, tenemos algo que se figurita, que es lo que te digo, todavía en el mundial. Pero si alguno lo quiere, lo pide y de acá se lo hacemos llegar.
1: 11-3-8-70-74-85, entonces el WhatsApp. Así nos dejan los últimos tres números de documento, los anotamos y seguramente la próxima semana estemos, si es cierto, algún sorteo.
0: Eso dice. Bien. Como si yo fuera el conductor de este programa.
1: Pero una vez empezamos a hacer la recorrida agradeciendo a todos los amigos, a todas las amigas que ya van estando presente por aquí. Ahora, algo de música. Sí. Me encanta esta canción, es un recuerdo de los años 80, cuando se había sugerido hace algunos días.

Gracias.

0: solo por la justicia argentina, sino por la justicia norteamericana, atención, que va a tener que declarar muchísimas cosas de los últimos negocios que se han hecho, de los últimos y los grandes negocios que se han hecho en la Asociación de Fútbol Argentino. Por otra parte, les cuento que por haber llegado a la final, la Asociación de Fútbol Argentino cobró como premio 33 millones de dólares. Como si esto fuera poco, ¿no? Todo gracias a lo que nuestros jugadores brindan para la selección, ¿no? No quieran otorgarse el saco que no le cabe. A los jugadores hay que agradecerle siempre el hecho de estar donde estamos y al lugar donde nos han llevado. Y hemos llegado juntos, porque desde aquí con nuestro corazón seguramente podamos a esta hermosa selección. Y ahí me dijo Sonia, queridos oyentes, el día de ayer, alguien cercano a Scaloni, que obviamente no puedo dar el número, por varias razones, me dijo, mira qué se está pasando. Hoy tiene muchas, muchas posibilidades de seguir siendo el técnico. Y no, ¿se acuerda que dijo Scaloni? Que hasta diciembre, cuando se terminaba su vínculo, me parece que no está pensando bien, me parece que lo que dijimos ahora con Sol y con Ramos, el hecho del recibimiento del otro día de la gente. Ayer, dijo Pujato de Santo Fe, seis veces salió a la calle durante el día para poder firmar y saludar a sus vecinos dentro de las elecciones. Hay que traerse de sus viejos, es su Pujato local, ahí en Santa Fe, el tipo. Merecido, por cierto, tiene que ir a la factura de conocimiento de la gente, como lo tenemos nosotros, pero ni más ni menos. A ver si me venís un día para acá y salimos juntos. Estamos felices de que la gente nos quiera y que la gente nos quiera ustedes también a la selección que tanto nos ha hablado y la lugar que nos ha llevado, insisto. Y orgullosos, seguimos muy orgullosos los últimos 8 años, donde se ha dado todo y al lugar donde hemos llegado, ¿no? Hoy, por una razón, sin perder la final, somos el segundo mejor equipo del mundo en el ranking FIFA, y ahí está quedando el campeonato de campeonato. España, Argentina, Inglaterra y Francia. Lamentamos que no podamos ir a decir segundo Francia. Cuarto quedaron.
1: Bueno, gracias chicos, por fin puedo participar del programa. Una cuestión ahorita para la noche, soy José de Tucumán, y por si ahí se lo creo, me anoto, pero por supuesto, José, 029, la terminación del documento, entonces, bendiciones a conductores de este santuario. Un abrazo bien fuerte para vos. Bueno, buenas noches, soy Sonia, quería desearles un óptimo programa. Gracias por más una noche juntos. Arcadio Suárez, desde la ciudad de Sao Paulo, un abrazo enorme, enorme. Obligado a ir, nos encanta acompañar.
0: A mí me hicieron conocer así el viejo.
1: Hoy estoy por aquí acompañándolos como siempre. Muchas gracias a ustedes por estar allí, por el campo, el frío de aceros, y hoy sean tranquilos. Buenas noches, chicos de la radio, acá en la Dulce Espera, lista para disfrutar de Capital Compañía. ¿Me anotan?
0: Claro, por supuesto.
1: Mabel de Santa Fe, Carolina de las Rentas, terminación de documento 645. 645, Mabel de Santa Fe, desarrollada. Buen día, Sonia. Fabián llegó el jueves. Excelente. Para la Madre 2, también a la Discoteca Nacional. Claro, porque también va a reglas. Es un derecho. ¿Sí? Arranca escuchando a esta hora y se pide a las 6, prendido a Nacional. En este caso, a través de FMS 2.7 en la provincia de Santa. Así que muchísimas gracias, Héctor. Vamos bien. Y es fuerte para nosotros. Buenas noches, Sonia. Fabi, soy Luis, el camionero de Mar del Plata. Me va a Salta. Por escuchar a los dos compañeros de mis viajes. Un abrazo de Oso.
0: Un abrazo.
1: Visitamos la ruta, nos encanta acompañarte. Beso. Buenas quien nos está acompañando, Patricia, la señora de Televisión Sevilla. Sí. Y quiero compartir lo que siente por Argentina. Hoy me siento triste al ver y escuchar cosas malas sobre Argentina, sobre todo decir que somos fascistas. Soy italiana y puedo decir que todos mis años que vivo en este hermoso país, son muchos, nunca, pero nunca sentí discriminación. Estudié y trabajé y siempre me sentí como una Argentina más. Te quiero mucho, Argentina.
0: Gracias, Patricia. Recibido mensaje.
1: Muchas gracias. Hola, buenas noches, Sonia, por ejemplo, Carlos de Molina, presente como siempre, la quito. Gracias. Me quedé con el mensaje de Patricia, ¿no? Qué lindo, qué generosa.
0: Sí, realmente.
1: La pregunta es porque parece que hay alguien mucho que se ha olvidado, ¿no? De que la cantidad está hecha justamente de muchos inmigrantes.
0: 55% italianos y 45% españoles. Es más o menos así la distribución, más allá de que hay ingleses, franceses, portugueses. Pero más o menos es así. La mitad, casi la mitad de la población es de italiano y de la otra de España.
1: Bueno, y como lo hablábamos ayer, ¿no? Toda la mayoría de señores es
0: de
1: los países de vecinos.
0: Sí, ¿cuántos millones de venezolanos
1: son italianos? Los hospitales, las universidades, la plata, yo me cruzaba un tiempo, tengo mucho brasileño. Estudiando en las universidades.
0: Sí, queremos hacer feliz año de UNESCO,
1: mira. Saludos, amigos, de todos, les mando algo más de frío, después que termine la cocina. En San Luis, soy Mario. Que por aquí nos está enviando una imagen con las ricas. Gracias, Mario. Un beso grandote para vos. Buenas noches, son de familia esperando el programa como todas las noches. Y corazones que tengan un bonito jueves. Besos a mi casa. Y que por decir a la amiga, si quisiera.
0: Sí, señor.
1: Ahora se para vos, Ale, con toda tu gente. Tony, ¿dónde usted? Vamos, Fabi, que nos viene a ver el invierno. Gracias por estar. Con muchas preguntas y todo mi amor. Y
0: por mí, un beso.
1: Gracias, mi reina. Un beso para vos. ¡Qué Florida! Hola, Sonia, querida. Fabián, buena madrugada. ¡Qué feliz! ¿Qué nos tiene que hacer? ¡Feliz! Si se ganaron, estaríamos mal. Chicos, Alberto, gracias. Un beso grande para vos. Buena madrugada. ¿Cómo estás? Hace mucho que nos acompaño. Gracias por estar ustedes allí. Mira, de Daniel Gómez, provincia de Santa Fe, dice que muchísimas gracias. Saludos, Facu. ¿Cómo están? Tanto tiempo, qué momento, disfrutando los últimos días de vacaciones. Nos encantaría mucho. Y bien, Facu, bienvenido a una tarde que nos ha empezado viendo que se está cansado de sus vacaciones. Hola, muy buenas noches, soy la Fabián, feliz jueves, bendiciones del programa, gracias y besos, José Par, nuestro amigo Yoruba, de Fray
0: Bendito.
1: Saludos, Jorge de Ushuaia. No sé, amigos allí a través de nuestra empresa de Díaz. Serán usuarias. Cuatro opciones sobre la térmica, no es tan violenta como ayer, pero estaba más complicado. Una razón fuerte que mi amigo parece que era va a ser de toda la madrugada con usuaria. No, eso. Buen día, Sonia, Fabián, Sonia, mi DJ favorita. Saludos desde Carlos Israel. Va a tener un poco de nieve para acá, si te quieres ver mal.
0: Bien, ahora te mando un video.
1: Señor, menor ver, que tengas un lindo día, ya que está en tu universidad. Así que no hay nada, pero
0: exactamente.
1: 6:42 minutos. Qué lindo, yo se escucho. 1, 2, hasta que me duermo. O hasta que se me acabe la batería. ¡Presa! Ay, qué lindo. Es una sorpresa. Porque este mensaje llega de la plata. Y nos envía Karina Rebollo, que es una amiga. Es hermana de una amiga.
0: Sí.
1: Y yo la quiero mucho.
0: Muy bien.
1: A ella, a su mamá Lisa, con el delirio, con toda la familia.
0: Un beso para todas las mujeres de la familia.
1: Eso, gracias, Cari. Beso grande. Un beso, por supuesto, para Lisa. Buenas noches, chicos. Siempre ligado en toda América Latina. Está mal. Un abrazo bien fuerte para todos. Beatriz de Paraná, provincia de Entre Ríos. Hola, Sonia, Fabián, bendiciones para ustedes. Por acá mucho frío esta noche. Los quiero mucho. Sí. Betty, Gracias. diga que quiero de mi vida. No es mi caso para poder con esa demanda.
0: ¿No?
1: No. En mi próxima vida seguramente me compré la casa de un grande, como un otra disposición para ir a París.
0: Es una ridícula, como no puede ser, ¿no? No hay posibilidad de comprar. Claro, pero que no.
1: No. Mándame las pizzas y te las cinco. Con esa se la mandé a que se ahí en sueño de vida. Hola, Sonia, Fabi. Ayer vi por aquí para los números que pasaban, pero no llegó. Eso sí, amaneció muy frío. No hubo todo el día. La semana pasada hizo un calor hasta llegar hasta los 33 grados con viento sombra, que provocó unos incendios. Gracias a Dios ya pasó. No me gusta el frío. Besos, Violeta de Santa Catarina.
0: Violeta. Que no paren a comprar por lo que pasan.
1: Exactamente.
0: Los se alimentan, se comen toda la fruta para echar energía contra la nevada. Esa es la diferencia.
1: Y bueno, eso va a venir Martín. Buenas noches, soy la papá de compañera todas las noches hasta que me duermo. Hoy en Concepción de Uruguay, provincia de Tiratío, la música de la década de 80, lejos, la mejor del sitio. 34 la terminación de mi documento para participar de los sorteos. Siguen así, son una gran compañía. Además, un terreno nos envía a Daniel. Desde Concepción de Uruguay, entonces, terminación de documento 534. Ya estás anotado, Dani. Eso para vos. Volvemos a Tierra del Fuego. No a Ushuaia, en este caso, no vamos a Tierra del Fuego, me parece. Buena, buena, para lugar la moro que está aquí con el grito. Todavía no entiendo que haya algún día sin tapar la hoja y saldrá todo a la luz. Todo fue muy raro. Noche fresca por acá en el campo. Saludos a mi amigo el capitán y a Puchito. Buena jornada y gracias por la compañía. Lucho, del Río Grande, y a un fuego que se alerta también por la terminación del documento 984. 9848, pues una vez terminamos. Hola, buenas noches, Piedrita de Dos, Fabián Sonia. Gracias por la compañía. Un abrazo fuerte, fuerte a la Avenida Santa Fe. Me siento bien, eso para vos. Gracias.
0: Vale.
1: Buenas noches, amigos. Nos escuchan el trabajo. Primera vez que les escribo. Soy Matías, el Papa de los Guanacos, pero trabajo en Santiago Capital. Abrazo, amigos. Pero Matías, bienvenido. Eso ya se acompaña.
0: Recibí un abrazo. Estar en San Rafael, no te olvides de mandar el último número.

0: la conversación, de la charla de ustedes, si en todo eso está nevando, el nevado es muy, muy tupido, aquí dice mucha cantidad. Tengo amigos allá en Malabo y me estaba analizando, estaban comentando también, tengo familia en la zona de Bariloche, y familia también ahí en la zona de Ushuaia, Tierra del Fuego, que también me estaban comentando lo mismo. La nevada prácticamente fue perdida en todo lo que sería la zona de cordillera. Y acá nosotros estamos tranquilos, pasando el frío, nada más, pero sin nevada, sí con mucha lluvia estos días anteriores, y ahora por todo eso y sumado el viento, que se está liberando, bajas temperaturas, muy bajas temperaturas. Así que, nada, agradecido por ese abrazo calentito que me dan, y nosotros pedimos para ustedes, para todos los que estén en la sintonía. Un abrazo para todos.
1: Hola, buenas noches, ¿cómo están? Bueno, muchísimos, muchísimos saludos para ustedes. Yo quiero decirles que la Argentina es el señor de todas las naciones, hasta que llegamos a recibir que por aquí transitan. Sabemos que es el señor de todas las naciones. Saludos.
2: La otra
1: también,
2: ahora que
1: están en
2: la noche, antes de conocerse, aquí acaba de pasar Paco Mancilla para ver un post. Vamos a intentar ver cuando volvía, medio con nieve, en Jacoba siempre era un nieve bastante nieve, y en zona de 310 centímetros de nieve, así que, pero hoy ya está todo. El parque está lindo, un poco de nieve ha cortado la hora, así creo que sí, hay mucho poco de nieve en el litro. Pero bueno, para todos, cerca del programa. Buenas noches para todos. Abrazo, abrazo.
3: Abrazo grande, querido. Te quiero mirar un poco, hay mucha precaución.
0: Habla con tu cabeza, no, porque algunos sí hay una cubierta de nieve especial y yo tengo mucha nieve ahí, sin evitar la carrera.
3: Habíamos comentado a alguien que vive en Ushuaia que había un decreto que había en realidad reemplazado que va de las carreras de cosas.
0: De la madrugada.
3: Vamos a seguir disfrutando de la música ochentosa. ¿Qué parece?

Exactamente.

partido prevé que construir una línea subterránea entre las estaciones transformadoras, el Coingo y Pingo-Bombrinas, que fortalecerá el abastecimiento eléctrico en la comarca colombina. La nueva interconexión beneficiará a El Bolsón, Noyo, Lago Puelo, Epuyén, Cholila, El Maipén y Esquel. Crecen los bombardeos de Estados Unidos en Irán, Donald Trump ordenó más ataques para debilitar la infraestructura de ese país. El Reino Unido, por su parte, decidió retirar a todo su personal ante las continuas amenazas. Los

en las noches, ese es el momento en que uno quisiera decir,

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0: hacia una segunda lectura. Disfrutando de este momento, compartiendo con ustedes y interactuando con ustedes, disfrutando de buena música. Y no siempre me gusta la música, como los años sabemos, ¿no? Hablando de lo que es la década del 80, que es básicamente la base musical de nuestro programa.
1: Tengo que hacerle para que hagas un ratito los estudios para estar remotos.
0: Sí, sí,
1: la
0: Cuéntenos.
1: Esa futbolista que le convirtió el tema de la bandera rosa en un clásico.
0: Ah, el de Henry Mancini.

0: en esa parte muy sentida, por cierto, ¿no? Tiene entrado años, ¿no?
1: Sí, 94 años. Músico de estudio de Hollywood, incluyó un saxofón tenor, pausado en los créditos iniciales de la película de 1963, para enterarnos ya, pero con un ritmo juguetón a uno de los temas cinematográficos más reconocibles, sin lugar a dudas, y de todos los tiempos. En su casa en Los Ángeles,

0: ser innovación con Superstation. Pero bueno, obviamente trabajo con más de estas cosas que para la Pantera Rosa. Por Mancini para la comedia de detectives, dirigida por Rachel Edwards y protagonizada por Peter Sellers, ¿no? Como el compositor del inspector de policía francés Jacques Rousseau.
1: Sí.
0: Bueno, 30 segundos después de iniciar la secuencia animada de créditos, en la que aparece la Pantera Rosa con un óculo, el saxofón de Cass Johnson interpreta un tema de 16 compases que es al mismo tiempo sinuoso, seductor y misterioso, con un toque travieso de humor. Más adelante, la pieza Johnson entra en un solo de swing que se explicamos que definías recién, improvisado, fue improvisado en el estudio, antes de que vuelva el juguete un tema de apertura. Y bueno, Johnny Mancini y Cass Johnson habían trabajado juntos ya previamente en el tema de Mancini para recargar un drama televisivo policial que se estrenó en 1958. Y el álbum completo de Music from Peter Gall ganó el primer Grammy jamás otorgado al álbum del año. Fíjate la historia, ¿no? Que ya la traía la Johnson.
1: Me quedo pensando cuando vos también en la mitad has hecho de seleccionar el instrumento que toma vida. Y es de típico momento de una negrita de mujer maestra.
0: Exactamente, ni más ni menos.
1: Y hablando de esas grandes excelentes películas que son varias, de la Pantera Rosa, en una cuarentena quinta donde si no podíamos salir, nosotros teníamos la televisión, nos pasó con la familia, aproveché ese certificado.

0: digamos, directamente con el dibujo animado.
1: Sí, sí, absolutamente. Y fíjate puntualmente, ¿no? Lo que tenía, por lo menos lo que tiene esta obra, esta compañía de la música para la Tierra Rosa, imagínate que escribió la pieza pensando Johnson.
0: Mira.
1: Fíjate lo que decíamos recién, ¿no? De los artistas que quisieran hablar al instrumento. En alguna autobiografía, Marcellini había dicho casi siempre elijo previamente a mis músicos y escribo para ellos y en torno a ellos, y tras tenía un sonido y el estilo que yo quería. La sesión de grabación del tema de la materia rosa que estamos escuchando tuvo lugar a las 8 de la mañana, un día de invierno, una fría mañana de invierno, y Chris Johnson contó alguna vez que solo hicieron dos tomas. Cuando terminamos, todos aplaudieron, incluso los violinistas. Y eso ya es mucho decir. Yo nunca aplaudí nada.
0: ¡Qué bárbaro! ¿Nos podemos ir a la pausa con este tema, querido Gabriel? ¿Podemos disfrutar?

0: saludos a misa en el campamento del músico.
1: Madre mía, de la vida.

tipo que una historia en donde un trabajo y lo

0: amenaza que podría ser indica, es un enorme talento de subvencionador ruso. Vamos a hablar de Dmitry Ivol. ¿Quién es Dmitry Ivol? Es el que le dio una soberana paliza a Saúl Canelo Álvarez, uno de los mejores pesos por peso, libra por libra del mundo, al que enfrentó el 7 de mayo de 2022 en el equipo de la Arena de Las Vegas, frente al campeonato mundial de peso semi-completo, y Ivol ganó por decisión unánime, superando al mexicano en aquel conteo de tres jueces con tarjeta de 115 a 113. Hasta el momento no se ha concretado una pelea de revancha oficial entre ambos. Pero el propio Ivol salió a decir: Canelo, te invito a boxear otra vez conmigo. Parece que debo darte otra paliza para que aprendas a respetar a Leo Messi. Que no toque al 10 porque lo haré correr el piso nuevamente. No sé si soy fuerte y claro, dijo el boxeador ruso Dmitry Ivol. Insisto, ya alguna vez lo derrotó y muy bien a Canelo, y que ahora salió en defensa justamente el mejor jugador del mundo. Así que realmente es gratificante encontrar gente así ante tantos tipos que vienen cultivando, vienen matando, vienen basureando en todo el mundo. Sacando pecho y defendiendo a Leo Messi y Canelo Álvarez, nada más y nada menos. Un rey 36 en la madrugada, hermosa mía.
1: Estoy buscando recuerdos con Marina Galicia, ¿no? Porque hablábamos hace un rato de Moonlighting, esta serie de detectives con robots y sin
0: Shepard. No de Luna.
1: No de Luna, exactamente. Y bueno, esa también la mía, era fanática de los Ángeles de Charlie, de Jota, de Pietro Chiel, de Hermana Grisa, de Mujer de Orenca, el hombre de nuclear, mi bella Jenny, Luchizada, bueno, claro, el auto fantástico.
0: ¿Y algo más?
1: Brigada de Ángeles.
0: No, lo más, porque no te ayuda.
1: Exactamente. ¿Y algo más? Brigada de Ángeles. Brigada de Ángeles. Brigada de Ángeles. Brigada de Ángeles. Brigada de Ángeles. Sí, sí, sí. Sí, sí.
0: Pero, ¿qué tal? ¿Y en realidad?
1: Sí, sí. Bueno, déjame saludarlo a Nacho de Paraná, nos está escuchando allí como cada mañana noche. Genios, nos escucha otra vez de 14 a M1260. Le mando un gran saludo de Ignacio Cordones, que vive en Paraná.
0: Sí,
1: es grandote para vos. Buena, buena, se me siento tarde, pero seguro, ¿cómo están, chicos? Es un placer estar un día más con tu compañía. La terminación del documento de Griselda. Después lo rectifico. 668-668. Griselda de San Rafael se anota para los sorteos de nuestro de dos.
0: La que nunca dijo está de San Rafael, nunca lo puso su número,
1: Todavía no. Hola Fabián, hola Sonia, compañera de Dalma, les deseo la mejor de las buenas noches. Gracias por estar del otro lado del parlante, no es porque estamos llegando. Siempre está en mi alma, porque como siempre les digo, el corazón un día se detiene, pero el alma siempre está y estará.
0: ¡Qué
1: Jorge de
0: Alba! Impresionante lo de Jorgito.
1: Gracias, gracias Jorge. Abrazo al alma. Hola, hola, buenas noches, Sonia, por llegar a su programa de San Carlos, Santa Fe. Y un placer compañía, hasta que me duerma. No, como no, gracias, Juanma, un beso grande para vos. Buenas noches, tanto tiempo. Gracias por la compañía, un abrazo y bendiciones. Juan y Mabel, de Monte Comán. Allí en San Rafael, un saludo, que gracias por esos saludos a nuestras queridas madres. Buenas noches, Sonia Fabián, que buenas escucharnos. Abrazos, Gloria y Jujuy. Gracias, Gloria, gracias a todos. Sonia Fabián, como lo mandó, reciban un abrazo con los mejores deseos. Juan de Dios, del barrio Santa María II, Cartagal. Y anotante, pues eso lo habíamos anotado ayer, la terminación de documento es 807.
0: Vamos a ver.
1: Juan de Cartagal, me parece que tiene por
0: ahí. Sí, señor, Juan de Cartagal. Juancito, no va escribiendo verse lo mismo.
1: Muy bien, las estrellas, buenas noches, queridos amigos de Día 2, siempre prendido el dúo más dinámico. Abrazos, y voy a poner sorteo. Mis últimos tres números de DNI, 244. Un placito de verlo. Ahí está anotado. Claro, ahora soy un fuerte para vos.
0: otro sitio no se lo has escribido, te lo agradezco, ya no viste el número. En serio, te digo que todo bien. Traten de no repetirlo, así no nos mezclamos y los demás tienen oportunidad también. Si ya alguna vez no tienen el número, con eso basta, tienen sin repetirlos, están anotados como corresponde.
1: Muy buenas a los compañeros de la madrugada, que van aquí con mucho frío debido a las nevadas de la zona. Participo del sorteo. Raúl, del barrio Costa Azul, en la provincia de Salta, 617, la terminación del documento. Raúlito, un abrazo bien fuerte para vos, estás anotado. Hola, soy Rafael, buena madrugada, soy Juan Hidalgo de San Rafael, provincia de Mendoza. Ahí lo tenemos, saludando a Juan David y a Morena, sus hijos, y a su pareja Esther Ponce. Gracias a tus amigos de Mendoza, a sus presentes. Juan Hidalgo, que se anota también, por la terminación del documento 767. 767. Juancito, estás anotado y decirle a Esther que nos envíe también la terminación de su documento. Juan de San Rafael. Buenas noches, soy Fabián, gracias por acompañarme y a la selección, muchas gracias por tanto. Campeones, porque no son inocidad. Vamos todavía, me encantó tu mensaje, Héctor. Claro que sí. Nuestro amigo campeonero de Marcos Paz. Gracias.
0: Gracias.
1: Por aquí, Oscar Suárez de Los Prados, también se suma por aquí, buenísimo al programa, muy buena compañía, Sonia Fabián, saludos a todo el equipo. Nelly de San Benito, hola chicos, acá otro abrazo entrerriano. Espero que tengan un jueves hermoso y que salga el sol. Estoy cansada de la humedad y de los días grises. Hasta el cabello se me pone gris. O sea, las canas. Seguro que me tengo que tener. Odio hacer eso. Se ve que esos chicos son los mejores que tenemos en la radio. Bueno, nos envían la tira de migración de su documento. Nelly de San Benito. 543. Y por supuesto, Eli, estamos en Ismael también. 141. Después todo tenía que acordar la libreta del programa. Dice que cada verdad, en eso está el himno nacional argentino completo. Yo me acuerdo de la libreta del programa.
0: Sí, sí,
1: sí. Una reliquia, absolutamente. Eli, pues adelante para vos y para Ismael. Gracias. De San Isidro, Sonita, Fabio, feliz de noche, feliz de escucharlos, son lo más, y siempre contentos, a pesar del frío que ustedes sufren, y yo disfruto, son divinos. Gracias, Sonita, de corazón. Dice, genera, y Orlando, feliz con oyente, Argentina se levanta de todas las naciones, doy fe. Gracias, claro, no sé, y firma como, feliz con el abrazo, gracias, gracias de corazón, querida mía. Hola, muy bueno el programa de A2, Sonia, Fabián, siempre los escucho, sigue así, gracias. Tú tocas, ¿no? Fabián, te la pasa, gracias.
0: Sí.
1: Cristian, nos está buscando en Tucumán, también. Hola, buenas noches, Sonia, Fabián, participo por el sorteo 303, la terminación del documento. Cristian, de Tucumán, estás anotado. Hola, hola, mis amigos de la madrugada, Sonia, Fabián, que tengan un bello jueves, los envíen saludos, quiere la capilla del Señor. De su gran, de gracias. Bueno, Villante de Marrón, allí en la provincia de San Juan, que se suma por aquí con un abrazo enorme, escuchándonos como siempre, porque dicen que somos sus preferidos, Fabi.
0: Como corresponde.
1: Bueno, buenas noches, Sonia, Fabián, ¿cómo están todos? Un abrazo grande. Raúl de los Derechos, provincia de Misiones. Gracias, Raúlito, de su saludo de vos. Hola, chicos, soy Gillo de San Juan. Saludos. Chillo, bienvenido.
0: Gracias. A la camita, lo tiene yo primero. Diosito, ¿cómo? Chillo.
1: Hola, mis genios nocturnos y amorosos. Espero que estén de pie. Hoy me toca trabajar de día. Nos acompaña un rato ahora y día al cierre de la discoteca. Bueno, Román, tenemos que dormir un ratito. Gracias, Romancito. Amigos, saludos totales. Hola, qué lindo. 8 grados bajo cero. Amigos, anoche llegó a 18 bajo cero. Saludos desde la Patagonia. Soy su fiel amigo Martín Cuevas. Hasta la cita con el programa de la Nacional. Participó ayer en el Cemento Cante, en Pico de Unión.
0: Muy bien, firme, firme.
1: Es hora de Martín para vos y para todos los chicos. Se da bien el nacimiento. Hola, gente brillante de Esperada de Radio Nacional. Soy Gerardo de la ciudad de Córdoba. Sonia, Fabián, hoy la rompieron con la música de los 80, rompimos geniales. Obviamente, gracias por lo de la Pantera Rosa. Gracias, gracias, Gerardo de Córdoba.
0: Abrazo, Gerardo.
1: Sonia, Fabián, equipo que tiene la regalita más borracho presente para disfrutar de su agradable compañía. Los abrazos desde mi querida tacita de plata, Marta. Es una de Martita, gracias. Hola, bueno, Marquero, como siempre, disfrutando de la buena música y aprendiendo con todo lo que ustedes hablan. Mañana me voy a Capilla, te voy a hacer un fin de semana en la Tierra del Sol y del Buen Vino. La flaca Esther.
0: La flaca, bien flaca, ¿eh?
1: Vamos, que la disfrute.
0: A tu niño de ver.
1: Va a ser hermoso. Buenas, húmedas. Linda Mano, que es Sonia Fabián, mujer a la lectora Fabián. Excelente el programa, Sonia, grande. La música de la Pantera Rosa y hoy también la Fati Tercera. Hermosas películas, veríamos. Qué idea de para pasar este frío invierno. Gracias. Abrazos y besos. Adolfo de Rosario.
0: Adolfito, un abrazo grande.
1: Gracias por tu concepto.
0: La tierra de Dios es mis.
1: Qué muy generoso, gracias. Buenas noches, Sonia Fabián, por acá Rodrigo, chofer. Mira, pues es Rafael. Gracias por la compañía, besos y abrazos. No sé qué se sortea, pero me anoto con el 858. Muy bien, Rodrigo, 858, anotado. Mira, el chofer llegó a San Rafael. Bienvenido, es un placer acompañarte. Una noche somos más. Saludos desde San Pedro, provincia de Buenos Aires, una incorporación. Fernando. Permanece en el documento 759. 759.
0: ¿Sabes por qué te escribe y no te manda mensaje de voz? Porque es sordo cuando el amigo es sordo. ¡Bernardo!
1: Hola, hola, Nancy de la Criolla, provincia de Santa Fe. Nos escucha todas las noches. Excelente programa. También nos envía por aquí los últimos tres números de documento, Nancy. 769, 769.
0: ¿De dónde nací?
1: De la Criolla, provincia de Santa Fe. Y por aquí lo tenemos a Carlos de San Rafael, provincia de Mendoza. Hace tiempo que no les escribía. Gracias por la compañía. Nos pasó lo mismo que en la final con Alemania en Italia 90. Gracias por acompañarme. Bueno, también tengo una caída. En San Rafael, presente también y uno más.
0: Sí.
1: También escuché el tema de la Pantera Rosa. Gracias. Abrazote tejido, que tejiendo y escuchando.
0: Qué lindo.
1: Qué lindo, me encanta. Maite.
0: Maite.
1: San Rafael.
0: ¿Cómo estamos, Rafael? Ahí San Rafael, digo, ¿no?
1: 914. Terminación de documento. Ay,
0: Maite. San Rafael.
1: 914, ¿no? 914. 914. La terminación de documento de Maite de San Rafael, provincia de Mendoza, que nos está escuchando de prestigio. Les envío un abrazo de tejido, así que gracias por el día.
0: Y yo con una manita real, la que le mando un beso enorme, un abrazo gigantesco, a la que quiero muchísimo, una vieja y entrañable compañera, una locutora que ya hace tiempo dejó de hacer, de hacerlo profesionalmente aquí en Nacional.
1: Vamos a seguir adelante compartiendo la música de Río 2, estamos a

0: dijimos y también los gente que lo reclamaba, ¿no? Es que uno puede decir, hablar de muchos temas de salud, pero hay algunos que han quedado como críticos, ¿no? Se mandó Piqui Chapal, por simplemente el brother Luis, por Marta, aquí cantando el
1: Melody,
0: y claro, la chica sobrevivió, sí, y yo antes de Chindelo, y hablar de Madonna, lo que ha significado para la hija del 80, la veía por entrar al estadio siendo parte de la fiesta de medio tiempo, ¿no? Ahí estaban con Ronaldo y Ronaldinho. Bueno, nada, mi casa muy también entra en esa larga lista de temas inolvidables y míticos de la década del 80, ¿no? Y empezamos a despedir, ¿no? De esta edición de este programa, ¿no? Ustedes saben que se tienen que quedar hasta las 6 de la mañana con todos los trapos de la Discoteca Nacional con esta línea hermosa que es Sonia Ferraris, ¿eh? Y dejamos por el final lo que es un pequeño homenaje que queríamos hacerlo junto a Sonia, que tiene que ver con alguien que nos ha dejado hace poco y que representa esa década de la que hablamos.
1: Sí, la podaba la primera dama del rock, ¿no? Sello tan, tan personal, su tono de voz tan, tan inconfundible, esa voz tan roca y áspera. Yo siempre decía que para mí, que la hermana no reconoció a Ron Stewart.
0: Sí,
1: estamos hablando de Molly Kyler, que partió hace poquitos días, el pasado 8 de julio, tenía 75 años, y nosotros habíamos hablado desde hace un tiempo de su delicado estado de salud, ¿no? Y obviamente había un deseo en el mundo de que se recuperara, pero lamentablemente no ocurrió, y bueno, se fue de giro,

negativos, no pasamos desapercibidos, no tienen celos y somos buenos en casi todo. Para concluir, lo siento, pero alguien lo tenía que decir. El intento de conocer los ganadores del concurso Ópera Prima 2025, que se trataba en buscar apoyar a productores, guionistas y directores noveles y consolidados, promoviendo la inclusión y la diversidad cultural en todo el país. La resolución 264/2026 oficializó los ganadores. Primero, Tomás Anillaco, de Francisco Lombic, Los Bogos, de Cortea Cine y Patrimonio de Tagliafina. Completa la lista, Conchador, de Fabio Productora y Conchadores RR, Los Inexpertos, de Gentil Cine, y Agua del Paraná, y Lolinda Brandisa Wick. Internacional de Maltrano.

nacional. Vaya, por supuesto, el abrazo a quienes por eso no vengan acompañando con Fabi, que es nuestro ordenador, así que se quedan siendo parte de esta discoteca. Llena de historias esta canción hasta las 6. Con el señor Gabriel Octavio Sieri, en la puesta en el aire, nos quedamos por aquí. Supervisados hoy desde el control central de LR1 Radio Nacional Buenos Aires por Ricardo Bartola. Y agradeciendo, como siempre, la labor de nuestros queridos compañeros allí en la planta transmisora de Radio Nacional Buenos Aires, en Clemente Pacheco. Hoy, en el turno de Claudio Aparicio y Daniel Rodríguez, que ellos son los responsables de que este mensajito de Madrunache estado en Maipú 555, en el pleno corazón del microcentro porteño, llega todos los rituales de nuestra patria. Va a ser a las 49 emisoras de Radio Nacional. A propósito, hoy vaya el abrazo bien, pero bien fuerte a los compas y colegas de LRA 54, ¿sí? Nacional Ingeniero Jacobasi, en la provincia de Río Negro. Allí nos sintonizas a través de la AM 1370. Hoy en la FM 93.5. Luego vamos con dinero, produce Jacqueline Parra de 17, tipo completito de la Madrunache de Radio Nacional. Tiene muchas ganas de quedarse por aquí buscando ser una grata compañía en el comienzo del jueves. Bueno, en días complicados, difíciles, estuvimos hablando hace un ratito con Fabi acerca de las condiciones meteorológicas en nuestra parte, más que nada en la zona de la cordillera, que se encuentra bajo emergencia naranjas y amarillas del Servicio Meteorológico Nacional, con nevadas intensas, por allí también gente en alerta rojo, hablamos de los camiones parados en la frontera con Chile, son cerca de 1.400, realmente muchísimos, empieza a escasear la comida de los camioneros, la nieve acumulada ya supera los 4 metros, pero vamos a estar de alguna manera siguiendo, ¿no?, paso a paso todo lo que tenga que ver con este temporal de nieve. Hay pasos fronterizos que permanecen cerrados y bueno, obviamente esto dificulta, ¿no?, las condiciones también de vida, la cantidad de nieve acumulada, el hielo de la calzada, las cañerías congeladas que mantienen bloqueada justamente la frontera entre Argentina y Chile. Aquí están justamente los camioneros aguardando que se habiliten los cruces. Vamos a estar siguiendo de cerca, ¿sí?, todo lo que vaya sucediendo climatológicamente hablando en cada rincón de nuestra patria. Ahora vemos una bonita historia por compartir minutos después en las 3. La de hoy tiene dos tintes, si se quiere, algo cómicos, ¿sí? Pero es una historia real que nunca les voy a adelantar de qué se trata. Una dama de la alta sociedad

posible y es el 1138707485. Si estás un poquito más allá de las fronteras, recordar más 54 en el número de la 1138707485. Bueno, allí ya van llegando los primeros mensajes. Y aquí atenta, estaba abierta la de Mataderos. Sonia, la historia que vas a narrar también forma parte de una película. La protagonista fue Meryl Streep. Ella fue Florence, impecable como todo lo de Meryl. Ahora es fuerte, está siendo cierto. Sí, mi querida. Ha protagonizado la historia, ¿no? De la sobre la vida de Florence con Foster Jenkins, Meryl Streep. Y esto que se terminó ya para el año 2016, la película. Se hizo también otra coproducción, franco-belga chica, que se llamó Madame Margaret, que también abordaba la vida de Jenkins. Pero que se lo siento, que también estaba allí atenta. Y obviamente no lo expresó en nuestro WhatsApp. Y en un ratito voy a empezar la recorrida agradeciendo como siempre, nos hemos ido cariño fuerte dando desde todos los rincones de nuestra patria, agradeciendo lógicamente que se tapan el día, sus lugares de trabajo y que se quedan prendidos a esta discoteca nacional hasta las 6. También voy a pasear a través del Servicio Meteorológico Nacional, tampoco.

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tenemos a Marcos, Gera Moreno, en la discoteca nacional, 2:39 ya, y de abril, y empezó a pasear por el país, empezó a visitar a mí, eso creo que nos están escuchando. Sí, gracias enormes a Daniel, que desde Marina Moreno, allí en la provincia de Santa Cruz, nos canta presente. Muy buena noche, estoy por salir de viaje y se le abre la lengua a la voz que parece. Saludos. Un abrazo fuerte, Dani. Mucha precaución. ¿Sí? Ahí estaremos, haciendo pie de compañía. Tomás, de José León Suárez, siempre presente. Me encantó esto de cómplice de la madre noche. Sonia, ¿qué pasó? ¿Qué sobra para abrir? Que todo vaya súper. Abrazotes. Que todo así sea. Tomás, como todavía, debemos intencionarlo. Besos para vos. ¿Qué es Sonia? Buena madre noche, compañera de estas horas. Como siempre, nos vamos a acompañar. Seis, buenísima la música, Sonia, de mi corazón, Julio, ¿sí? Presente allí en sintonía, desde el departamento de expulsión, provincia de Salta, Cristian de Tucumán, también se quedó para allí, muchísimas gracias, Oscar, también en Merlo, sí, estoy a full escuchando la discoteca nacional, que quiero mucho, Sonia, nos escribe Viole, la querida Violeta de Salta Capital, qué lindo, muchas gracias, Richard. Nuestro amigo cocinero de Charanto Fuera también. Bueno, buena noche. Aguante la disco madruteca. Haga pinto festejar mi cumple. Tremenda temporal de nieve. Imposible andar sin cadenas. Gracias, Richard. Un abrazo bien fuerte para vos. Y me encanta que lo hayas pasado lindo. Mi compañero de tus seres queridos. Gracias. Raúl. Nuestro amigo camionero de los electos. Hola, hola, hola, Sonia, te acompaño hasta las 6. Gracias, Augusto. Abrazo para vos. Espero que podamos disfrutar del resto de la noche y de los grandes temas que han elegido, sino siento Mario, nuestro amigo de San Luis, en la calle presente. Gracias, Marito. Espero lo mismo, que sigamos disfrutando de este rato juntos, juntos en sintonía. Y un saludo para el grupo. Los estantes pronto aquí en Valle Viejo. Dice esta marca, es una imagen tan bonita, pero que se puede decir con la guía, porque no tengo que hacer la inteligencia artificial, evidentemente, voy a tener que sucumbir a sus encantos, porque ellos pueden hacer cosas maravillosas. Ya nos enviaron una imagen por aquí, que resume de alguna manera a todo el equipo de la discoteca nacional, de la consola, con el parte de la mujer que me encanta. Gracias, y son dos osos. Ella ama los osos. Así que gracias, muchos besos para vos. Y beso también para Mario de San Rafael, ¿sí? Allí en la provincia de Mendoza. Ahora sí, paseo por el momento del Servicio Meteorológico Nacional, recorro provincias, visito amigas, amigos, un chico nos está escuchando en Río Grande, donde en este momento con el cielo despejado, ya temperaturas de 7 grados con décimas bajo cero. La sensación térmica, 12 grados con décimas bajo cero, y se espera una máxima de 1 grado bajo cero, hoy con cielo parcialmente nublado. De Río Grande me voy a Salta, Violeta querida, el cielo está cubierto por allí, 8 grados con décimas la temperatura, 88% de la humedad y la máxima para hoy por Salta que previste 13 grados, por cielo mayormente nublado. Y en Malargüe, 2 grados 4 de temperatura, 2 décimas de grado bajo cero, la sensación térmica, el cielo está parcialmente nublado y se quedan nevadas hoy, ¿sí? De manera intermitente durante todo el día. 7 grados, la máxima prevista para Malargüe, provincia de Mendoza. Y en San Miguel de Tucumán, 10 grados 7 décimas de temperatura, el cielo está cubierto. Y la máxima para hoy está pronosticada en 15 grados, con cielo mayormente nublado. Por aquí nos está escuchando nuestro amigo Roberto, en Astro, ¿sí? Allí en el sur de Tel Aviv, en Israel, bueno, 29 grados, la temperatura por allí, el cielo está mayormente desolado, no hay probabilidad de precipitaciones, así que él con su pelón por aquellos lados, nosotros con estos frescos. Eso es lo que te enorme en tu mañana. Nos encanta acompañarte. Vamos a seguir adelante. Nos hago una invitación. Sí, seguramente habrá escuchado más las promos en las tandas de radio, invitando al concierto de hoy. A partir de las 20, pero ya
Aires,

sábados, la chapita en nuestro segmento con Tomás de Pan y la zambaza. Me gusta Jujuy cuando llueve, de Miguelía Copetti y Víctor Jules Castillo, Tomara Castro con la chacarera Barrigüenta de Honor de Paz y Pético con el violín El Monte de Pético y de Tomara Castro. Segundos, falta para llegar a las 3, Cristo Blocosito con los nuestros, ¿no? Para poner punto final a esta hora compartida de la Discoteca Nacional. Se viene nuestra historia de hoy. Sí, vamos a recorrer parte de la vida de Florence Foster Jenkins, que es una carrera como superar la pasada del ridículo.

de compartimos. Es funcionario preciso que para que los ciudadanos se queden más tranquilos independientemente de quién gobierne, porque van a estar cubiertos. La Secretaría de Trabajo recomendó temporariamente la firma del Servicio de Conciliación Laboral Obligatoria al doctor Ernesto Prender. Hasta el 4 de agosto, inclusive el designado funcionario dependerá del despacho y la firma de la dirección del ciclo. La medida publicada mediante resolución número 400/2026 no generará erogación adicional alguna para el Estado Nacional. Internacional de Nicolás Maduro y su esposa volverán a comparecer ante la justicia de Estados Unidos. El expresidente venezolano Isidro

precisamente por eso, logró a los 76 años lo que la mayoría de los cantantes de ópera apenas sueña: vender hasta la última butaca del Carnegie Hall. Con unas 2.000 personas agolpadas en la puerta, con la esperanza de conseguir una entrada. Décadas antes de que existieran la televisión o las redes sociales, Florence demostró que era posible subirse a un escenario y convertirse en una celebridad sin necesidad de tener una pizca de talento. El espectáculo que daba era tan glorioso que despertaba fascinación en el público, que no ocultaban sus risotadas detrás de la mano, una trompeta, acompañadas de miradas cómplices. Los espectadores acudieron esa noche al teatro luciendo sus mejores caras de la época, tapados de piel, collares con brillantes. Florence hizo lo propio y se inclinó por un atuendo extravagante. Su vestido cargado de brillos llevaba alas en la espalda. Uno de sus modelos favoritos que ella misma diseñaba. Con una confianza inquebrantable, digna de tutoriales de autoayuda, Florence estaba convencida de que cantaba bien y disfrutaba de su interpretación con bailes mientras lanzaba flores a su público. Si advertía alguna burla, creía que era por pura envidia o falta de buen gusto musical. Además, al final de sus conciertos, el público se acercaba a felicitarla calurosamente. No podía estar equivocada. Florence Foster Jenkins nació el 19 de julio de 1868 en Pensilvania. Era hija de un abogado y terrateniente de buena posición. Y desde niña demostró inquietudes musicales al piano. Tenía tan solo 7 años cuando tocó en la Casa Blanca con el presidente Rutherford Hayes. Pero el futuro brillante se le escapó de las manos. Cuando terminó el colegio, Florence tenía intenciones de estudiar música en Europa, pero su padre se opuso. Las jóvenes de la alta sociedad no viajaban solas por el continente. Se casaban. Ella obedeció, pero no exactamente los términos que él esperaba. A los 17 años, se casó con el doctor Frank Thornton Jenkins, un médico de 33, que la contagió con sífilis. El matrimonio duró un año, Florence lo abandonó y nunca más le dirigió la palabra. La enfermedad le dañó el brazo, por ello, su soñada carrera como pianista. Junto con su madre, que también había dejado a su marido, se mudaron a Nueva York, sin respaldo económico. Durante años, Flores se ganó la vida dando lecciones de piano, aunque muy lejos de los escenarios que había imaginado. En el verdadero giro llegó en 1909 con la muerte de su padre. Con el dinero heredado, tomó la decisión de dedicarse al canto. Encaró el proyecto con absoluta seriedad, ya que tomó lecciones con algunos de los mejores maestros. Todos, tarde o temprano, se enfrentaban al mismo dilema ético: cobrar el dinero o decir la verdad. La mayoría optó por ambas cosas, en ese orden. La mujer, ya cerca de los 50 años, intentaba cantar con la solemnidad de una gran soprano. El resultado, sin embargo, era pobre. No tenía voz, carecía de oído musical y no se ahorraba alaridos en sus interpretaciones. Uno de sus biógrafos atribuyó esa imposibilidad de afinar a los problemas auditivos provocados por la sífilis. Nada fue un obstáculo en su vida para integrarse a los clubes musicales de moda.
espacios exclusivos dedicados a la promoción de grandes intérpretes y compositores. Incluso fundó su propio club, Everdi, bautizado en honor al compositor italiano, y logró convertirlo en uno de los centros de la vida cultural de la esquina. Florence ofició de anfitrión, mecenas y llegado el momento. Su compañero en esta aventura fue Claire Byfield, un actor shakespeariano, más joven que ella, de escaso éxito que había pasado por la ruina familiar, los fracasos teatrales y una temporada como granjero en Nueva Zelanda antes de cruzarse con Florence. Nunca quedó del todo claro qué tipo de relación los unía. Algunos hablan de un romance, otros de una sociedad basada en la conveniencia mutua. Su primer escenario de Tom Perry hizo su debut como cantante y fue impactante. El público no sabía de qué se trataba el show, sino si en serio o era una broma de mal gusto. Algunos debieron salir corriendo de la sala para agarrar la carcajada afuera y no ofender al artista. Una de sus anécdotas más increíbles se remontan a un accidente en taxi que tuvo en 1943. Fue cuando descubrió que podía cantar un fa más alto que nunca. En lugar de una demanda, le regaló una caja de puros caros al chofer. Lady Florence, como le gustaba que le llamara, siguió adelante y ofreció recitales anuales memorables en el Hotel Ritz-Carlton. Las entradas no eran fáciles de conseguir, ya que ella misma solía distribuirlas a un selecto club de mujeres elegidos. Su repertorio incluía a Mozart y Bach, además de composiciones propias. Y completaba el número con vestidos, siempre ostentosos y extravagantes, diseñados por ella misma, que iban cambiando durante el espectáculo, como una verdadera diva. Ella parecía no registrar nada de esto. O si lo hacía, no le importaba. Año tras año repitió sus presentaciones en hoteles exclusivos. También actuó como mecenas de jóvenes cantantes líricos con talento real. Ese rol competía con el enigma central de su figura. Si desconocía de verdad la magnitud de sus limitaciones, o si toda su carrera había sido una parodia, sostenida con convicción total. El público se reía de ella y acudía a sus funciones con lo que busca un espectáculo cómico, un placer culposo. Durante años, recibió presiones para actuar en el Carnegie Hall, la sala más prestigiosa de la ciudad, y siempre respondía que todavía no estaba preparada. En 1944, a los 76 años, finalmente aceptó. La función tuvo un vestuario desbordado. Apareció un buen ventún, con alas, corona y flores en los brazos que arrojaba el público. Los asistentes levantaban esas flores y se las devolvían para que pudiera lanzarlas otra vez, en una secuencia que se prolongó durante varios minutos. Por primera vez, no cantaba ante un círculo de admiradores elegidos por ella, sino frente a miles de desconocidos.

circularon dos versiones sobre la acción. Una sostenía que atribuyó los silbidos y las risas a infiltrados enviados por sus enemigos y que se disgustó con las críticas. La otra asegura que bajó del escenario feliz y dijo: dicen que no puedo cantar. Puede ser, pero está claro que he cantado toda mi vida. Su vida inspiró al menos dos películas estrenadas en 2016. Una llamada Florence Foster Jenkins, protagonizada por Meryl Streep, acompañada por Hugh Grant y dirigida por Stephen Frears. Y otra versión fue una coproducción franco-británica. Después de aquella noche, Florence Foster Jenkins murió en el hospital donde había ingresado dos días después de la función con un problema coronario severo. Había conseguido exactamente lo que quería: ofrecer un concierto como las grandes estrellas de su género, las divas de su época, a las que consideraba

Exactamente. Es muy bien, buenas noches, recién.

6:43. Hacemos una pausa y a la vuelta les cuento de qué se trata nuestro especial de las 4.

Serena, a las 11:45, y 10 minutos para

0: de urgencia de Radio Nacional. Me encantó la historia porque qué interesa la de esta mujer y qué convencida estaba de que cantaba bien. Pues llegó hasta las últimas consecuencias de la cosa. Y bueno, eso se llama tener convicción de que estás haciendo algo bueno. Y en definitiva, ella me diría grande, si no simplemente se sacaba la gana de cantar. Bueno, y lo que sí planteaba el doctor con Juan Moreno Palacio, por favor, hermoso. Bueno, que tenga una excelente jornada y que sean muy bendecidos todos. Gracias, Sonia.
1: Gracias a todos, señor Candelar, por ser testigo de la historia, ¿no? Lo que contábamos hoy, la de Florence Foster Jenkins. Es cierto, o sea, desafinaba, no tenía oído musical, tenía buen oído, pero si no, el arquero, no, si no, de menos. Gracias, gracias a ti, mi corazón, por esta noticia. 10 minutos, no se operan de las 4, rápidamente, tengo un beso para mí, que está cuidando una cementera y el pico truncado. Provincia de Santa Cruz, escuchando Nacional, con nieve y frío en esta madrugada desde mi puesto de trabajo. Abrazo fuerte, Miguelito. Gracias, gracias por elegirnos. Liliana Quintero de la Tablada, allí en la provincia de Córdoba. Buenas noches, de el gris, del alba, que es una estrella allá lejos, la claridad del amanecer y un día que jamás nos falte una de las palabras más bellas. Gracias, en este caso por las historias, la música y tu deseo. Gracias a vos. Corazón, siempre es un mismo. Maritela de Rafael, allí en la provincia de Mendoza, también es fabulosa relatando. Muchas gracias. Y el vestido de túnel, las alas, hasta sentir el perfume de las flores. Lo súper disfruté. Gracias. Ha sido muy productivo el tejido mientras esperaba tu historia. Mil gracias. Abrazos de tejido. Gracias, Maritela. Cuánta generosidad. Realmente. Es un placer cuando uno cuenta una historia como la de hace un ratito y logra, ¿no?, que no te vean las imágenes. Es mucho. Gracias. Eso es para antes de Bariloche, a Fabián, que por aquí en La Paz, entre los ríos. Te hago la vuelta hasta las 6, Sonia, con la Discoteca Nacional. Vamos, Fabi, todavía. A mí antes de también, venimos hasta las 6, porque me encanta esta parte del día. Gracias por estar, Sonia. Gracias a ti, a vos. Linda historia, Sonia. Me encantó. Te sigo mientras lo uno. Gracias, Norberto, nuestro amigo de Israel, allí presente. Hermosa historia, gracias, Sonia querida. Un abrazo fuerte. Oscar de Derviso, allí presente. Piso para vos. A Oscar Comero de Córdoba, Catedrita. También gracias a Olga de Villa Radetini. Hermosísima historia, querida Sonia. Gracias. Un gustazo siempre de disfrutar de la Discoteca Nacional, su música y tu presencia. Abrazote, abrazote para vos. Gracias, Sonia, por tanto para llegar a todas las noches. Te meta, te salta. Solo un mismo alarma, los mensajitos que van llegando. Gracias a todos, a toda mi corazón. Habemos especial, hay un encuentro de gigantes hoy. Vamos a enfrentar a las provincias de Córdoba y Entre Ríos. ¿Qué les parece? Por un lado, los hermanos Néstor y Rubén Cuestas, sí, exponentes destacados de la chamarrita. Obviamente, entre los ellos, y por el otro, los del Zulia, que se arrancaron allá a finales de la década del 50, como la voz de Lurito Orco. Bueno, y Córdoba y con amor, los del Zulia frente a los hermanos Cuestas. ¿Qué les parece? Obviamente vamos a hacer una recorrida por los éxitos, no hay más agrupaciones, así que los esperamos en nuestro especial minuto después de la cuarta. Ahora, un bloquecito de música ciudadana. El maestro Osvaldo Pedro Cures, el fuerte de su orquesta, presentando su

0: del gobierno de la República Argentina. El gobierno sancionó a dos barcos pesqueros de una empresa china que operaba en la zona económica exclusiva de Argentina. El vocero presidencial había mostrado que la detección de ambos buques estuvo a cargo de la Secretaría de Agricultura, Ganadería y Pesca del Ministerio de Economía. Las sanciones aplicadas por más de 2.700 millones de pesos o más de 1.820.000 dólares equivalen a 1 millón de unidades de pesca por cada embarcación. El Ministerio de Economía designó a Adriana León como jefe del Departamento de Inspecciones de ANAC, que encabezará transitoriamente y la encargada de realizar inspecciones y auditorías a las operaciones de navegación aérea y seguridad aeronáutica de todo el país. La medida rige desde el 1 de julio de 2025 hasta el 5 de septiembre, con niveles de salario mínimos adicionales correspondientes, de acuerdo con la resolución 928/2026, publicada este miércoles en el boletín oficial. La justicia de Estados Unidos avanza con la investigación que puso citaciones ante la Corte del Distrito Sur de Florida para el 30 de julio próximo. En este contexto, la Asociación del Fútbol Argentino negó que Claudio Trapi haya sido citado, así como que se investigue a sus dirigentes Tobillino, Lucero y Farrón. En San Martín de los Andes, provincia de Neuquén, donde escuchan Radio Nacional en la M1440 y con la FM92.5, rige una alerta amarilla por nevadas. En la ciudad de Buenos Aires y alrededores, temperatura 10 grados 4 décimos, cielo cubierto, humedad 84%.
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hablando desde los primeros minutos. Este 23 de julio de 2026. Lo pondré en el aire porque en este momento Daniela Cáceres y será encargado de darle play a nuestro especial. ¿Sí? Llegó el momento de enfrentar, por decirlo de alguna manera, a dos provincias, como Entre Ríos, como Córdoba, porque temas y referentes de ambas serán los protagonistas. Por un lado, los hermanos Cuestas, ¿sí? Este dúo integrado por Néstor y Rubén Cuestas, y sus mentes destacados de la llamada italiana. ¿Sí? Por lo que decíamos, quienes fueron creados en la década del 50 por la José de Pinto Orco, ¿sí? Que luego tenían el suquillo, lógicamente, caracterizado por su música y su letra.

presidente de los Hermanos Poetas junto a la Orquesta Sinfónica de Entre Ríos y el coro de la Asociación Verdiana nos dejaban este tomamé de Linares Cardoso. Soy entrerriano. Habíamos arrancado esta recorrida con los del Sufí, el canción para una mentira de Alto Monjes, con la samba de Chaco Rodríguez y Alberti, llevando toda la vida de Tallera. Quisiera decir tu nombre, ese clásico de José Luis Perales, Caballero de Ley, a Jardín Florido, Ricardo Montaquini, Saúl Almendra, este que es el Chaco Rodríguez, samba para olvidarte de Julio Fontana y Daniel Toro, por esas calles de Córdoba, la samba de Raúl y Fernando Montaquini, en un rincón del alma de Alberto Cortés. Los hermanos Víctor y Rubén Cuestas se despacharon con su chamarrita entre Riano y de a Caballo, con el chamamé de Jorge Méndez, canción de Puerto Sánchez, himno a Concepción del Uruguay, como Los Pájaros, Recuerdo Costero, una chamarrita de Carlos Santa María, Yo Soy Chamarrita, Otras Felicianeras de Linares Cardoso, Juan del Guayán de Juan Carlos Mondragón, y como decíamos recién, Soy Entrerriano. Bueno, las dos provincias de Argentina, Córdoba y Entre Ríos, hoy hechas canciones en nuestro especial de la Discoteca Nacional. Espero que no hayan disfrutado tanto como nosotros. Por aquí, bueno, Oscar de Belviso agradeciendo, ¿no? Martínez Santiago del Estero, Oscar Alberto Escobedo de Córdoba Capital. Buenísimo el frente a frente, gratísimo recuerdo de ambas agrupaciones. Sinceramente, muchas gracias a vos, Oscar, por tu valoración. Ana María de Santa Fe también, agradeciendo el especial de hoy, qué lindo, me encantó. Isabela de San Rafael, Sonia Pedida, es un bálsamo escuchar el programa, buenísima la música, gracias por este encuentro entre los de Tsukia y los hermanos Cuestas. Un placer, Isa, gracias, gracias por acompañarnos. Hermoso el concierto de hoy, nos escribe Evelina Quinteros desde la Tamada, allí en Córdoba, y Patria Ortiz desde Rosario, Santa Fe, agradeciendo también nuestra especial de hoy. A ustedes, muchas gracias. Nos informamos y seguimos.

0: Arabia, ha hecho cosas de pirata, mira, esa cosa que le digo, pero el número de los círculos no ha establecido comunicación alguna. El diplomático sostuvo que esos videos de circulación no representan el clima que se vive en el país europeo. La Secretaría de Agricultura creó el sistema informático de trazabilidad animal Traza, la plataforma operativa creada mediante la resolución 117/2026, centralizará datos de producción ganadera desde la cría hasta la faena. El sistema permitirá a productores y actores del sector consultar información ordenada sobre movimientos de hacienda y validar garantías ganaderas. Traza se implementará de manera gradual según el avance tecnológico y estará a cargo de la Subsecretaría de Producción Agropecuaria y Forestal. A partir de una inversión de más de 2.500 millones de pesos, Irarracán renovó el 100% de sus mesas quirúrgicas. El Hospital Nacional de Pediatría incorporó otras 18 unidades que permiten posicionar al paciente con mayor precisión durante la cirugía. Además, se adapta a distintas especialidades y cuenta con sistemas eléctricos que facilitan el trabajo de los equipos médicos. El doctor Singer, de Franca Sur, de la provincia de Chubut, donde escucha Radio Nacional en AM740, FM93.5, dirige una alerta amarilla por nevadas. En la ciudad de Buenos Aires y alrededores, la temperatura es de 10 grados 8 décimos, el cielo está cubierto, la humedad es de 88%.
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noche, el rinconcito ideal, celebrar la vida misma. Buen día. Bienvenidas, bienvenidos, velocidad de las 5. Han pasado 8 minutos ya de las 5 del jueves, 23 de julio de 2026. Y como siempre, por aquí nos reencontramos. Lógicamente agradeciendo que se estén acompañando desde los primeros minutos de esta jornada con Fabi Poderino, nuestro día 2, y que luego se han quedado siendo parte de la Discoteca Nacional, muchas en sus lugares de trabajo. Algunos que otros, intentando aún conseguir el sueño, y vos seguramente arrancando ya tu jornada. Y la Liga Nacional del Payador. La payada es una forma de expresión artística asociada al folclore y la tradición gauchesca que combina poesía, narración, música e improvisación. Esta última palabra es clave, ¿no? Hablamos de la improvisación, ya que es una de las principales características que definen las payadas, es que sus versos deben ser repentinos y espontáneos. Por lo demás, otra de sus reglas es que los versos sean octosílabos, es decir, de 8 sílabas pequeñas, cada uno y las rimas suelen ser consonantes. Este día, el 23 de julio, exalta las figuras de destacados payadores como el uruguayo Juan Nava y el porteño David Ezeiza, quienes tuvieron un recordado contrapunto un día como hoy, pero ya por 1884, lo que dio lógicamente pie a la elección, ¿no?, de esta fecha para celebrar a la payada y al payador. 5 y 10 de este jueves, por Dios, tremendo, el clima, continúa la ola de frío polar, se han renovado algunas alertas con temperaturas extremas. En el sur de nuestro país hablamos muy tempranito de provincias como Mendoza, ¿no? Toda la zona de Cuyo realmente estaba bajo nieve, la zona cordillerana. En realidad hablábamos de los cerca de 1.400 camiones que están parados allí en la frontera con Chile. No alcanzan la calefacción, la nieve acumulada ya supera los 4 metros. Bueno, hay alerta roja por frío extremo para toda la provincia de Santa Cruz, amarillo para la Tierra del Fuego y también para las Islas Malvinas. En un ratito vamos a hacer una recorrida, vamos a pasear por nuestras provincias a través del Servicio Meteorológico Nacional, pero por ejemplo les cuento que nos están escuchando en Pico Truncado, que por allí el cielo está cubierto, la temperatura es de 1 grado 1 décima, la tarifa de 2 grados 7 bajo cero, y se esperan hoy lluvias y nevadas durante todo el día. Por Malargüe, provincia de Mendoza, el cielo está parcialmente nublado. La sensación térmica es de 2 décimas de grados bajo cero. Se espera una temperatura máxima de 7 grados hoy también, con lluvias y nevadas durante gran parte del día. Por Ushuaia, el cielo está algo nublado, la temperatura es de 1 grado y medio, la térmica 4 grados una décima bajo cero. Y para hoy también se anuncian nevadas, con cielo mayormente nublado hacia la tarde y una temperatura máxima de 1 grado bajo cero. Por la ciudad de Buenos Aires y alrededores, en tanto, el cielo está cubierto, la temperatura es de 10 grados 9 décimas, 89% la humedad, y se espera una máxima de 13 grados hoy, con cielo parcialmente nublado. Cerramos la semana, mañana viernes, con probabilidad de lluvias aisladas hacia la tarde, con una mínima de 11 grados y una máxima de 15. Por lo pronto, insisto, en un ratito, vamos a seguir de paseo a nuestras provincias, visitando amigas, amigos, que van arrancando sus jornadas y se van sumando al aire de Radio Nacional. Gracias a Martín, nuestro amigo de Santiago del Estero, a Héctor, del barrio Especialistas, allá en la provincia de Salta, a Diego, amigo camionero, oriundo de Vance, en la provincia de Buenos Aires, Diego presente, mi querido amiga, viajando hacia Neuquén. Buena ruta, Diego querido, un abrazo bien fuerte para vos. Laura, nuestra pequeña amiga, sí, residente en Ciudadela también, se va sumando por aquí. Brun de Santa Rosa, provincia de Corrientes, buen amanecer, soy querida, te escucho, hermoso tu programa. Besos, gracias Brun, besos para vos. Buen día, gracias por el especial de hoy, fabuloso. ¿Cuánto recuerdo? Por Dios, besos, dijo nuestro amigo de General Pacheco, provincia de Buenos Aires.
al este, también presente. Buen día, Sonia, terrible, especial como siempre con la ciudad. Gracias. Cachi, de Chivilcoy, un abrazo grande, Cachi querido, gracias. Besos para Raúl de los Helechos, ahí en la provincia de Misiones, para Analía de María Grande. Sonia, querida, te estoy escuchando siempre, vamos a la música de mi provincia. No, suena nacional, me encanta. Gracias, Ana. Y se dan grande para vos también, orgullosa, claro, de los hermanos puestos, me encantó. Oscar Alberto Escobedo, de Córdoba Capital, buenísimo, al frente, al frente. Gracias, gracias por nuestra música. Bueno, hermana Sonia, querida, que estoy escuchando hermosa toda la música. Buen regreso a casa. Beso enorme, nos escribe Norma Montineros, del barrio de Belgrano. José, que va arrancando su jornada aquí en San Miguel de Tucumán, también bienvenido a Radio Nacional. Gracias. Como siempre, en especial en las cuatro de primera, que tengas un día espectacular, los escribe Romero, María Blanca, se suma Juan de Mataderos también. Buena madrugada, que Sonia, nos lleva aquí a Entre Ríos, por hacer para las cuentas. Un gran abrazo para vos y toda la radio. Gracias, Juancito. Un abrazo fuerte para vos. Ricardo, de Joaquín B. González, de la provincia de Salta, presente también. Patria Ortiz, de Rosario, le damos la bienvenida, porque es la primera vez que nos escribe, Patria. Sonia, querida, me encanta esta hora del día, la historia hermosa, escuché el baño y el mortal que me hizo la idea de Bani, había comprado ya por los 70, siempre, si lo habíamos escuchado en el Mirko, me emocioné, y quiero dar las gracias por estas maduras divinas. No me suscribí, también nos escuchábamos por Bani, que no quiere. Gracias, gracias, padre, bienvenida, es un gustazo enorme, enorme, saberte parte de la discoteca nacional, de estas madrugadas llenas de historias, de muchas canciones. 5:15, compartimos los primeros martes del día, ¿qué les parece? Mientras les cuento, como si el calendario de pagos de ANSES, hoy jueves 23 de junio, se van a jubilaciones y pensiones que superen los salarios mínimos, los documentos terminados en 0 y 1. También se abona la asignación por embarazo a beneficiarias con DNI concluidos en 8 y se paga la prestación por desempleo correspondiente al plan 1 a quienes tengan documentos finalizados en 2 y 3. Bienvenido, Laurito Ferreira, nuestro viajero amigo de González Catán, allí presente como siempre. También Carlos, será de Comodoro Rivadavia, allí en la provincia de Chubut. Gracias, gracias. Enormes, enormes, a Malvina de Paraná, también disfrutando, claro que sí, del especial de hoy, muchas gracias por nuestra música, Benita Belloso, y querida amiga de Viena, la comarca allí, en la provincia de Río Negro. Me encantan los hermanos poetas, muchísimas gracias, querida, muchas gracias por estar siempre, a vos, bien, por ser tan, pero tan generosa. Dante, buena madrugada, Sonia, yo viaje de vuelta a Bariloche y escuchándote. Quería agradecerte por ser nuestra compañía en nuestros viajes. La alegría de tu voz es el mismo a nuestros oídos. Simplemente gracias y agradecido de pertenecer a nuestra familia radial. Besos y abrazos que nos ocurren también para vos, Dante. Buena ruta. Nos seguimos acompañando un tanto más. ¿Te parece? Con buenas canciones, claro, como siempre. ¡Te quiero!

voy a visitar a amigas, amigos, porque se están escuchando, por ejemplo, en Salta, donde el cielo está cubierto, 9 grados, 3 décimas de temperatura, 88% de humedad, y una máxima estimada en 13 grados, para hoy, con cielo mayormente nublado, indica el pronóstico. Sigo en realidad de Salta con Corrientes. El cielo también está cubierto por Corrientes, 12 grados, 3 décimas de temperatura, 97% de humedad, tengo una máxima de 18 grados, hoy con cielo mayormente nublado. Sigo mi viaje, me voy para nada, para más en mano, estoy lloviznando en este momento, por Paraná, provincia de Entre Ríos, 10 grados 8 décimas la temperatura, tengo una máxima de 15 grados, hoy con cielo mayormente nublado, a partir de la mañana. En San Martín de los Andes, provincia de Neuquén, el cielo está cubierto y la temperatura es de 8 décimas de grado. Hay un alerta amarillo por nevadas fuertes. Para hoy, por San Martín de los Andes, la máxima está estimada en 3 grados. Y San Carlos de Bariloche también, alerta amarillo por nevadas fuertes. Sí, ya se están registrando lluvias y nevadas desde las primeras horas de hoy. La temperatura ahora es de 2 grados y la térmica 1 grado 6 décimas bajo cero en Bariloche. Y en Ratiri, allí en la costa de Chubut, el cielo está cubierto. Hay alerta amarillo por lluvias fuertes a partir de la tarde. Si bien durante la mañana se esperan lluvias y nevadas, a partir de la tarde se espera que se intensifiquen las lluvias en Villa Radatini. 8 décimas de grado, temperatura en este momento, 2 grados 6 décimas bajo cero, la sensación térmica. Bienvenida Roxy de Guaymallén, sumándose por aquí, ya en el estribo de nuestra discoteca. Te escucho aquí en Mendoza mucho. Se nos congelan hasta las ideas. Estamos iguales. Gracias, Roxy. Muchos besos para vos. Hola, buena mañana, Sonia. Que magia, la letter, que te sigue acompañando siempre. Un abrazo bien fuerte. Yo escucho desde hace muchos años cuando estaba corredor de Colombo. Querido de Chile hoy, lindos recuerdos. Gracias, Diego. Beso para vos. Sole, el castellar, arrancando también su jornada muy fuerte para todos. Ayer se había sumado el sol por un rato. Me alegré, pero veo que tenemos otro día nublado. Con la Peque hoy amasaremos pizza. ¡Qué buen plan! Gracias. Gracias a vos por tu compañía, Sole. Abrazo fuerte, fuerte. Está viendo a Sofía con tanta de vacaciones. Ella es maestra. Así que disfrutar de estos días. Mira que el Cerro Dragón también asume por aquí. Buen día, Sonia querida. Buen jueves. Por aquí está nevando. Gracias. Gracias por acompañarme siempre. Siempre por aquí unos textos bellísimos que vamos a compartir en estas madrugadas de radio. ¿Qué te parece, Miguel? Esos enormes también para vos. Seguimos adelante, ahora sí, la recta final de nuestra discoteca. Llegó versionando a Marco Antonio Solís. Si no te hubiera seguido.

¿sabes cómo lo dieron a mi hijo? Hasta la policía me lo llevó a hacer la rescosa. ¿Estás escuchando?

cierto, el éxito, arrancar la jornada, muchas gracias, de que ánimo, y por supuesto, también de cerrarla, ¿no? De esta manera. Una siguiente parte, una ruta, lo que queda del proyecto, querido amigo, ha sido un placer acompañarlos a todos y a todas. Hasta aquí llegamos con la Discoteca Nacional, como digo siempre, esperemos haber sido una gran compañía, si no, mañana podemos intentarlo. Atención, mañana tenemos nuevamente Discoteca Nacional extra larga, ¿sí? Arrancamos minutos después de las 0, porque, bueno, Fabi ya nos ha avisado que tiene unos compromisos, así que mañana nos acompañaremos de 0 a 6 con la Discoteca Nacional, insisto, extra larga. Así que a Mario y a su nieto Franco se lo van a escuchar un poquito más temprano. Se viene el panorama federal de noticias a partir de las 6, pero antes, nuestra cierre musical hoy, pero no es un cumpleaños, ¿sí? Nació un 23 de julio de 1959, es uno de los artistas más completos, creo, de la música popular en la Argentina, el primero más de la atómica, Alas, luego fue bajista de Girán y más tarde se dedicó a su primera solista, estamos hablando de Pedro Pascal. Así que lo vamos a disfrutar en el cierre de nuestra Discoteca Nacional de hoy, en el comienzo con este clásico de la vida de la como decía.

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0: grados 9, la temperatura logra 89%. El tiempo de 20 a 10 kilómetros en la hora. La máxima para hoy de 13 grados. En un ratito vamos a ir con el pronóstico técnico y, por supuesto, con el pronóstico para los distintos puntos para las distintas regiones de la República Argentina. La República Argentina unida más que nunca en Radio Nacional. Mi nombre es María Fernanda de la, voy a estar acompañándolos hasta las 7 de la mañana, por supuesto, como me quedo en la programación, pero como siempre acompañada por Fernando Pelotea. Buen día, Fernando. Iniciamos este programa de Federal de Noticias de Corina Calles.
1: Incidentes ocurridos durante la madrugada con intervención del SAME.
0: En todos los accesos y autopistas, hoy desde las 23 hasta las 6 de la mañana, no se podrá utilizar la autopista Pública y Castillo en la zona de Estadio Río Prado, sentido norte, por finalización de obras del nuevo puente de la Luna.
1: El tránsito no va a incluirlo sobre el puente por el obra de la Vecina y las autopistas por si la trata de Chile, el edificio de la Biblia de Flores. Autopista del Oeste Panamericana y la Avenida de la Paz.
0: Vamos a recorrer el funcionamiento de los trenes. Los ramales Tigre, Mitre y José León Suárez de la línea Mitre circulan a horario.
1: En la línea roja, los ramales de la Plata y de Hugo, que sigue sin lista, corren dentro de los cronogramas previstos.
0: También estamos operando horario la línea Mediano Norte, Mediano Sur, Urquiza y San Martín. Atención, el Sarmiento está con el periodo reducido, está trabajando con una reducción del servicio.
1: Supuestamente, todas las líneas comenzaron a operar de acuerdo con los programas
0: previstos. En las estaciones del Aeropuerto Internacional de Ezeiza y el Aeroparque Metropolitano, porque la operación de la actividad es normal.
1: Por regiones, para el 23 de julio de 2026 en la Argentina.
0: Y comenzamos con la región de Loa, muy suave, como un campeonato de la Río Pasantiago de Enero. Alerta amarilla con viento para el oeste y sur de Jujuy, por el desastre de la Palta y con viento similar para el este de la Rioja. Frío con temperaturas entre 4 y 16 grados para sentir un grado. En el oeste y centro, con mayor velocidad en Santiago del Estero, probable que las matutinas en zonas cerradas y bajas.
1: En el medio, famosa, tanto por el definiciones, hoy un poco con mínimas de 10 grados y máximas, entre 18 a 20 grados centígrados. Cielo mayormente nublado, con posibles lluvias aisladas en misiones y corrientes.
0: En Cuyo, Mendoza, San Juan, San Luis, rige una alerta naranja controlada para la cordillera San Juanita y Mendoza. Frío y seco, temperaturas de entre 2 a 14 grados con heladas generalizadas a la mañana, se ha despejado parcialmente el día.
1: La visita de Córdoba, Santa Fe, entre Río, Buenos Aires, La Plata y el AMBA, frío con intervalos nubosos mínimas de 4 a 8 grados, máxima de 12 a 15, posibles neblinas en el sur de Buenos Aires y en el AMBA.
0: Región de la Patagonia, el Negro, Neuquén, Chubut, Santa Cruz, Tierra del Fuego, alerta amarilla por nevadas para el oeste de Neuquén y Río Negro, oeste y sur de Chubut y oeste y sur de Santa Cruz, donde rige además otra advertencia amarilla por lluvia para la costa norte provincia. Frío con fuertes vientos en la cordillera. Temperaturas entre 5 grados bajo cero y 8 grados mínimas en zonas altas de Neuquén y Chubut, y nevadas
1: en el sector Atlántico Argentino y nuestras islas del Atlántico Sur están en condiciones polares extremas, temperaturas entre 15 bajo 0 y 5 grados bajo.

0: título de Reina del Pago de Francisco hoy.
1: Que su pleno de la Reunión Emocional desde este jueves a un diario con documentos terminados en 0 y 1.

0: salud de la genética no puede decir más que si no pudiera, pero puede relativamente 24% de la presión viva en efecto bacteria. Y entre 20 y 10 kilómetros la hora de la salida del sol será a las 7 de la mañana, 54 minutos.
1: El presidente Javier Milei defendió y los argentinos ante las críticas tan secundarias.
0: Ahora el mundo va a ver a dónde puede llegar un país lleno de argentinos, con la frase que publicó el mandatario 50 de Instagram, junto a un mapa de la Argentina pintado con los colores de nuestra bandera.
1: Pero como usted lo sabe, Milei se hizo eco de comentarios de otra cuenta con la siguiente leyenda. El problema para Argentina es que somos llamativos, no pasemos desapercibidos, nos tienen secos y somos buenos en casi todo. Lo siento, pero ayer lo tenía que decir.
0: El presidente de la Nación también se expresó en su cuenta de hecho, no recibió una frase que escribió el francés Victor Hugo y le pregunta: ¿tienes enemigos? Bien, eso significa que ha recibido algo en algún momento de tu vida.
1: El mandatario salió de este modo al cruce de declaraciones de artistas y actores extranjeros. Es una historia en contra de nuestro país por razones al menos confusas.
0: En este marco, muchos fans de la cantante española Rosalía, una de las voces en contra de la Argentina, quieren devolver las entradas que habían comprado para su show previsto en el Movistar Arena de Buenos Aires.
2: La cantante Rosalía salió de un perdón en sus redes sociales por haber repostulado la historia de mierda y la cultura de selección argentina. En esta oportunidad, la cantante pone en su Instagram una bandera argentina y escribe: el único partido porque sonaba la perla suprema y mi hijo que ponía mala mía, perdón. No obstante, algunos políticos se acercan a la Movistar Arena, como el 405, a averiguar cómo hacer para devolver las entradas. Necesita el que va a pagar en las próximas días en nuestro país.
3: Y a mí me hizo el conjunto de caso pésimo y con mis amigos que vamos a lograr un todo. Este es un momento de la carrera, no lo he cumplido, me parece un desastre y encima de seis grabaciones que lo decimos a hacer y ahora nos dice perlas. Es vergonzado, son géneros, es un significado negativo.
1: Un miserable declaró a Radio Nacional: hay ciertos actos que se están realizando y son deplorables, pero veamos que no son buenos hechos. Nosotros tenemos seis consulados en España, tenemos casi 20.000 argentinos. Cada vez que la decisión no cumplió, los primeros que tenemos las decisiones de policía, las de comisaría, de esa elección, no tenemos ni una sola comunicación, ni una sola declaración de agresión. El ministro de Economía presentó el proyecto para modificar la ley de inocencia fiscal.
0: Nuestro punto explicó que la propuesta que será enviada hoy para su tratamiento al Congreso tiene como objetivo aclarar algunos temas para que los ciudadanos que queden más tranquilos, independientemente del gobierno de turno, porque están descubiertos.
1: Supongo que más de cuatro veces será un error debajo del colchón, manifestó que la estimación del Banco Central de 370 mil millones de dólares en esa modalidad, y aseguró que el objetivo es que la gente pueda finalmente formalizar estos ahorros.
0: El ministro señaló que es una muy mala decisión tener ahorros en dólares debajo del colchón, por eso se debería incluir al Congreso.
4: Hace 20 años, si lo hubiera tenido el sistema financiero rendiendo, digamos, un 100% anual, hoy tendría 320 mil dólares, no 100 mil. Entonces, es una muy mala decisión económica tener los dólares debajo de la inflación. Realmente, se ve en este contexto y se entiende en las circunstancias, por eso estamos hablando de la ley.
1: Es la baja de impuestos.
4: Si aumentan los ingresos fiscales y no aumentaría, tenemos un mayor superávit y eso nos permite bajar más rápidamente impuestos, seguir bajando impuestos. Nosotros hemos bajado 10 puntos de impuestos, tenemos de impuestos, más o menos 43 millones de dólares por año que estamos devolviendo al sector privado.
0: para que la gente pueda formalizar sus ahorros.
4: Tenemos un récord de depósitos

0: avance con la investigación.
1: ¿Qué teoría analiza los movimientos millonarios que hubo en ese país entre la Asociación de Fútbol Argentino, la AFA, y empresas fantasmas?
0: Por esa razón, la justicia de la República dispuso citaciones ante la Corte.

0: surgió como candidato a presidente de ese país. Es en el marco de las elecciones presidenciales en Brasil, que se realizan el próximo 4 de octubre, en la que busca su reelección el mandatario Luis Ignacio Lula da Silva. Además, el gobernador comunista, Tarcísio de Freitas, con la orden de Ibaranga, el grado de gran maestro, la máxima condecoración que otorga ese estado brasileño. Por otra parte, debido a que el Brasil prohibió la visita en la secretaría, que no podrá visitar a Jair Bolsonaro en la residencia donde cumple prisión domiciliaria.
1: El Senado de la Nación prepara su agenda legislativa con los objetivos trazados por el Poder Ejecutivo, la estrategia del oficialismo se enfoca en consolidar los acuerdos con los bloques aliados y avanzar con las prioridades legislativas. Hablamos de la iniciativa de inviolabilidad de la propiedad privada que volverá a tratarse en el pleno del recinto el 6 de agosto cuando se levante el pedido de corto intermedio. También se quiere avanzar con el proyecto que modifica la geografía de geografía y el tratamiento de los medios
2: judiciales.
3: Se trata de un hombre que pertenecía a esa bonita empresa de China que estaba operando dentro de la zona económica exclusiva de la Argentina.
2: La detección de los barcos estuvo a cargo de la Secretaría de Agricultura, Energía y Pesca del Ministerio de Economía, según informó el presidente de la Argentina.
3: Más acciones obligadas por más de 2.700 millones de pesos, 1.820.950 dólares equivalen a 1.000.000 de unidades de pesca UP por cada embarcación. El Hospital Nacional de PDT incorporó 18 nuevas mesas de cirugía con una inversión superior a los 2.500 millones de pesos.
2: Las nuevas unidades permiten posicionar al paciente con mayor precisión durante la cirugía, que trata a distintas especialidades, incluyendo un sistema eléctrico que facilita el trabajo del equipo médico.
3: La inversión de los equipos también incluyó la incorporación de 5 barcos en SEC, que permiten obtener imágenes de alta definición en tiempo real, reduciendo la exposición a la radiación y optimizando la precisión de las intervenciones.

0: aprender para jugarle es cuando dicen que de 14 años.
1: Esta es la tarde, el principal sospechoso del crimen de Cristian Alberto Jiménez, el policía asesinado de un balazo en la cabeza, cuando dos motochorros no saltaron para robar de la moto en la localidad de Loma Hermosa.
0: Si bien por ciudad es imputable, la fiscalía dispuso una medida de seguridad, al igual que su cómplice de 15 años, que también fue detenido durante operativos y cuidado por la policía federal.
1: Comercio sin gas durante la

0: cruz.
1: La cruz se está en medio de una escalada que ya lleva 11 noches en los partidos de San Miguel.

Luciano.

que aceptamos las derrotas con la misma grandeza con la que se celebran las victorias. Sí, tenemos una final, pero también es cierto que tiene un poder de una enorme alegría al país. La Argentina había festejado un partido antes porque este equipo debía demostrar por qué representa un campeón de la gente. Bueno, Gabriel, nos duele porque somos competitivos, porque somos el equipo más largo de la historia, porque eso no es lo nunca nos conforma. Nos duele porque tenemos a los que vamos a pelear hasta el final y porque seguimos siendo uno de los dos mejores equipos del mundo. Pero tenemos la pelota un momento. Pensemos en el sacrificio de los jugadores del cuerpo técnico y de cada persona que trabajó durante más de 50 días lejos de su familia con un solo objetivo, representar a la Argentina de la mejor manera posible. En tanto, la Federación Internacional de Fútbol Asociado de la FIFA iba a conocer que el 11 ideal de la Copa del Mundo, y en ese 11 ideal hay dos argentinos, y el Messi. Sandro Martínez son los únicos dos jugadores de nuestra selección que fueron elegidos por los fanáticos en la votación que se realizó publicada por la que llaman el fútbol internacional que tiene mundiales. Uno es realmente solo dos puntos sudamericanos en la nómina. Hay cuatro europeos y un africano que están en España que ganó tres. Curiosamente, no tiene la decisión que fue parte de

15 años en la Copa del Mundo dirigido por la selección del fútbol argentino. Y también tenemos

plazo de 2 meses habrá fecha FIFA, estamos hablando de 2 meses de septiembre y noviembre. En los 3 meses, en los 3 meses habrá distintos

fija, dos por mes, y eso también se trae en el año que cambia y que hay en el mes. Y a partir de lo que sucedió hace unas horas con ese recibimiento magnífico, apoteósico, de la gente de Ezeiza para el grupo de jugadores que llegó en un principio de la Liga de Argentinas, los jugadores le han pedido a la AFA que en breve se pueda realizar la promoción por Dios en nuestro país para que la selección pueda expresar todo su agradecimiento de los hinchas argentinos

Canarias, acompañando una regla.

Acá se celebra en Argentina, pero también en el sur de Brasil, Paraguay, Uruguay y Chile, el Día del Payador. Se recuerda el 23 de julio de 1884, cuando el argentino Danilo Seiza y el uruguayo Frank Nava se presentaron en una histórica payada en Paysandú.

Y después, por supuesto, lo que le agrega es

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0: ha expuesto a través de este caso de información. La información significa que en la ciudad autónoma de Buenos Aires tenemos una temperatura de 11 grados. Se le preocupa subir, no se va a tener ningún grado, con una máxima para hoy de 13 grados, por cielo mayor de 20 grados durante toda esta jornada. La salida del sol, dato importante a tener en cuenta, será las 7 de la mañana en 24 minutos. El presidente Milei ha defendido los argentinos ante la crítica tras el mundial.
1: El gobierno presentó el proyecto para modificar la ley de inocencia fiscal.
0: La justicia de los Estados Unidos avanza con la investigación.
1: El presidente viaja a San Pablo para la confirmación de Flavio Bolsonaro.
0: Advirtió que los Estados Unidos atacarán puentes y centrales eléctricas de Irán.
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1: El traspaso de la gestión integral de la ruta se realizó en la Casa de Gobierno con la presencia de la Secretaria General de la Presidencia, Carolina Miguel, y el Ministro de Gabinete, Diego Santilli.
0: También estuvo presente el Ministro de Economía de la Junta y el Gobernador de Santa Fe, Maximiliano Cuchar.
1: Informe de Liliana Díaz.
0: El Estado Nacional se preocupa por todas las provincias. Somos la Secretaría General de la Presidencia, Carolina Miguel, durante la firma de un convenio entre el Ejecutivo Nacional y la provincia de Santa Fe para delegar la gestión integral de la ruta nacional a 012. Con este convenio, recordemos que Santa Fe asume el financiamiento de la ejecución de obras, así como la conservación y el mantenimiento del corredor vial. Sin embargo, la titularidad de la provincia de Santa Fe en el ámbito del Estado Nacional. Es la doctora Vega, jefe general de la Casa de Estado de Patria.
1: Todo el presidente de la presidenta del Ticacón de los Ordenó la medida para este jueves en el lugar donde el principal diputado habría cometido el asesinato.
0: El objetivo es hacer un punto de la ministra de Vivienda para terminar de reconstruir la secuencia de crimen antes de avanzar a una nueva etapa de
1: crimen. Además, la medida de ser detenido su manifestante, la soledad de Andrea y María de Palmero, todo por el cumplimiento de trabajo.
0: Recordemos que Agustín, de 14 años, desapareció el 23 de mayo en Córdoba capital y sujeto fue hallado en un descampado en las afueras de la ciudad, una

Entre los

0: consultas de los trabajadores activaron el protocolo sanitario y realizaron la investigación epidemiológica mientras el paciente enfermo en ese bajo seguimiento y asistencia médica.
1: Nuestros contagios ya son 38, pero son registrados en el país parte de 26 y la región centro encabezada con la provincia de Buenos Aires concentra el 52% del total de los casos.
0: ¿Qué cuentan los ciudadanos?

minutos en la República Argentina, vamos a hacer el ranking de este país, ha comenzado por el punto más frío de la República Argentina, el lugar con menor temperatura que es arriba de lejos de la capital de Santa Cruz, con 14,5 décimos bajo cero, una sensación térmica de 20 grados 3 décimos bajo cero, y la humedad relativa de 91%. Y en Calafate, también provincia de Santa Cruz, la temperatura es un poco más benévola, 8 grados 2 décimos bajo cero, con una térmica de 12,1 bajo cero, y la humedad de 94%. Completa el podio, Piedra de Calidad de Tierra del Fuego, Antártida e Islas del Atlántico Sur, con 8 grados bajo cero, con una térmica de 13,7 décimos bajo cero, y una humedad relativa del 89%. En cuanto a los puntos cálidos de la República Argentina, el ranking está ingresado por Puerto Iguazú, por el Estadio Nacional, provincia de Misiones, con 14 grados 8 décimos sobre cero, con una humedad relativa del 97%. También en Misiones, el segundo punto lo ocupa la capital, Posadas, con 14 grados 5

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Sí, la demanda del cuerpo de mi madre.

La cooperativa del 16 de octubre de Kent inauguró un parque nacional fotovoltaico que puede abastecer a 230.000

0: Valenciano de Perú y va con ventaja a la altura del Cusco. Watson y Carrera anotaron los goles de Guadalupe. Partido que jugó en estos días jueves. Además, más allá de la victoria, no fue el equipo de Soledad González y la expulsión de Lesosi. Esto es algo que lo ha ido a los periodos. Continental también el fútbol internacional tenemos que hablar de la Liga de Soca porque el pleno mundial comenzó a jugarse en torneo de los Estados Unidos realmente entre Miami sin Messi y el gol presentes en la región de ayer y tiene que ver con el descanso merecido después de 50 días y el pleno mundial pero siempre hay que contarme que el titular Luis Suárez el conjunto macho de la Florida terminó ganándole 3-2 a Chicago Fire, que tuvo el debut de Robert Lewandowski en Polanco ex Barcelona. Obviamente, en breve se estarán sumando los jugadores argentinos a la escuadra norteamericana. Y ya no podemos ver el mundo, tenemos que hablar de la previa del comienzo del torneo Clausura 2026, que habrá inicio este jueves con 3 partidos. La asociación del titular le dio el tiempo de tiro incierto de impulsar una comida de reconocimiento federal de la finalización de la Copa del Mundo de la FIFA y pasado el 19 de julio en la media abarcará todos los torneos oficiales del país y busca homenajear al presidente por haber obtenido ese campeonato del mundo. A través de un comunicado formal y de una comunicación compartida con el presidente de la entidad de asociaciones sociales, la empresa para el futuro que tiene instante. Federación Nacional de cada encuentro, las autoridades del PIB de los simpatizantes aplicaron un minuto de aplausos en reconocimiento a la excelente actuación de la delegación nacional, tanto dentro como fuera de las canchas. La propuesta alcanzará a todas las categorías y campeonatos oficiales. Y la bajada, seguramente, también la fecha del torneo de la Liga Profesional.
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0: vendría el sábado 25 de julio. Tendremos práctica libre el número 3 y a las 11 de la mañana la clasificación en tanto el Gran Premio de Fórmula 1 y el mítico Fórmula 3. El domingo a partir de la fiesta de la mañana.

0: siempre esperamos que venido al descanso que pueda venir y encontrarlo en la zona de cordillera, como son fronterizos principales entre Argentina y Chile, se encuentran cerrados simultáneamente. Estamos hablando de los cruces de Paso Cristo Rey de York en Mendoza, Paso Quino Cardo, en los que el Paso Montejo en Chile, Mendoza, el Paso Montejo de Perdones, que comunica Chile con Mendoza, haciendo de camiones, aguardan de ambos lados de la montaña.
1: La definitiva. La comisión de servicio de los centros de Roca, se en el grado sur, trabajo González Catán, y se normalizó el recorrido de la línea

una cosa.

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0: 9 23 de julio, las 7 de la mañana con 3 minutos en la República Argentina. Aquí está, como todos los días desde hace 88 años, su querida 94, arrancando la mañana con la intención de informarlo, de entretenerlo. La propuesta no tiene a Jesús Nazareno, en el control central, a María Nicolás Romero, que les habla Marco del Téfono, que tiene una excelente jornada. Lo primero que le digo es un día con una temperatura fresca, pero con perspectiva de ir mejorando de a poquito. Mandamos a Adrián, un placer, buen día, un jueves.
1: Buen día, Marcos, buen día para toda la audiencia. 3 grados 4, la actual temperatura, tal cual lo decimos, un poquito más. Ahora un poco de la sensación térmica que está baja, 9 décimas sobre 0, la humedad alta, 84%, el viento del noroeste a 10 kilómetros de hora. Este es el registro de las 6 de la mañana, no creo que signifique mucho, al menos a las 7. Por ahí, en las 8 de la mañana, ahí se modifica, pero bueno, por ahora tenemos esto, realmente el humedad va a ser mucha humedad, alta humedad, y bueno, empezamos a consultarles, digo también, a los oyentes, a nuestros escuchas, si hay algún tipo de banco de niebla, porque hay mucha humedad, entonces existe la posibilidad de que haya sectores también, los de donde estén, los que estén viajando y demás, solicitamos que nos ayuden.
0: Hay forma importante, no solo para nosotros que nos informamos, sino para el resto de la gente que va a circular, donde ustedes están circulando. Es un servicio a la comunidad, si quiere, es decir, estoy circulando. No tengo el dato, estoy aquí a la ciudad, está todo normal, pero estoy circulando por la 146 de la altura, no tengo más que poner el registro y estamos haciendo un bien a los que vienen detrás de nosotros. Bueno, estamos en condiciones de decir en materia informativa que no está funcionando la empresa Butini. Hay un, aparentemente es un paro o una retención de tareas, no tenemos la información oficial. Hemos hecho los contactos con la gerencia de la empresa, los efectos de que nos informen. Intentaremos trabajar también con la gente del sindicato. El tema es que no han salido los colectivos. Hay una insisto, o bien como retención de tarea, no están los colectivos de la empresa Butini, no se había informado que iba a haber medidas de fuerza, si estos son medidas de fuerza, no estamos en condiciones de confirmar que no tiene, pero bueno, algo es que no han salido los colectivos. Entonces, toda la gente que está esperando los distintos recorridos del proyecto Butini a las 6 de la mañana, ya tiene colectivos como Empresa ICI, que son las empresas de autotransporte, tienen líneas que van por distintos lugares, son de Cuadro Negra, son de la Villa, bueno, no han salido los colectivos, así que bueno, la gente va a tener que arreglársela como pueda o a los comercios, a los distintos trabajos donde viene gente de su lugar, tener cierta paciencia porque no sabía que iba a haber esta medida de fuerza, si es, insisto, una medida de fuerza. Así que 264-37-97-97, insisto, 264-37-97-97, nuestro teléfono para que la gente se comunique y nos informe el dato que tenga en este sentido. Reitero, 3 grados 4 décimos la temperatura, 3 grados 4 décimos la temperatura, con una humedad del 84%, y como dice el ingeniero Mesa, un poquitito mejor que ayer, la máxima, entre 14 y 15 grados, un poquitito, va subiendo. Vamos a arrancar con la música, 7 de la mañana, 7 minutos, 7:37, 97, 97, nuestro teléfono, los hermanos José.

0: poquito mal, lo dice el nuestro creador. No solo no es un socio, sino es mucho pedir.
1: Lindo.
0: Ese es un término medio de truco.
1: Claro.
0: Si no es mucho pedir, me podría dar un...
1: No, no, si tú eres un poco de pedir, claro, es que tiene que ser un ser más claro, que si no es mucho pedir.
0: Sí, mucho pedir. Muy bien, muy bien. Bueno, tanto de tiempo, y vamos, empezamos con los servicios, porque el primero se reclamó, si le pueden dar la fuente, si quieres.
1: Sí, sí, sí, sí, pero como no tengo 4 décimas, se reclamó la temperatura de 9 décimas sobre cero, y se dio la sensación térmica con humedad, agradecíamos 84%, viento del noroeste a 10 kilómetros en la hora.
0: Bueno,
1: repito, pongamos atención, porque hoy, 23 de julio, empieza la cola. Los superficiales de acumulaciones y presiones que superan la mínima, documentos terminados en 0 y 1. En cuanto a los beneficiarios de asignación, por el plazo, hoy están cobrando los documentos terminados en

y media. Gracias por informarnos. Soy Mónica Mónica, te mandamos un fuerte abrazo. Ponemos al vecino, tenemos todavía la posibilidad de trabajar con alguna autoridad agustina. No están saliendo los colectivos, evidentemente hay una retención de tareas en un paro. Ya vamos a ver si podemos hablar con alguien del sindicato. Sí, perdón, es el sindicato que representa a los trabajadores, pero bueno, toda la gente que pega colectivos de la empresa Utini, bueno, lamentablemente se está quedando que va a dar un mensajito.

en la cinta y a las 7 menos 10 me tuve que llamar a los compañeros de trabajo para no matar para ir a mi trabajo. Y así gente que me decía, el chico no va a llegar a la escuela ni va a ir a trabajar porque no tengo por qué. Y eso lo de perder por los colectivos para ir a más trabajo y hacer el trabajo, el chico de escuela, el otro trabajo, el hospital, etc.

0: 97, 97, 97, con este tema de bandidos rurales por León 5, con el tema colectivo, va a haber mucha gente con un humor lindo, nos dice, lindísimo, la verdad que, bueno, de todas maneras, hay que primero hay que saber qué ha pasado. Yo todavía, si no se escucha toda la mañana, me pueden pasar un tema de Miguelito ahora. Bueno, antes que nada, nos vamos con el ingeniero Mesa a lo que ya es hablando, como lo hace todos los días, nuestro pronóstico 7 con 15 minutos, pronóstico para hablar de General Gabriel y San Rafael. El ingeniero Raúl Mesa nos dice, de Copacabana, 23 de julio.
1: Bueno, buenos días, Javier Marcos y a todos los oyentes de la zona sur de Mendoza. El pronóstico para el día de hoy, para el 23 de julio, tiempo bueno con la Universidad Mundial de Asociado, frío y fresco, ascenso de la temperatura máxima, la estimada es a los 20 de la Corea, 14 a 15 grados Celsius, viento del noroeste y norte de San Rafael y General de Oliva. En cuanto al juez, tiempo inestable, nuboso con velocidad variable, muy frío con ascenso de la temperatura máxima, estimada en 6 a 7 grados Celsius, viento de oeste y sur.
0: Eso es lo que tiene que haber una correa.

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y en este momento solamente se puede extender ese tránsito hasta las 7 de un país. Pedimos, como siempre, mucha precaución durante la mañana.

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0: Totalmente, y seguramente han sido afectados.
1: Totalmente.
0: sino anoche, porque...
1: Es que no, no estaba eso anoche, se hablaba de que había angustia.
0: Sí, ayer se hablaba de que el mundo que no... ya había falta, teóricamente falta de pago, pero insisto, esto es un comentario, nosotros no tenemos la información oficial que hay una decisión, no hubiera o no, se pagó y el último tema no, no, no lo sabemos.
2: En el centro de la ciudad, por lo tanto, en la mayoría va a trabajar de manera normal. Le mandamos un beso a ti, Rubén, que está con mucha fiesta, acaba de ir al colegio, pero está escuchando la radio. Así que vamos claro con todas las pilas, que esos rulos salgan a disfrutar de una linda mañana. Te mando un beso enorme, cuídate mucho. Y le vamos a mandar un saludo aquí lindo también, que cuenta, Walter, escucha. Tenemos un estado de vientos encontrados, dice aquí lindo, allí en la zona del Santiago.
3: Vamos a ver.

0: situación en la empresa UTI en España. ¿Cuáles son las líneas?
1: Vamos a tener que hablar de manera permanente. Te agradecemos mucho tu minuto, Luis, y bueno, es el secretario general adjunto. Dice que no me entiendo que es el referéndum. Contándonos un poco de música de vida sobre este tema de la empresa Botini en este caso particular. Después vamos a preguntar porque quería preguntar si la situación se lleva alguna situación de vida en las otras empresas, no solamente que se lo parece en el resto de las provincias, sino una situación puntual de la empresa Botini, si había algún tipo de negociaciones, así como dice que hace meses que ya venían negociando con esta empresa, si es que pasaba en algún lugar de la provincia, pero bueno, lanzaba el mensaje de que a partir de la misa empiezan a moverse en los colectivos.
0: Seguramente se va a empezar a movilizar. Algunos colectivos son los que están empezando a salir. De esta manera vamos a ver si podemos informar cuáles son. No es una línea que tiene un sentido. Muchas líneas van a estar en el departamento.
1: No, que van a estar.
0: No, que van a Mendoza, que van a Real, que van a Real, que van a Real. Bueno, chicos, 7:55, porque es un ratito más que ustedes y entre el jueves y el jueves.
2: Pero acá en la punta 7 nos dice que estoy escuchando mi llamada, dice, hay paro de colectivos, o de la casa de Valerio, sí, está saliendo el libro de Sillín, también otra oyente nos dice que está saliendo el libro de Carta, frente a la escuela minera hay mucha gente subiendo al colectivo que va a San Rafael, pero claro, tal vez no va a alcanzar una escucha en el principio que tiene que ver puntualmente con una sola empresa de transporte, en este caso, ¿no? Que es un trabajador en casa y con el plan salarial. Una sola empresa que es Buquillo, también todo el resto, con normalidad.
1: Gracias.
0: de la mañana, 59 minutos, para que se preguntara qué es el colectivo Planta Colorada. Y hoy la charla va a ver si

0: nacional lo desechó implementando en todos los niveles del sistema educativo provincial hasta el 31 de julio, inclusive. También de la propia necesidad de completar las obras de infraestructura que se ejecutan en distintos establecimientos escolares. También la resolución de la modificación de calendario presiona las condiciones climáticas invernales y la necesidad de garantizar la seguridad de estudiantes, docentes y familias. De acuerdo con el informado, la semana adicional de vacaciones será compensada por una extensión equivalente al final del ciclo escolar, por lo que se modifican las fechas previstas tanto para la finalización de clases como para las actividades institucionales de los docentes.
1: El fondo de precaución por el estado de las rutas a raíz de niveles elevadas, el informe de tránsito de Romina Winner. El fondo de precaución de la ruta nacional 40 en Tesla Martín de los Andes, en el Rey Barbosa.

Y para que hay un lugar donde todo lo que pasa en el país.

Muchísimas gracias. Y los mejores mensajes de hoy día. Thank you.

0: con los grupos de una serie de muertes cargadas que dejan a un país que realmente las cosas suben todos los días y los suelos siguen igual. Pero dicen, en todos los lugares es igual, cada uno de los seres.
1: Nos falta la 75 de Capitán Montoya hacia Rafael, el Golfo. Ahí están todas las personas adaptando, sí, todas, personas grandes, en la banda, con el frío, cambio colectivo.

se sintetizar la escena en 20, 30 con la otra emisora.

0: efectivamente, mi nuevo amigo de Carmelero, Carcito, se llama. Son 264-37-47-47, las 8 de la mañana con 9 minutos. Bueno, está todo extraoficial, extraoficial. Está saliendo la línea 540, la 541, la 542, la que va a generar la línea. Y la 570, que es extraoficial, ¿ok? Algunos amigos que, bueno, tienen la movilidad para escuchar la radio, que bueno, que estén escuchando la radio, de lo que está saliendo, de lo que está saliendo ahí de los talleres sobre los reportes de la empresa Butini. Estamos intentando establecer contacto con la señora María Butini, que es gerente de la empresa, con Mario Lín, que es una persona que siempre nos atiende, pero bueno, evidentemente están con esta situación, con esta negociación, digo, comparadamente a la cara oficial de la empresa, que es cierto, tiene que estar pasando por una situación coyuntural que tenemos puede solucionar, pues una empresa se niega en nuestro medio con una trayectoria enorme y que cumple un servicio importante, fundamental. Nos ha trasladado los sanmarinos, primero en su línea con don Antonio, cuando arrancó hace más de 80 años desde Cuadra de San Rafael, San Rafael, y después ampliando los servicios. Así que bueno, la idea es que podamos tener la palabra oficial para que volvemos en el programa. Hoy en la mañana, 10 minutos, que decía, nos está pidiendo un amigo que en clase, quiero volver al club de la luz.
1: Sí, bueno, de acuerdo, lo sabe porque, mira, cuando venía para acá, hacía la siguiente reflexión. A ver, si la comparto. Yo creo que la cuestión es esta de las leyes cooperativas y todo de la selección, y que parece que todos saben, ahora vamos a ver Argentina en San Rafael y parece que saben qué pasó en el camarín de Emilia. Bueno, pero por otro lado hay una cuestión de eso que decían que no, ya está con el mundial. Claro, si hubiéramos ganado dos o tres meses más, porque es una cuestión política, tenemos que estar en ahora. También hay una intención de. El deportivo de la última página, ¿no? Se deja cada mundial, la región por otro lado, porque nos remueve justamente esa sensación de derrota. Bueno, ayer jugó el 11 de grados de Ciudad Cienciano, en este caso por la Copa Mundial Sudamericana, uno de los empates más alegres, porque está con el Maranquillo, los jugadores del Perú, y independiente de Medellín, el Partido Paco de Ramos, todos ellos buscando un lugar en los octavos de final de la Copa Sudamericana. Excelente entre la Luz con goles de Watson y de Carrera. No va a ser cosa que empiece a pasar, minuto 95, el segundo gol, y tiene que desmediarse de los goles, pero lo vi. Sí, pero lo que me parece es que partidos se definieron más allá de los goles, pero el partido no termina hasta que termine de hacer el proceso de salida. Hoy se juega otra instancia en el partido más de la Copa Sudamericana, la Argentina la está jugando con Iván, justamente Bolivia recibiendo el premio. Boca O'Higgins, 21:30, la misión del Pueblo de la Liga Nacional con los chilenos de O'Higgins, e Independiente Santa Fe para el servicio de atentadores con Carta Fútbol Club de Venezuela en Colombia. Pero también un rato se arranca la Liga Profesional Argentina, porque Sarmiento y Junín va a disfrutar los Argentinos Juniors a las 7:30 a esa misma hora, en el que hoy, cuando el fútbol no ha empezado, con uno de los candidatos del fútbol argentino, ya te lo digo, que es Belgrano de Córdoba, y que ya había conocido el campeón, bueno, salió campeón, pero no vendió y no compró ningún jugador. No tiene exactamente el mismo plantel con el que terminó obteniendo el título, el campeonato de Argentina, que le ganó arriba en la final. Bueno, es exactamente lo que interesa, que se empieza a preparar para la Copa Libertadores del año que viene, y también que no se ha perdido ningún arco de su inicial acá de los procesos largos. Podemos buscar que le gane un cuadro, pero bueno, ya tuvo su primer torneo y el mismo plantel empieza a jugar en el equipo de frente y frente a los héroes en el 7:30 de cierre. Defensa y Justicia en los ideales 21:45.
0: 8:13 minutos, 12:34, 37, 97 nos pregunta aquí, ¿podrías hacer si el sábado es favorable para los comerciantes a Rafael? Nos dice Lili Giri, casi el 70% contestó que sí, que abriría sus puertas, y las empleadas domésticas que trabajen, recuerda, con el que tengan, cobran su salario más del 100%, porque es
1: una jornada,
0: exactamente, una jornada de feriado, este provincial, pero tiene que ser de feriado nacional,
1: exactamente,
0: lo que podemos decir.
1: Nada más en el convenio que tenga, que trabaja en relación de dependencia, cobra el 100% de éxito.
0: Chicos, nos escuchamos en el 19.
2: Bueno, aquí vamos actualizando datos de tiempo en nuestra ciudad. En Senado teníamos...
3: Sí.
2: Sí.
3: Estamos con temperatura de 1 grado 1 décima y sensación térmica de 6 décimas bajo cero. La humedad es del 95%. Y estamos recibiendo mensajes de gente que está transitando por la ruta nacional 40 y también la 144. Así que le vamos a agradecer. Porque nos comenta lo siguiente, Jorge. Desde el cruce de Lenny Williams y hasta los parlamentos hay mucha niebla y los turistas, dice, van bastante apurados. Sean turistas y no turistas, pues, les pedimos a todos que transiten, por favor, con mucha precaución. Si hay bancos de niebla, hay que transitar con precaución. Más allá de que quieran llegar a disfrutar de la nieve o que vengan a cumplir con sus obligaciones, lo importante es que lleguen, por lo tanto, por favor, sacando la ratita del acelerador y teniendo en cuenta también que por allí puede darse la posibilidad de que haya algún animalito suelto en la ruta, por lo tanto, los peligros van creciendo, así que, por favor, a transitar con precaución.
2: Bueno, y en consonancia, pero no sé si en consonancia con lo que decía aquí, lo pienso del norte y del oeste, el soñado, la temperatura es en un cauce, viento del noroeste, 4 grados 7 décimos positivos, los pases de las leñas, 3 grados 3 décimos positivos, con viento también del sector noroeste. El Palma Blanca ya está ahora 7 grados, es decir, el sector ciudadano, un poquito más templado que aquí en la ciudad de Palma.
3: Bueno, y en cuanto al informe de rutas provinciales, en la 222, que es muy concurrida, tenemos mucha cantidad de turistas, se le conoce a los molles de las leñas, transitable por aportación obligatoria de cadenas hasta las leñas, máquinas trabajando en el lugar. Recién más se decía que en la ruta puede llegar a ver algún que otro animal suelto y olor. Comentario, recordar que se está procediendo a lo que es el secuestro de animales que están sueltos en la vía pública, en rutas, caminos, y que incluso la dirección de la galería de Malargua comunicó a los productores en estos días que se va a proceder a un debate público general de animales en estos próximos días. Hay varios animales en subasta que han sido justamente producto de estos secuestros. Hay 5 caballos y un caballo macho.
4: De hecho, hoy de 10 a 12 se reciben los hombres cerrados con las ofertas de las personas que estén interesadas.
3: Claro, ¿no? Los productores se pudieron acercar en estos días previos a observar las condiciones de esos animales. Hoy tenían que hacer las ofertas, no se van a conocer exactamente, bueno, cómo se va a proceder después de esta instancia. Pero digo, hace muchísimo tiempo que no se
4: acerca esas ofertas cerradas de la oferta.
3: Sí.
4: Y tienen tiempo para entregar esas ofertas precisamente hoy, de 10 a 12 horas, allí en la oficina de ganadería.
3: Exacto, al mediodía, sí, sí.
4: Digo, que se me cae, que es el mejor postor.
3: Claro, eso es lo que es como se van a desarrollar los hechos, pero digo, en realidad hace bastante tiempo que no se procedía a un debate, el corral de Malargua no estaba en condiciones, se le colocaron medidas de seguridad, y entonces ahora sí, los secuestros de los animales se hacen en el corral, no se trasladan a San Rafael, como sucedía hace un tiempo atrás, y bueno, también ahora, de acuerdo a los requisitos y todos los pasos previos que hay que cumplir, se puede proceder a estos debates públicos que tradicionalmente se hacían de modo más seguido en Malargua, ¿no? Así que, bueno, esto va a estar sucediendo también en las próximas horas en nuestro departamento.
4: Bueno, y volviendo al tema transporte, tenemos por aquí un oyente que es docente. cuestión que ya

0: se agienta y nosotros damos como el premio para su correspondiente. Pero bueno, los invitamos porque tenemos tres artefactos solares, es bellísimo trabajar con, sobre todo cuando está el cielo parcialmente despejado, porque trabaja con lo que es proyección de luz del sol. Después tenemos una parte de misión, de ciencia, donde el mundo interactivo es manipulada, trabajar. Y luego pasamos a el otro edificio que están las ondas de la Agencia Espacial Europea, que es una bendición tener la tercera antena en bien, digamos, en Galar. Contamos con esa antena y en la, digamos, la, el corazón del planetario, que es la pirámide, que la mayoría viene bien esta experiencia. Que viven bajo ese domo en una proyección de una pantalla semiférica de 360 grados y tú capaz de que la vivieran en el espacio. Que la mayoría de las personas quieren vivir esa experiencia. Que es la relación y se las recomiendo porque es muy lindo vivir ahí en la experiencia y las proyecciones.
1: A mí me viene se relaja, se da los míos, se da los
0: míos. Se dan los míos porque es mucho la comodidad. Entonces se los recomiendo a todos. Los que andan por aquí quieran pasar al complejo planetario, tendrán esta experiencia bellísima que tenemos aquí en la. En cuanto a los precios,

0: circuitos que eligen espacios o puntos estratégicos de circuitos cerrados cada día. Estamos en plenas vacaciones de invierno, ¿no?
1: Como se ha mucho movimiento todo el tiempo.
0: Claro, hay muy pocas provincias que no están en vacaciones. En la mayoría, en este momento, varias en su segunda semana, y Buenos Aires, capital federal, Chile, Santiago del Estero, recibe su primera semana.
1: Bueno, perdón, ahora que empezaba que la idea de seguir estando en el estado, para que se pueda seguir cumpliendo con estas funciones y demás a nivel local, porque la ciudad, digamos, es una que está propuesta.
0: Exacto.
2: Le pregunto a los compañeros, ¿sabéis que hablando de eso? ¿Ustedes tienen, se lo han dicho, y discúlpeme si no estaba conociendo, pero digo, ¿cuál es el porcentaje de la ocupación? ¿Cómo, al menos en esta primera parte de la semana de invierno, que tiene muchas ciudades de visita, es decir, gente que viene hasta nuestros lugares? ¿Cuál es el porcentaje de ocupación? ¿Lo tienen más o menos?
0: Y lo que hablábamos ayer es que en este momento, por ejemplo, están todas las provincias de vacaciones, menos Mendoza, nosotros, San Juan, Santa Fe y Córdoba. El resto está con presencia. Y eso es muy bueno porque permite un movimiento muy importante. Y el último dato que tenemos es que hemos tenido una ocupación en nuestro departamento efectiva entre un 78% aproximadamente. La segunda semana del receso invernal alcanzó un 78% de ocupación turística general, con algunos picos de un 85 o un 90% de sectores, siendo la hotelería lo más elegido en este momento, más que departamentos particulares, por ejemplo, es lo que nos ha aportado.
2: Para nosotros, la Dirección Municipal de Turismo de San Rafael ha también informado, actualizado, por decirlo de alguna manera, buenísimos niveles de visitantes, teniendo en cuenta que somos una segunda opción, sería para el turismo, no tenemos un día acá cerca, como si el mismo peso, o por lo menos bastante más cerca, no obstante, cerca del 62% de ocupación en el departamento, que para esta época me parece que es

0: casa. Es una casa con uno de los prestadores que alquilan y proveen ropa para ropa e indumentaria y dispositivos para la nieve. Y bueno, hablaba de que estaba muy conjunto y empezó a llevar y hablaba de que ya empezaron inmediatamente las llamadas para las reservas y para las demás necesidades y todo eso. Todo se activaba con la nieve, digamos. Por ahí nosotros aquí en este espacio hemos hablado, principalmente los chicos mayores, de cuán importante es que la zona de las calles y los centros y mandales y los centros de esquí y demás cuenten con esa nieve, que por ahí en el verano no se nota tanto esa diferencia. Pero no puede tener que mucho más calor o menos calor que puede haber el tiempo de activar. Acá, si no es para la época específica de las vacaciones, mucha gente no va a poder viajar, no va a poder estar haciendo, así que bueno. Ahora se mantenga también esta situación de propuesta a internet con nieve, que me parece que modifica sustancialmente la situación, ¿no?
1: Exacto, que este era el caso que yo les acordaba, que yo les enseñaba el pasado lunes. Es decir, que puede tener una variación, ¿no? Claro, ¿no? Porque todo es así, ¿no? Es fijo, es inmutable. Entonces, pero la verdad que se nota como el movimiento dinamizando de la ciudad, gente en kioscos, en locales gastronómicos, en estaciones de servicios, bueno, la verdad que sí, parece.

eso. Y esto es lo que tienen que dar los integrantes de la empresa. Nosotros desde aquí lo que hicimos fue informar desde las 7 de la mañana que los directivos no estaban en la clase, que había una retención de carrera, y a las 7:40 logramos una nota con el señor Luis Nadal, que es el secretario general del punto B, el sindicato que nuclea a los trabajadores. Nos informó que había una carrera que se apagó parcialmente parte de el aguinaldo y parte del sueldo del mes de julio, y que en el transcurso de la mañana la empresa estaría completando el salario, por eso que de alguna manera a las 8 empezaron a salir los colectivos. Pero de ahí a que nosotros sepamos cuáles son las líneas que se están activando, hay una tarde configurada que está saliendo una para pagar, ¿verdad? Pero no sabemos cuáles son las líneas, uno tiene que informar, los colectivos tienen el número y la línea asignada, pero nosotros de aquí, desde la radio, si no nos dice alguien de la empresa, de alguna persona autorizada, no podemos decir mucho más. Porque hay alguien que está acá ahí, no le dice, ustedes no informan nada. Primero, señora, con todo respeto, desde las 7 de la mañana, la radio se está ocupando sabiendo que este es un tema muy espinoso, que hay mucha gente que se ha quedado sin poder venir al trabajo, sin ir a la escuela, sin poder venir al hospital, sin poder venir a hacer algún trámite. La radio estuvo informando, probablemente ustedes llegaron tarde, porque bueno, no se está tratando con cierto empeño, listo, ya está, o sea, la radio hace lo que puede dentro de lo que son los parámetros tecnológicos. Habla de la gente del sindicato, queremos hablar con la gente de la empresa, pero no tenemos hasta el momento esa posibilidad. 264-37-95-95 para que la gente se comunique. Cuando se fue el clásico, nos dice Matías, se ha terminado toda la información, Matías, el clásico de San

sabes si sale para el paro del día, porque yo tengo un producto de lancé, que era a las 8:25. No sabes si sale para el paro del día.

la seguridad a la mujer urgente.

de la familia.

se sono detenido observando en un buco dicho con el aparente estado de ebriedad en Allen y Tucumán, en la entrada del Metrobús en el centro porteño. Se llevó puesto

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Gracias.

Y ustedes apenas recibieron la noticia

Gracias.
región de Coquimbo y la provincia de Huánuco, en la región justamente de Atacama. La primera busca agilizar el operativo cada vez que se produce una emergencia, tener asistencia y la facilitación del despliegue de recursos estatales y poder coordinar tareas de emergencia en las más afectadas del temporal. El tema es que además de esto, el gobierno de Brasil sin suministro eléctrico, petición de la región de Valparaíso, mientras que muchas localidades no tendrán de localidades que enfrentan mismo una creciente preocupación por la falta de acceso, principalmente al agua potable. Esta situación incrementa el riesgo de crisis sanitaria, así que, bueno, es un temporal histórico que se ha dado en Chile, vuelvo a decir, más de 63.000 personas están aisladas y es muy difícil llegar con servicios, principalmente en agua potable, para todos los ciudadanos. Así que, ¿cómo se desarrolla el día de hoy?

0: sí, pero no, pero una no sabe qué decir nuestros oyentes si tienen algo que deseamos y está muy bueno con este con tener este contacto, ¿no? Que hay niebla en la ruta que nos une con el vecino departamento de San Rafael, así que lo que se han decidido de altura de las salinas, hay niebla, así que transitar con precaución, por favor, insistimos en esto, que queremos saber eso, pero es la realidad. Hay bancos de niebla, en algunos sectores se pueden encontrar con algún animal suelto en la ruta, hay gente que desconoce esta posibilidad, entonces van a transitar con precaución. Una décima cielo cubierto, viento del sur, 6 kilómetros de la hora, la sensación térmica, 6 décimas de grado bajo cielo. Y a propósito de este mensaje que nos enviaba Marcos, que tiene que ver con el tema del uso de cadenas, el uso de cadenas generalmente es en los sectores de hielo de la ruta 222, el acceso a Valle de las Leñas.
1: Sí.
0: Lo que se exige es la portación de cadenas. Si vas a transitar esa ruta, sí o sí tienes que llevarla. El ingreso aquí a nuestra ciudad no tiene nada que ver con el uso de cadenas, pero te lo tiene. Básicamente.
1: De todas maneras, este pedido de culpa será pacífico porque, como hemos estado con esto, para no hemos estado escuchando, yo no voy a dar más al signo, lo tenemos que escuchar, pero a veces ustedes no tenemos la producción, estamos acelerados, no, nosotros que estamos al aire, y a veces esto es el contacto, los teléfonos, las cosas que, y entonces se los transmitimos por ahí, y lo han dicho, y me parece raro, pero muchas gracias por la aclaración.
0: La aportación de cadena es para romper la montaña. En el caso de los 22 que nos lleva a las Leñas, ¿sí?
1: Correcto.
0: Entonces, ¿por qué? Porque puede darse que en el ingreso, en los primeros kilómetros, no haya que usarla. Pero hay gente que dice que en algún punto, como ha estado sucediendo en estos días, el hielo se complica y allí se tiene que usar un par de kilómetros, tal vez.
2: Por ejemplo, ahora en las Leñas no hace falta porque no hay hielo.
1: Thank you. que impactan que están por aquel lado. Pero también diría que los 3,5 metros que ya tiene el año de algunos sectores de las líneas y que se espera, según la información, una producción podría superar los 6 metros. Pero estoy leyendo justamente en este momento una información que ha, digamos, se publicó en el sitio, en este caso, por alguna forma, algunos dólares de las líneas. Estaba viendo la cámara de empleo de las líneas que, bueno, se puede ver y se puede seguir a través de cualquier explorador. Y bueno, la verdad es que está dando una imagen realmente llamativa, ¿no? Con la cantidad de los árboles, los autos captados en vivo directamente, y la gente haciendo lugar para llegar hasta, por lo menos, llegar hasta el lado de la es realmente sorprendente de ti, ese
2: resto. Pero primero hay que aclarar, porque muchas veces hay errores, a veces a propósito y a veces no tanto, por desconocimiento de la comunicación. A ver, estamos hablando, y esto porque hemos tenido contacto con alguna radio de Buenos Aires, y claro, escuchan hablar de nieve de 2 metros, 3 metros, es para arte.
1: Necesarias para generar los beneficios que contempla las leyes de emergencia agropecuaria, el Fondo Compensador Agrícola y el Programa de Acción Provincial y Nacional del Ministerio de la Producción, a través de la Dirección de Contingencias Climáticas, ha dispuesto una nueva extensión de plazo para renovar el registro de uso permanente de la tierra, sistemas de información agrícola, ya sea en el FUT. Y ahora la renovación se podrá realizar hasta el 31 de junio. Recordemos que venimos informando sobre esto de los primeros días de junio, se extendió hasta el 30 de junio, desde el 30 de junio mínimo, y ahora se extiende hasta el 31 de julio. Se trata de la actualización de información sobre los cultivos, la superficie de producción y la titularidad de los establecimientos. La actualización es indispensable para acceder a distintos beneficios destinados al sector agropecuario, entre ellos los proyectos en la Ley Provincial de Emergencia Agropecuaria, la 9083, y la Ley Nacional de Emergencia Agropecuaria, la 9509, el acceso al Fondo Compensador Agrícola y los programas extraordinarios de apoyo que la provincia o la nación implementará en caso de pérdidas generales ocasionadas por contingencias climáticas.
3: Ahí le podemos sumar que hoy el gobierno de la provincia de Mendoza, el oficial promulgó la ley 9718, que contempla una serie de reformas en los organismos públicos y dispone de beneficios fiscales para promover algunas inversiones en la provincia. El título sería que se promulgara la ley que tiene como fin disolver el Fondo de la Transformación de la Estructura de Casino de Mendoza y adhiera al régimen, el RIMI, que es el régimen de versiones. En cuanto a la disolución, decíamos, la ley determinó la disolución y liquidación de la administradora del Fondo para la Transformación y Crecimiento. O sea, que puede estar dentro de su creación y el organismo tanto a reducir su disponibilidad patrimonial por el agotamiento de recursos extraordinarios que tuvo en su origen. Por eso el Poder Ejecutivo consideró que el sistema financiero privado ha alcanzado niveles bajos que permite justamente al Estado reorientar su rol con la condición de fijar el mercado específico. Se vea probablemente que este organismo que fue creado en el 93, recibió en aquel momento ciertas regalías petrolíferas que se validaron, se entregaron a la provincia, pero recibió en aquel momento 617 millones de dólares y con eso podía ir financiando el proyecto de Tobago o la provincia. Ya que el Fondo para la Transformación y el Crecimiento ya no dejará de ser tal cual como lo
1: conocimos. 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
3: ¿Sabes que la presentación de la noticia que dice un argentino fue asesinado por llegadas en Madrid y el principal sospechoso no había sido? Se habla de de amoríos. O sea, se sospecha, vamos a decir todo en potencial, que Facundo Rico, que es el argentino ingeniero, que fue hallado muerto en el departamento de Inglaterra en un exclusivo barrio denominado Las Tablas, fue un criminal, recibió 13 puñaladas. De acuerdo a la investigación, el crimen lo ocurrió en la mañana del 14 de julio pasado, cuando se sumó a él, y un joven de 65 años, identificado que se llamó como AJ, también hace esas horas, que quizás se ingresó a su vivienda, y después, a las menos de 24 horas pasadas, se quitó la vida en el general Mariel. Se supone que sospechaba que el argentino tenía algún amorío con su mujer. Así que bueno, es la noticia internacional del mundo.
1: Porque si puede pasar a mencionar, ¿es el tipo de medicina de la Paraguay?
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1: Vamos. Que no tenga la memoria, que la pasión de bien y siga aquí en la segunda. 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

0: tiene acumulada, que no la tiene sacado desde algunos proyectos mineros de alta montaña. Que de realidad nacional informa la presencia de hielo y nieve en las rutas de acceso a los departamentos de Caicas de la Iglesia, por lo que se recomendó no circular durante la noche por estos accesos. Según algunos especialistas, el temporal podría extenderse por más de 2 semanas.
1: Para el Instituto de Centrales era 20.5 y 25.

0: 3 más 1, 3 de la 60 metros sobre 50 reales que alcanza la editora de aquí de San Rafael, 73% miembro de la ONG, al 17 kilómetros en la hora.
1: Ahí vamos a escuchar desde la zona de la llama nos dice cuáles son los puntos que fueron a comer en el Salcedo Preintero. También son los Marte Barroso y Lobos y Alianza Presentes en color negro de 15-15 y 19-15. Por el Transnacional 146 entre calle Ramón Barrera y Maza Norte, afecta casi los años en Las Palmas y áreas adyacentes en Coronilla de 15 a 13 y 15 y en Ruta Nacional 143 entre calle Paso Fría y Cáncer los años en Ramón de 9 y 30 a 13.
0: Bueno, señora, escuchamos esta música. ¿Qué pasaría si había el punto cantado la canción romántica? Bueno, Big Black es un usuario, un youtuber, que utiliza algunas versiones o algunos temas de la música, utilizando un poco de inteligencia artificial, un poco de la voz original de los cantantes y demás. Utilizando los títulos que han presentado hace, bueno, un par de días nada más, y es excelente la presentación que ha hecho justamente

Contacto 264-81-06-06 o

0: empresas, ¿no? Sin embargo, una primera vez que lo trabajamos con ella, que era lo que quiere. Bueno, es un segundo para hacer la regla, pues sí, un segundo para los materiales, me parece buenísimo. ¿Has visto tu tercera hoja para hablar con los valores? Sobre todo, es fantástico, no puede ser más lejos. Bueno, hay modificaciones en la ley de ventaja, ojo con esto. A partir de los dinosaurios que podrán aplicar la ley de ventaja cuando un equipo ejecute incorrectamente una remuneración, siempre hay que recuperar inmediatamente la posición de la pelota, evitando que se vea innecesariamente por ese.
1: Sure, people.

0: Solamente a nuestro amigo Jorge le mandaba un audio de la banda del colectivo de Civil y demás, y hace un ratito nada más si ya se lo tenemos ahí en el fondo, no lo pueda, lo podemos escuchar.
1: Acaba de pasar un colectivo de Utini como para mandar, yo creo, a las 8:39 y a las 8:00 pasó otro, también de Utini para allá, que parece que también para mandar, no podría sonar.
0: Bueno, no sé si antes hacemos referencia y están empezando a salir, empezando a moverse, así que bueno, había algunas confirmaciones de lo que van viendo en el
2: pasado. Agradecemos muchísimo, además que no tenemos nosotros la distribución, si van a Malar, o van a Carbonera, o van a la Villa, de a poquito, y seguramente no se lo hicieron, tenemos que tener información oficial, pero bueno, nosotros hicimos lo que pudimos en cuanto a la intención de contactarnos. 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
0: En el marco de la gira por el país, el día viernes, va a estar un tiempo presentándose en el Teatro Roma. Así que va a estar con su hija, va a estar el mendocino León también, que
2: aporta
0: su música.

7 personas en el último.

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1: Es la señora.

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0: tras un año de carrera, con el 23 están analizando todos los recorridos. Si puedo explicar, por eso, que me dijeron que se presionó a organizar, pero ya me está molestando bien. Bueno, en el momento de corrernos,
1: no podrá venir la policía y controlar el paso en la decisión, están con la garrafa y la gente no deja pasar por la calle. Es un quilombo, dice Juan Carlos.
0: Bueno,
1: no estoy entendiendo la garrafa, hoy está en el
0: caso. A partir de las 9 de la segunda media hora, debería estar ya funcionando todo el sistema.
1: Por lo tanto, a ver qué pasa, no puede pasar con el vehículo, porque me imagino que le va a dar mucha gente con la garrafa. Ahora, creo que tiene medio de cada
0: sistema. Claro, lo que te dice es triple peligro. La ruta, la gente que va a su garrafa, los estacionamientos, por ahí, juntando si no se escucha, no se explica.
1: Por favor, no se está incluyendo el tema. Quería participar por los premios, lo dice correcto, bueno, le mandamos un fuerte abrazo. Las noticias ya están saliendo con normalidad, ¿no? Sí. Bueno, a poquito se va a ir estabilizando la noticia.

día de la mañana en una república. Y todas las instituciones forman la evidencia moral de todo el día de la ciudad y ser gobernables, inteligentes, libertarios, de idiomas, de salud, de primer funcionario de la revolución, de la gestión, de la inteligencia y también de la localidad como la herencia.

6% y cotiza 98 dólares con 74 centavos.

sentándome, que para el club son las 12 y

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0: haciendo con los otros jurados. Vale. En el marco de la acción. Sí, señor.
1: A ver.
0: Porque nos hacen salir de acá. Nosotros ya hemos sacado el número, nos hacen ir al cajero, al automático.
1: ¿Y?
0: Tenemos que volver otra vez y ya perdemos el número, ya lo vimos.
1: La idea, por lo que tengo, yo sí le voy a dar un comunicado de la gerencia del banco. La idea es que vayan

0: chicos trabajan todo el día y hacemos.
1: Sí, pero sí. Con ellos va a pasar una vez, pero ¿qué van a tener con ustedes, con los chicos, porque no me voy a caer con
0: un amigo?
1: Gracias, no pasa con las personas mayores. Pero tú eres el partido de la caja de automático, no es que yo tenga que ver de 7 a 13. El caja de automático te puede ir en cualquier momento, pero es una decisión que no depende de la inteligencia local, de la inteligencia local. Es una decisión que depende de la región.
0: Sí, señor. Pero la inteligencia es que la gente no puede, nosotros no podemos estar así. No podemos. Si no sabemos ni el libre,
1: bueno, está bien, no te puedo cobrar.
0: ¿Qué cobrará, señor? ¿Qué pasa? ¿Qué yo me manda para el mes que viene? ¿Tengo que ir a casa?
1: Al cajero. Al cajero. Y si te debes, por eso le digo.
0: Por eso yo, vine a pedirle a usted que si se podría ir, porque hay gente que no.
1: No, entiendo, yo no entiendo. Le pido un tiempo que me pasa con el señor Valle, no me entiende cómo es el mecanismo. Pero bueno, nos vamos a tener que ir aumentando esa situación, va a costar, pero nos vamos a tener que ir aumentando esa. O sea, este sistema tiene función de que se acogió mucha gente al retiro voluntario y en los años que nos dijeron desde la gerencia que ahí solo tres cajas funcionan. Bueno, cuando tenemos consolidado, estamos aprendiendo parte de la respuesta también. Esta es la respuesta que es diferencia con mucha relación, es una respuesta escrita. Nos dice, bueno, atento a la solicitud de L4 en cuanto al personal, se ha reducido en todo el banco. Mucha gente se ha ido por objetivo voluntario. Lo otro, el banco ha iniciado una campaña que incluye capacitaciones para inclusión financiera para mayores, abuelos y adultos mayores, como así también para nuevos clientes adolescentes, etcétera. Hay permanentemente en el anexo, o sea, estamos hablando de la multitaja, personal del banco enseñando a los clientes a utilizar los medios electrónicos y cajeros automáticos. La idea es tratar de que aprendan y eviten demoras y colas en el anexo. Ese es el fin. Bueno, también, y esto ya forma parte de un diálogo que manteníamos con la gente de gerencia y sugerencia de la sucursal local del Banco de la Nación Argentina. Y son muchas las personas que se han retirado, como nos ha pasado a nosotros. El gobierno nacional, el estrellachique del Estado, ha hecho propuestas para que la gente que quiera votar alternativa laboral, como le falte muy poco, se acoja a un retiro voluntario con una jubilación anticipada.
2: El tema es que sigue la tradición de ir a cobrar a través de el cajero manual, que además está hecho sin seguro. Yo le encantaría todo, yo le digo, me pasa lo mismo, así, sí, pero yo entiendo, pero hay que tratar de algunas cosas cambiadas, porque salir con el mismo sitio.
1: Y entonces quiero un estado más chico.
2: celular, con el teléfono solamente se puede pagar por otros lados, la plata está
0: cada vez es una opción. Pero el tema es que hay gente que no entiende, que no, el teléfono no te puede asegurar, y hay muchas personas mayores que con el teléfono no entienden cuando suena, o eventualmente tienen 3 o 4 números que no tienen en la misma pantalla para llamar a un hijo o un nieto, y no hay mucho más que esto. No hay mensaje, no hay más, porque no lo entiende, y uno tiene que ser muy respetuoso, porque también a uno le ha costado este tipo de tecnología, y uno no tiene nada que tener. Esta abuela tiene 80 años, y me dice, yo estoy desesperada, yo le decía que él se tranquila, que
2: tiene la solución, tiene la solución,
0: pero bueno, tiene que plantear esta situación. Bueno,

Pero el servicio está haciendo la función de coordinador

0: Exactamente.
1: Es la persona encargada de coordinar las intervenciones técnicas, ¿sí? Y de trabajar los aspectos operativos del funcionamiento cotidiano de las residencias alternativas ubicadas en el departamento de San Rafael.
0: Debido a que está mucha gente, no trabajando, digo, en la afectación a esa gente que atiende.
1: No te estoy entendiendo hacia dónde apunta tu pregunta. Deberíamos hablar de que usted conozca cómo funciona el organigrama.
0: Eso es.
1: La residencia alternativa tiene una regente como un regente varón, ¿sí? Que es el encargado del funcionamiento diario de la casa, el que garantiza la comida, que garantiza la organización de turnos médicos, que garantiza la organización de los cuidadores y cuidadoras. La rotación en sus turnos, ¿sí? Además, cada residencia tiene un equipo técnico profesional conformado por un profesional abogado, por un profesional psicólogo, psicólogo, por un profesional trabajador social o trabajadora social, ¿sí? Eso es por cada una de las residencias alternativas y después hay una coordinación general de todas las residencias que trabaja la puesta de líneas de trabajo comunes y generales a todas las residencias y que hacen las veces de supervisión del funcionamiento de esas casas. ¿Sí? Pero
0: esa función
1: puede estar en manos de otra persona, no se reciente la atención de la familia, porque los equipos técnicos siguen en sus lugares de trabajo.
0: Eso quiero preguntar en cuanto a números, en cantidad de gente que dice que ese tipo de entidades atiende, recibe o asiste o si mucha cantidad de gente que asiste o que tiene recibe atención de estas casas.
1: En los hogares viven niños, niñas y adolescentes con medidas excepcionales. No es una atención de ingreso y salida.
0: Eso.
1: En este momento hay alojados aproximadamente 75 niños, niñas y adolescentes en las 5 residencias alternativas que hay en San Rafael, ¿sí? Y cada casa está equipada para cada uno de esos niños. De ninguna manera se resiente esa actividad y esa atención por la licencia de un personal, porque hay muchas personas abocadas a la tarea de funcionamiento de la casa.
0: Hay que preguntar también, que digo, si hay un presidente de forma permanente, si la gente se va a licenciar, todo eso también tenemos que cerrar con ellos todos, y eso no pasa. Así que, bueno, de alguna forma, todos en otro trabajo. Claro.
1: Oficina fiscal que suelen darle intervenciones a Leti de forma

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0: La compañía de carrera confirmó su plan de renovación del 60% de su flota entre 2017 y 2021, financiada íntegramente con recursos propios, ya se formalizó la compra de 20 aviones.
1: Thank you.

sistematizadas habitaciones te esperan para un descanso reparador tras un día

Y la pasión de los grandes maestros. Los clásicos decían,

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17, mañana.

tema diferente.

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1: La energía que el domingo lo necesita en confianza en mantener esa libertad, tenemos que solucionar si tenemos la legislatividad. Estamos en otro pavimento, si no te deseo ahí, en el acto, porque es para cada vez compartir esa libertad en el de los medios de interés y ser distinto por el éxito de la verdad. Entonces, se te va a jugar el tema, entonces, es un que crees, un pavimento.
0: Con 15 grados centígrados de temperatura y una sensación térmica de 18 grados 4 décimas bajo cero. Decir en otra localidad de humedad de calor del territorio venezolano, su pico de nieve con 9 décimas sobre cero, pero la sensación

Gracias.

0: erótica, que pasó el jueves de la universidad que se dio en los periodistas que han ido de San Juan, que han ido de San Juan, también de Sigues, en la Universidad de Valencia, que están allí en el centro de la ciudad humanitaria.
1: Bueno, la información tiene que ver con lo que está pasando en la economía y lo que tiene que ver es una de las peores crisis climáticas en los últimos años, luego de un temporal de pasar de 13 víctimas, hasta que se van sumando las víctimas a lo largo de todo el
0: año.
1: Y ahora se suman 3 personas más. 13 víctimas fatales, 4 personas desaparecidas y miles de damnificados. El avance de la lluvia provocó un colapso en distintos puntos del país, con localidades aisladas, caminos destruidos y servicios básicos interrumpidos. El impacto más fuerte se concentra en las regiones de Atacama y Coquimbo, donde más de 63.000 personas permanecen aisladas por cortes de ruta y daños en la infraestructura. La situación resulta especialmente compleja en el norte chileno, donde las características del terreno desértico dificultan la absorción del agua y aumenta el riesgo de inundaciones
0: repentinas.
1: Bueno, hablando de tiempo, de lluvias, el más ardiente es un niño histórico en Mendoza. Lluvias intensas y cambios en el clima. Este escenario climático comenzó a encender las señales de alerta de la posibilidad de un super niño, un episodio que podría volver a ser entre los más intensos de las últimas décadas. Las últimas proyecciones del Instituto Internacional de Investigación sobre el Clima y la Sociedad, INI, dependiente de la Universidad de Columbia, tienen las probabilidades de un fuerte calentamiento del Pacífico ecuatorial durante la primavera y el inicio del verano. Los modelos analizados

Hola, hoy me puedo operar, estoy bien, por favor, la audiencia, pero quiero hablar de si no podría resolver el poder de esto y de otro, que esta vez estuvo operando el tratamiento de la SUP de Universal, que la historia en 2008, que la línea de la SUP, todas las medidas de lo que estuvo disponible también, el nuevo modelo de la parte de la lengua, para todas aquellas personas que quieran ayudar a la unidad, que necesiten para trabajar y demás. También está la decisión de patentamiento fiscal de sus unidades. Así como lo vamos a aprovechar, si quieren consultar, que me escriban, tenemos plan 100% financiado para que las personas.

recibo con los vehículos usados, no importa el año, en condiciones, me mandan un mensajito, lo cotizamos y recordad que trabajamos con un sistema ya recordado este año. Bien. ¿Dónde se puede enviar el mensajito? Porque también te hace renovar y a veces quieren saber el número de teléfono. Sí, perfecto. Mi número es 264-11-9995. Así que bueno, para lo vuelvo a repetir, por ahí se me dice mi número, 264-11-9995. Y le mando un WhatsApp, porque me llame y él conoce.

también se viene a constatar que es posible que el auto de una manera muy rápida también. Muy bien, gracias.

¿verdad?

El próximo 31 de julio en casa, en Plaza Parque de los Productores Agropecuarios.

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pasaje para sacar la cuenta, el que no tenga cosas sueltas dentro del libro, ¿no? Pero todos

vamos a ir a

0: y hay casos de carrera que no se meten, ya se encuentran en los seres nativos. Hola, Cacho, ¿cómo estás? ¿Cómo estás, Cacho?
1: Se denomina que sería sitio de trabajo. Nos decía el programa que está todo sectorizado, entonces, donde todo es posible.

0: ¿Cómo fue su idea de un metro tal que tiene ese edificio? ¿Y cómo trabajan sacando piedra por piedra? ¿Cómo lo hacen? ¿Cómo llegan a hacer la bien y sacar ese cuerpo con las ideas?
1: Exactamente, el metro de la edificio es un entorno con el centro. Uno se juega como si fuera de un lugar, hay un espacio de un que se puede acomodar eso. Así que pasó la gestoría de un plan que tenemos trabajado aquí, una ciudad de Ibarilla, una torre de la que le queda de dejarlo correctamente. Ya en el edificio de Cuaya estamos en el que pasaba de la que entregamos y más o menos que tenemos 20 metros de torre de la que ese edificio, poner el 50 metros de. Sí, pues 50 metros lo hicieron hasta 12 metros, menos de 20 metros de esa. Es el primero que también le gusta. Y eso lo llevamos a empezar a un ojo. Si queréis

para aportar un poquito de ánimo para la gente que está trabajando.
Yo creo que está con nosotros.

que en el automático me doy cuenta, como que yo solo no sabe ni leer ni escribir, tuve que ser una persona discapacitada.

algún registro de ustedes de una chacarera, ¿sí? Cantada por Leonor. Leonor, por ejemplo, tuvo un cojín cantando una chacarera. Creo que él cantaba popular, el jovencito. Así que yo tenía que encontrar con Leonor una chacarera.

podemos perderlas. Y yo,

6 años, Juan de Nava. Esta fecha fue establecida oficialmente, pero alegre.

Toma eso, por favor, 2 segundos y estoy diciendo.

0: naturaleza, en San Rafael de los Siete, ya llegó el día 48, y es un estado ideal, donde el pueblo en general va a dejar su saludo y sale en el mundo de los pueblos con voz de fiesta patronal. Estamos aquí.
1: Y que no se habían fijado.

0: las ochenta centímetros de elevación.
1: El paso internacional de Cristo Redentor podría permanecer cerrado hasta el 5 de agosto.
0: Wow.
1: Debido a la luz del nuevo sistema frontal que proviene de Chile, que va a provocar intensas nevadas y condiciones adversas en toda la

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1: Gracias. 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

siempre fue bien.

Gracias.

estaba en Villa 25 de mayo. Falleció a los 83 años el señor Mateo Gómez. Sus restos fueron depositados en salas velatorios del día 9 de julio en Centro Pereteros y trasladados a su continente más. El señor Mateo Gómez, quien pertenecía a conocidas familias del medio, se lo recibió en nuestra ciudad. A los 97 años dejó de existir la señora Donatina González Río de Cortés. Sus restos fueron velados en su domicilio de la espalda sin número de coronavirus, y en estos momentos son inhumados en el cementerio de la Villa 25 de Mayo, Premio Responso y Capilla Santa Rita. Pensé la señora Donatina González Río de Cortés, se domiciliaba en Palomino. A pedir de la social de la hora, vamos a poner atención. Muchas gracias.

cerca de la gente. Estamos llegando con arena todos los distritos, estamos con nuevos estudios de Gutiérrez 48. Y bueno, acá puede venir la gente, la gente que tiene problemas con la movilidad, la movilidad reducida, puede entrar al auditorio, nos puede ver, puede venir a contarnos alguna inquietud, como pasó esta mañana, nos podemos sacar al aire. Y bueno, gracias al gobierno nacional.

0: salón, así que puede ser lo que le llaman un perrito de la calle, cualquiera, que sea de la ciudad, pero sea un perro que sea de la calle.
1: Gracias.

Es importante también todo el tiempo y el esfuerzo que hacemos.

0: tenemos una página donde puede participar de sorteos, puede poner su agenda gratuita, ya sea de cualquier evento. Y de a poquito, con mucho esfuerzo, estamos haciendo pueblo ciudadano.
1: Gracias, Nicolás. Nos seguís trabajando acá porque estás teniendo todo el tiempo, así que en cualquier momento te volvemos a escuchar.
0: Bueno, gracias, Angelina, y saludos a toda la audiencia.
1: Este es Nicolás Zapata, quien es el director de la radio que ha logrado con nosotros este mañana.

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En la televisión, quiero que lo digan.

la calle Gutiérrez, luego que el grupo financiero presentó una denuncia de la tarde de ayudar. El tío de nunca broma, sin tocar el interior, sino un problema que

Y se logra con el 176. Felicitaciones.

0: que se iba a realizar aquí en Córdoba. La noticia sorprendió a la comunidad artística y a los seguidores que no sabían esperar la presentación recibió un concierto de ensamble sinfónico programada en el Museo Metropolitano de Arte Urbano de la ciudad y la suspensión fue anunciada oficialmente a través de un comunicado difundido a través de las redes sociales del museo. Por razones ajenas a la organización del museo, el resguardo de los artistas y el evento ha sido cancelado, según informaron los organizadores a través del artículo hostil que se generó en las redes sociales de la situación mundial y además lamentaron los inconvenientes ocasionados y agradecieron el interés público por las actividades culturales. A la parte de la suspensión oficial, la productora responsable del espectáculo de Pacto Producciones también ha sonado para aclarar su posición dentro de la ampliada de mensajes negativos recibidos tras el escándalo. En las últimas horas hemos recibido numerosos mensajes de odio y de enojo en relación a nuestro tributo que nos haya enunciado. Estamos a través de Impacto Producciones, que es una productora artística independiente y no representa ni habla en nombre de Rosalía. No administramos sus redes sociales ni participamos de sus decisiones. Nuestro objetivo siempre fue crear espectáculo que se vive la música y el arte. También somos argentinos. Somos parte de un pueblo donde el fútbol no solo es un deporte, es parte de nuestra identidad, de nuestra historia y de nuestra cultura. Por eso entendemos el enojo, la tristeza y la decepción que explicaron en un comunicado difundido a través de las redes sociales. Pero realmente fue
1: la verdad que 11 de la mañana, 32 minutos en la Argentina. Estamos hablando todo el tiempo.

son menos de la simplificación y toda la línea de armado de mirado, por el que es una gran factor de la víctima musa, pruebas de hilo lisas, bordadas y de pan de donosa, hay que los incluir con materiales y planes implantados, no

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sociales desde el 1 de septiembre de 2026, una medida que convierte al país en el primero de la Unión Europea en imponer la restricción de ese alcance que obligará a las plataformas a cerrar cuentas existentes y validar la edad de los usuarios. En el caso de la ley, incluye un calendario concreto: desde septiembre, los menores de 15 años no podrán abrir cuentas nuevas y las empresas tendrán 4 meses adicionales para clausurar las ya activas e instalar un sistema de verificación de edad aprobado por el regulador francés

0: los equipos de rescate no habían podido ser localizados, según indicaron fuentes oficiales para el periódico bien global. El fuego golpeó con una velocidad e intensidad que las propias autoridades calificaron de intensa. La lluvia acumuló hasta 4 metros de altura en algunos sectores del salar del Hombre Muerto, en el departamento de Antofagasta de la Sierra, a unos 4.500 metros sobre el nivel del mar. La camioneta en la que viajaban los jóvenes mide 2 metros y quedó completamente sepultada cuando el combustible se agotó. Se fue corriendo la calefacción y también la señal del sistema satelital Starlink, que llevó a bordo cortando toda la comunicación con el exterior. Fue en ese momento que los cuatro mineros enfrentaron la disyuntiva más extrema. Pero a pesar de todo el evento, se ofrecía el cuadro físico que la ciudadanía determinaba recurrirlo. Ningún helicóptero ni convoy terrestre lo habría detectado desde afuera. Sería certificado por el sentido más severo registrado en la zona sin garantía de supervivencia. Dos de ellos se dijeron salir y encendieron un fuego. Horas más tarde, caminaron y buscaron la señal con el 1% de la batería en sus teléfonos satelitales. Los rescatistas los hallaron de forma escalonada durante la mañana del miércoles. Primero localizaron a uno de los trabajadores cerca de las 10, luego a otros dos y finalmente al cuarto, el más comprometido físicamente. Según se pudo saber, antes del mediodía los cuatro ya habían sido trasladados al hospital de Antofagasta de las Sierras, donde presentaban hipotermia. El último que se encontraba tenía los pies azules y el cuadro se definía hacia la mía, el pie de su cuerpo que se estaba congelado. El impacto que se reveló que la reducción de riesgo que implicó la decisión de abandonar el vehículo fue un riesgo de la decisión porque tuvieron que dejar el último lugar seguro que tenían que era la camioneta. Si la camioneta no tapaba por más que sobrevivimos el lugar, no nos íbamos a ver. Esa lógica fue la que inclinó la balanza a quedar visibles al intérprete con el fuego encendido se volvieron detectables a los equipos que avanzaban desde dos de simultáneos, uno desde Antofagasta de la Sierra y otro descendiendo desde el próximo distrito de Salón. El operativo de rescate movilizó 70 personas, con un despliegue considerable de medios, 5 tocadores, 10 camionetas y una ambulancia. Participaron bomberos voluntarios de Santa María, personal de Medicina Provincial, el municipio de Antofagasta de las Sierras, efectivos policiales, trabajadores de la línea Río Tinto y la conductora Diana Morita, que es importante en México. Gracias a esta decisión, qué terrible, ¿no? Al cumplir el grado conocido, tenía que decirme, pensando algo que si la nieve me tapa, no me da qué terrible. Cuando trabajadores están recuperando en el hospital, con pronóstico favorable, de una mala situación.
1: Thank you.

0: tienes que vivir en el pasado, no tienes que despegar a alguien de lo que puedo. Nunca habrá nada igual. Juntos se hacen buena junta. Y una noticia, al estar muy temprano, me comunico. Y la frecuencia, bueno, muy temprano me comunico, dice. Y la frecuencia no tiene lo que va a pasar. Bueno, gracias.
1: Gracias.
0: De verdad, no la pensión de Marino tiene, así que.
1: La gente está mirando este lugar de destino. Todo chico quiere participar en la bolsa de Pérez para mis ovejas. Soy Marcela y sus últimas son 0.24. Por los Pérez, ¿qué? Bueno, también se dice para mí, como se me cae un poquito.
0: El cancionero de la tarde dice que hay una camioneta Ford, la viejita, se le olvidan ver los dos carros, y estaba tirando basura. No,
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Participó de un convenio

Gracias.

0: aquí tiene para una pulgadita para hacer.
1: Sí, señor.
0: ¿Y cómo sería?
1: ¿Cómo sería para nada, mi querido operador? Otra vez música de la calle. Si usted mira las quejas de la escalera empinada, y la otra otra pallada con instalaciones nuevas, la LB4 se eleva con su tremenda potencia, estrenando residencia en Gutiérrez 48, donde hasta el más morocho festeja con elocuencia. Al ladito de Caritas están con los vidrios a la calle. No se les escapa un detalle mientras vamos a salir pan. Los oyentes ya van a mirar por la avenida y el que pasa y se queda nos saluda al instante con este canto elegante que por el aire se enreda.
0: Pero yo le contesto, mi vida. Pero que vive en el recuerdo, se ha lanzado mi canto sincero. Salvando a un operador, Jesús me sale en el río. Compañero con su mano firme en los controles, siempre atento a algún sonido. Hace que sea usuales cada mensaje compartido. Saludo a toda la audiencia, fiel familia integral, que acompaña cada jornada con un afecto sin igual. Cuando el invierno se presenta con su poncho de cristal, la nieve viste los cielos con un blanco celestial. La radio nunca se detiene, aunque a veces es temporal. Lleva noticias e información con el servicio fraternal, porque en cada amanecer y también al anochecer, el recuerdo abre el camino para informar y entretener. Que no se apague este canto ni el calor de la emisión, mientras exista un oyente, habrá vida o una canción.
1: El que quiera arreglar por tarjetas, casi no me llamo a porque si no se calienta.
0: No podemos ir viendo cuando llegan con esos regalos que nos encantan a la hora de vender, por ejemplo, que llegan los sacuchitos de Mira. Hecha coraje en el 4 de mi vida, aquí te dejo mi homenaje. pero hay alguien que tira basura antes de llegar al puente morado y si alguien lo ve, que lo denuncie, porque es siempre el mismo. Gracias. Dice, ¿puedo participar con la bolsa de Pérez para mis limitadas?
1: Claro que puedo. Claro,
0: está puesto. Trabajan de eso en el salto del invierno. Ayer tuve que molestar a la policía que no era resistente llevar las ramas al partido siguiente. No entiendo mucho ese mensaje, pero bueno.
1: Fíjate, señora que tiene que
0: Gracias.

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0: julio, se mantuvieron tan nevadas y tuvieron una mínima de 54 grados en sí en las islas.
1: Un clima feliz para los partidos de Malargo y que se metió la nieve y recogió 18 vacas. Volvimos a ver las vacas que teníamos encerradas en el medio del día y con un rato arriba y cogieron que las inhibió y las llevaba muchas horas en ese país en febrero porque no había partido la operación del miércoles acabado para rescatar los animales que habían quedado inventados por la última nevada. La travesía de la montaña fue las intersectores encubiertos por la gran acumulación de nieve con otro caballo y van abriendo huella para poder avanzar. Finalmente, el esfuerzo de los resultados, Roberto Gavira y sus caballos lograron bajar las 18 vacas hasta la zona más segura donde podían alimentarse y progresar las guardadas mientras el temporal continúa afectando a la montaña mendocina. Realmente, son increíbles imágenes, ¿no? A ver, la lista de quienes observan el temporal desde que se llama, porque nadie se ha medido, que viene la nieve. La gente que vive allí, Roberto, que conoce esas condiciones desde siempre, dice: nací y me crié en la montaña. Cada invierno empieza preparación, experiencia y previsión, por ser que para el bien, alimento, carne y todo eso.

Santo Patrono de Mendoza, Santiago.

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parte de Washington España para visitar un sitio de servicio.

0: dice que no se tome el interés, más precisamente ahí está presentada por el momento de la radio y la podemos tirar ahí. Así que también Andrés, una semanita de plazo para el doctor Dominico Calle Granada. ¿Sí? Ahí tenemos todos los premios, porque los pellets los tiene que buscar más finito para el colectivo de 2023. Y bueno, le hablamos directamente a Fernando de León y España.
1: Muy bien.
0: Estamos en los datos del tiempo, que es la línea de la primera nota proporcionada por el Servicio de Comunicaciones.

0: empleado tiene salud máxima, el sábado coincide con este nublado, pero tenemos 17 grados de máxima. El domingo también, mayormente nublado, pero los cielos no van a estar con tan estables despejados. Y sabes que hay lluvias solitadas para el martes de la semana que viene.
1: Sí, claro. Pues sea, bueno, el calle lo empieza a decir que la semana que viene vamos a tener más cambios. Dice, hola, buen día, les felicito por el programa. Quiero saludar a mi nieta, Almita, pasándole en el cumple de su papá Cristian. Soy su amiga Sonia de Monte Colón y su monte. Hoy 29 años. Si es, le mando un video de ahí. Me gusta pasarlo. Soy a ti. Gracias, dice, hola, chicos, felicito por el programa. ¿Me podría pasar los horarios de los clásicos? ¿O no los puedo ver? Mil gracias. Los clásicos, ¿qué dicen? 16:15 se han especificado de ese clásico, a lo mejor hay un poquito de fútbol, no tiene miedo. Bueno, señor Ricardo, buenas tardes, para el local, ha disfrutado sin su canal de 5883, como se dice.
0: Bueno, y esto fue el Rex, llegó a Mendoza y una víctima de la unión como de las falsas empresas de marketing. La promesa parece irresistible. Ganar dinero desde casa y dedicar lo menos un minuto al día para cobrar likes en las redes sociales y seguir cuentas en Instagram o TikTok o los videos en YouTube. El supuesto empleo no requiere experiencia, ofrece ganancias inmediatas para reforzar la credibilidad incluso para las primeras tareas. Sin embargo, detrás de esta propuesta se expone la sofisticada modalidad de fraude conocida como estafa de los likes. Un engaño que combina ingeniería social, manipulación psicológica y falsas inversiones para vaciar las cuentas de las víctimas. Por ejemplo, se especializa en sensibles seguridad en unidades locales y fuerzas policiales de distintos países vienen alertando desde hace meses sobre el crecimiento de este tipo de delitos. Todo empieza por mensajes de WhatsApp, o Telegram, o incluso mensaje de texto. El remitente asegura representar a una agencia de marketing, una empresa tecnológica o una reconocida plataforma digital que necesita colaboradores para realizar tareas simples. Por ejemplo, dice, y en caso de conocerte, estoy buscando personas, me gustaría conocer brevemente tu situación. ¿Buscas trabajo a tiempo completo o a tiempo parcial? ¿Tiempo parcial, media jornada? ¿30 pesos? ¿Tiempo completo? ¿Jornada completa? ¿100.000 pesos? Es un trabajo flexible de medio tiempo de línea que no va a interferir con tus estudios ni tu horario habitual. La primera lección consiste en algo muy básico. Tienes que darle me gusta a las publicaciones de marcas conocidas o seguir perfiles en redes sociales o visualizar determinados contenidos. A cambio, la víctima recibe una pequeña transferencia de dinero. Este primer pago es real. Pero los estafadores saben que esa pequeña recompensa elimina las sospechas iniciales. Una vez que la persona comprueba efectivamente que el cobro acepta realizar nuevas tareas y comienza a confiar en quienes están detrás de la propuesta. Y es precisamente así donde empieza la verdadera estafa. Una periodista de Mendoza experimentó entre una persona el funcionamiento de esta red de fraude. El contacto a través de Telegram durante los primeros días recibió distintas tareas. Tenía que colocar likes de publicaciones de empresas y figuras reconocidas y recibió una captura que demostraba que ella había cumplido con su trabajo, que en total alcanzaron los 10.000 pesos, un poco más de $6. Con esa confianza aparecieron las denominadas tareas VIP. Para acceder a ellas, debía realizar un depósito inicial de 20.000 pesos. Luego, las exigencias aumentaban a 50.000 y continuaban declarando progresivamente y llegaban inversiones cercanas a los 5 millones de pesos argentinos. La propuesta del Estado para obtener un retorno inmediato superior al 30% sobre cada depósito. O sea, vos tenías que depositar dinero y ellos llegaban en algunos casos para el 50% de lo que vos depositabas. O sea, si vos depositabas 30.000, no tengo ni más de 50%, pero en realidad son perfiles falsos o grupos controlados por organizaciones criminales que están trabajando en el efecto rebaño. La víctima cree que siendo las personas están ganando dinero y no, no se quiere quedar afuera de esto. El trabajo de los reyes no depende de sofisticados ataques informáticos, sino de la manipulación emocional. Realmente el dinero fácil con poco esfuerzo se presenta como representantes de empresas reconocidas para transmitir la autoridad, pagan las primeras tareas para generar la confianza de la víctima, incorporan a las víctimas en grupos donde aparentemente todos tienen ganancia, presionan emocionalmente cuando alguien duda, asegurando que perderá una oportunidad única y finalmente exigen nuevos depósitos con la excusa de desbloquear tareas de mayor rentabilidad. Así que tengan cuidado, porque nadie te va a regalar nada en la vida. Y cuando a vos te dicen, mirá, viste, ¿por qué no te prendés en esta que vas a ganar mucho dinero? Conoce muy bien el tema de las estafas piramidales y todo lo demás, no le van a dar nada. Si tiene que trabajar, el trabajo es trabajo. Y ahora cuando me dices así, te voy a dar likes, te voy a dar mucho y dar muchos likes a los videos. Tengan mucha precaución. Bueno, siempre se lo decimos. No acceda. O sea, si usted va a trabajar y le pide que deposite dinero, ¿qué clase de trabajo es? ¿Cómo van a pagar vos para que esté sin trabajar? Se supone que vos trabajás y tiene que trabajar. No te dejes que vos deposites. Que confíen en las personas que cometen ganancias elevadas. Cosas insignificantes, como por ejemplo, darle un like a una publicación. No compartan nunca datos bancarios ni personales ni tampoco documentación. Viste que a veces dice, mandame la foto de tu documento. Tengo mucha precaución, porque parece iluso, pero el documento tiene un número de trámite. Por el número de trámite se pueden hacer muchísimas cosas. Si te piden la foto, no el número de trámite.
1: Totalmente.
0: No puede pasar foto con el número de trámite. Bueno, si ya realizó un pago con ciertas cosas de las conversaciones y comprobar que se contacte inmediatamente al banco, porque le pueden sacar el dinero, o sea, no sea tan iluso, mi amigo. Hoy estamos en la época de la cibertecnología y hasta borrar los datos de usted sacando un préstamo y usted ni siquiera está enterado. Se va a enterar cuando lo vengan a intimar con una carta judicial que usted interrogó y usted ni siquiera se enteró que sacaron un préstamo a su nombre. Así que tengo mucha precaución.
1: Muy bien.

que tiene la noticia de la ley, si no está bueno, tengo.

0: la jornada, mayormente nublado, algo nublado en la noche, la máxima prevista para hoy es de 13 grados. Mañana viernes estará nublado, nublado, mayormente nublado en la mañana, lo mismo que el resto del día, una máxima de 15 grados para irse a visitar en el último fin de semana del mes de junio.
1: Este es una linda jornada, digo, está saliendo el sol.
0: Está saliendo el sol.
1: El pronóstico del tiempo indica que vamos a tener hoy una máxima de 13 grados. A esta hora tenemos 7 grados y décimas con una humedad del 73%. Voy a formar los amigos que en un ratito llegan las noticias y después Carlos Díaz y los que nos traen también desde el planeta. ¿Quién lo iba a creer? ¿Quién lo iba a creer?

Algo real.

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aplicación de calendario, mezclar las funciones de aplicación bancarias y la necesidad de garantizar la seguridad de estudiantes, docentes y familias. Yo quiero un informado y semana adicional de vacaciones y compensada con una extensión equivalente al final del ciclo escolar, por lo que se modifican las fechas previstas tanto para la finalización de

0: Mendoza y San Juan, rige con alerta naranja por nevadas intensas. La Radio Nacional Mendoza informe de Fernando Brizuela.
1: Vecinos de localidades de alta montaña fueron asistidos con comida e insumos. La carrera de auxilio se concentró en el lugar de Pompareda, Punta de Vacas, Intentes y Puente de Inca. Se entregaron mercaderías con perecedera, una variedad de líquidos, bolsa de leña, pañales, medicamentos y botiquines de primeros auxilios. Pero ser de la Enfermería Nacional, Osvaldo Weiser, amplía esta información.
2: Se le ayudó a 64 personas en la cocina de la campaña de enfermería, diariamente 580 auxilios a los choferes de la Nacional de la Montaña, que se va a hacer hasta el término de temporada.
0: Más información de la Radio Nacional de San Juan con Claudia Cabrera. Continúa presente un intenso temporal de nieve en la zona cordillerana sanjuanina. En tanto, la Radio Nacional de San Juan, el doctor Silvio Pastor, el director del Instituto de Estudios de Meteorología y Cambio Climático,

personas, a ver la

la iniciativa que se va a tratar en agosto en el Congreso tiene como objetivo dar mayor seguridad a los contribuyentes que incorporen el sistema financiero y los ahorros que están fuera del circuito formal. Por la Nacional y el tributarista, el socialismo, destacó el proyecto que impulsa el gobierno.

0: producción Marcos Cerezi. De la radio de Telegram, el macho nos informa Ella Marotman.
1: Con 15 minutos en más en su casa, Marcos Cerezi arribó a la ciudad interna de Concordia, defensor de la escalera de una de los titulares en el partido contra la Colombia y también en la final contra España, que tarde de la en la provincia de Entre Ríos. Marcos fue recibido por todos con miles de una cita sorpresa que le comenzaron en la casa de sus padres en la ciudad de Concordia. A partir de las 17 horas en la plaza 25 de la ciudad de Concordia, el municipio organizó una recorrida para recibir al subcampeón del seleccionado nacional.
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0: nacional que el presidente de la ciudad termine con su vida dentro de los bancos de Mundial.
1: Para salir en la ruta donde el rechazo encarga el informe de peregrinos. En estas vacaciones de invierno, Radio Nacional te acerca cómo salir en la ruta de manera segura. Hablamos con el equipo de amigos de Juan de Justo, 31-21, y esto lo recomienda. Fiscal a grandes proyectos por 20 años. Lo mismo sostiene Pilar Medina.

0: Constitución señala que la baja de impuestos afectará la recaudación del Estado y esto llevará a la reducción de
1: déficit.
0: Comienza la ley de los funcionarios públicos del informe de Santiago Lucía.
1: Mira, el plazo de la dice que la República Argentina se juega a los repetidos al 19.30 en un momento de Belgrano de Córdoba, recibe Rosario Central, le llevó el lanzamiento del judicial para la Unión Argentina de Venezuela a las 22.45, Defensa y Justicia, enfrentará a sí y en la jornada donde además habrá actividad y a punto su ambiental y será la acción de la Unión Nacional, luego de la mujer a partir de las 21.30, y el transito de medio frente a O'Higgins. Se espera que el CDC, el operativo colombiano Álvaro Montero, también de Sebastián Pichel, su segundo ciclo en el club, y además el capitán de Boca, llegó de jugar la Copa del Mundo con Argentina, Leandro Paredes, y el primer ataque entre los titulares, al bajo Rodolfo Arrua Barrera. Por otra parte,

Saben cómo

0: situación que está prevista para hoy en un ciclo de metro frenteano de los urbanos. La organización asume que la decisión se tomó para resguardar a los artistas y luego de la fuerte reacción que generó esa cuestión de opinión sobre la derrota en la selección argentina. Ahora le dejamos en la pena del informe de forma de San María.
1: Vecinos de la Perla están por la obra de Ramos en la esquina de la Reina Toma de los Hornos. Esta vez, una mujer que estaba trabajando con su auto fue interceptada por dos hombres armados. Apuntaron pistola, le quitaron las llaves del vehículo y escaparon. Salió la señora Juan Vanessa, hermana de la víctima.
2: Mi mamá fue enterrada en

Se realizan las pericias en la casa del principal acusado.

tomaron medidas, incluyendo la inscripción de Julián, que dejaba de confirmar en cualquier situación que lo hace. Escucharon rojo de tormenta alta en el infierno de la vivienda y lo dio para el pedido de detención de las personas que estaban presentes. Hasta aquí, panorama de las noticias.

sido de los grandes maestros, los clásicos de ese libro, y las nuevas voces que mantienen.

silencio es fundamental. Si queremos tribular, ¿cómo decidiremos en una casa en paz y visita? Así como estamos entrando nosotros en este momento, y luego de la presentación, el silencio. O se llega charlando. Se llega a decir, ¡ay, no volteo para saber que te voy a contar una cosa! Y estaba el toallón puesto porque salió del baño, no tendría que volver. Dale un tiempo de progresivo, dale un tiempo de trabajo, que se reveló y hablar. Dale un tiempo a que el dueño de la casa se ordene, se paró un ratito, no es llegar así. Y me dijo, mira, echarlo dando. Vale, dale, para un poquito, me dijo, para un poquito. No se arruina, así cuando le diga, hola vecina, ¿cómo le va? Hola vecina, buen día, buenas tardes. Bienvenidos, estamos en el primer plano. Sigue la puesta al aire, está en el primer plano. Es parte de la producción, está la asiste trabajando en la producción del programa también. Nos quedamos por aquí hasta las 3 de la tarde que llega Daniel Jesús. La temperatura es 7 grados Celsius y más 73% de humedad. El viento está a 1 kilómetro, se va a tener un plano de visibilidad de 20 kilómetros. Para el resto de la jornada, nublado y sin probabilidad de precipitación. Sin embargo, el nublado nublado. La mañana viernes 15 de máxima, valor de nublado del sábado 17 de máxima, parcialmente nublado para el domingo, valor de nublado de la mañana, nublado de la tarde y 20 de temperatura máxima. Vemos

Gracias. Saludos, un besito, un colega, un colega.

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que nada, y de repente aparece todo. Se acaba de llenar de repente los cimientos, los primeros ladrillos, el mecánico que va a servir el auto, que va a producir, y sale, como si hubiese tomado que nada. De la regla es blanco, que toque el botoncito justo, y vamos entrando. Ahora, preguntando por el último que tiene circulando con normalidad, porque usted me dice que sí, Fabián, si está circulando con normalidad, después de andar que poco con el cuidado de la vida, o el organizado del sistema, así, hablar, un día de la puerta del plan, un centro hablando, en la quinta sí para decir, ¿dónde queda la quinta? Meta, hablar, no más. Y ese pintón no me está cuidando. Y tengo los brazos mirando la foto en el carro de poder, tengo un montón. Lo voy a entrar con tijeros de establecer un cacho por él para que quede el cuero levantado. Me tengo que perder todo. Pero me quedo en el lado más con él. No voy a ir. Y que sea la jefa que hace más aquí, que es una espada. Si no vas a hacer la película, es en serio. ¿Qué estás haciendo en este momento? Y el trabajo primero ahora que necesitamos está preparando para hacerlo para la tarde. Ay, me está dando, me dice un colega también. Estamos atando la vida. Está atando la vida. Vamos a decir que estoy trabajando a un Ángel. En la plantilla, con un soldador y en una pizza. En serio, me está hablando. En el regreso de caída, como la vida, la película de la boa. Sí, señor, le mando este mensaje, le mando un mensaje, le mando así, ahora sí, sí, antes le ponía un poco, le mando al enterado otra vez. Si te digo, si te dice, pasa la temperatura, contanos, ¿qué es de tu vida? ¿Qué andas haciendo? Si te digo, se dice, en este momento, ¿qué me pongo? ¿Puedes saber que tengo todos los minutos en la familia? ¿Puedes decir aquí, Carmen Corredoriano? ¿Puede ser mejor el tema de la conga? El tema de la conga no existe que para tirar la conga. La caballa es el más conocido, sí. Pero, ¿en qué momento lo pregunté por el más conocido? Pregunté por el mejor tema de la conga, según

algo. A mí me gusta más el inglés, por ejemplo. Y a usted le gusta la palabra de la madre. ¿Cómo se le encargó la palabra de la madre? ¿Qué me está dando? ¿Cómo te está trabajando? ¿Qué estás haciendo? ¿Eres tu cuerpo? ¿Cuarto? ¿Cómo que decía? El equilibrio me está cachando. ¿Qué es eso, mi familia? No, jueves. Hoy es jueves. ¿Qué es la mitad de la semana? ¿Fecha? 23. ¿Qué es que no hago la pareja? Choricitos, no. Choricitos a la pared de la mamá. ¿Dónde me pasa? Choricitos. No importa el día, ahí sí, ahí para otras cosas. Si estuviera con quien, el día para que se diera la vida. Pero 23 de julio, robar la toma de la pelea para evitar el problema de inseguridad, tirando 800 a la primera jerarca. ¿Qué 800 a la pareja? ¿Qué bien? ¿800 ahí? ¿Qué 800 del tamaño? Es la impresión que eso me hace dolor, ¿no? Es la impresión que sigue al pasar nada más. Yo le digo, ¿qué pasa? Dice el día, ¡ah, qué bonito que dije! ¡Por favor! ¿Cuánto fue? Lo digo, parece ser que

si estamos levantando. Así vamos a salir del país adelante. Ya me tiré la puta mano. Un día voy a estar en el salido de hoy, voy a estar en el 7:18. Si recién te estoy levantando, 13:15, y ya te digo un día. Yo te digo un día. Acá vamos a levantar un cierre, mando también la foto. Para que pueda haber hecho, tú no sabes cuando los ladrillos se asientan pegados, que no tienen como un museo preciosos. Que la voz maestra, que con la voz estoy viendo por aquí, ¿qué estás haciendo en este momento? ¿Qué estás haciendo? El mejor tema de la conga, no tiene, no existe, dice que no va a ser así, vas a tener que ir. Para mí el mejor tema es Universo Paralelo junto con Ya No Vuelvas, que está en cabeza de cabeza. Para mí estamos armando el ranking del mejor tema de la conga. Para mí, por cierto, se acaba la cajita victoriano. ¿Qué me van a sacar del reflejo de acá? De la colonia. Para mí eso, los mejores temas del universo, paralelo y Ya No Vuelvas. Vamos llamando el ranking. Antes de nosotros, no vamos a ir con el mejor tema de la conga para la gente y para los muchachos que están así trabajando. Así que preguntas, ¿y cuál es el mejor tema de la conga para vos? Aquel gordo dice, no existe el mejor tema. Y así sí, son mis hijos. Esto lo dice el olfato, mirá. Lo escuché por acá, lo percibí por acá, por el mensajómetro. Qué lindo ese. Con el servicio casero. Me tuvieron que invitar con el servicio casero. Porque casi como todo, te encontré buen chorizo. Es el alcance de amores. ¿El aire? ¿De amores? ¿Qué más? A ver, ¿qué estás haciendo con todos? Confeccionando plantillas, Norma Cruz. Norma, te tengo. Vamos a la palabra. ¿Qué parece? Una vez que yo participé en el premio, soy el más importante. ¿Qué tienes haciendo con el trabajo? A ver, algún mecánico que no nos escriba, y eso sí es como que está todo. Los mecánicos se ensucian como antes. Era muy mecánico, terminaron saliendo del vehículo. Todos los sistemas de gas, el mamelón, con las manos, que daban las manos y se regalaban. Esa mecánica impecable, casi vestido de blanco, inmaculado. Y ahora la computadora no se llama como le dicen el chequeo. Le ven la computadora de la computadora. Pero si está así, se llama el teléfono, pero no tiene que ver la cosa para mí. No me dice que se vea los casos. ¿Qué es lo que se está viendo en Cantatel en el mundo del arte? Chumear por todos lados, pero no los cuatro costados. Yo creo que mi hijo de escuela, si de María, bueno, de la escuela, el anillo intercalado visto, Mario Bofabio, 4.95. Muy bonito. Además, porque me quede bien, esto va a la medida de que ser cuidadoso con cada cosa. Realmente se ve muy bonito de fondo que siento ahí, Darío, 4.95, hay gente que labura muy bien, me encanta el trabajo que hagan, gente que labura muy bien, Darío es uno de ellos, estoy viendo realmente el laburo, increíble, increíble. Buenas tardes, gente, buenas tardes, me decían, bueno, es un tema de universo paralelo, para vos para decir mejor, que es para ti la conga, que dice escuchar conga, ¿qué conga? Hola, ¿cuál es el mejor tema de la conga? Lo que dicen claro es escuchando la banda. Prepárame por favor, había un montón de temas. Universo Paralelo, la cabaña la habían elegido ustedes y había otro más que me habían hablado recién. Ya no vuelvo. Prepárame la noche, vamos a hacer un repaso para la gente que está medio de escuela escuchando la radio. Vamos a escuchar a ustedes que les dicen cuál es el mejor tema de la conga y a la antes de las 12 de la tarde. Vamos con ese tema. Hoy le toca una conga. Y está el sacómetro, lo tenemos todo listo. Vayan preparando esos muchachos. Hay gente que también nos está mandando audios. Vamos a estar con los audios dentro de un ratito. 13:20. La corriente de decir, ¿qué estás haciendo en este momento? ¿Cuál es tu trabajo? ¿Algún mecánico, por favor? Necesito un mecánico ahí. ¿Mecánico en moto? ¿Hay alguno? ¿Mecánico en moto?
cuando ¿qué es lo que se toma? No, no, no, no, no, no, no, no, no, no, no, no, no, no, no, no, no, no, no, no, no, no, no, no, no, no, no, no, no, no, no, no, no, no, no, vamos como hasta las... Para... ¿Alguien está elaborando? Ah, la cuenta de acá la han botado por acá. Para, voy a empezar a anotar un poco de la cámara. No, no, yo escribo en la piscina. No, la cámara me está tomando. Como soy un señor grande y lo viejo, casi todo lo viejo funciona. Qué cosa que está quizás... Decirlo de profundo, pensar que no funciona, pero la noticia, la cabana, la tenemos aquí.

Por el tiempo.

100% por el nombre del cielo.

más. Es 26. Tiene otro segundo. Ya no vamos a levantar el novio de la psique, que se apura a la mesa. Queremos

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un canto, estamos hablando de un canto, estamos hablando de un canto,

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Ayer a las 11 de la mañana, pero mi iniciativa, toda la invitación a nombre de Clara de Jesús, a Camila Michelle Mejías, tarjeta del Banco Nacional, a nombre de Clara de Jesús, tarjeta de Lluvia, a nombre de Cati, en una escrita de la tarjeta dice Cati, está escrito con un componente de envío, tenía 30.000 pesos. Soy el profesor, la iniciativa la perdió por la calle Corona, recordemos ayer cerca de las 11 de la mañana, y de lo que haciendo con el cliente, se apenas anduvo 40 metros sobre la ruta. La documentación tiene sobre todo clara, el dinero está mucho mejor, pero la documentación es muy engorroso tener que hacer de nuevo toda la documentación. Tiene que encontrar con la gente en casi Córdoba,

sentir al Señor bien. Y yo, ahí estamos dando fuerza de la mañana. Y yo creo que, ¿qué estás haciendo? Patricio dice, el mismo aire, Patricia, ya estás participando también. Algunos audios, ya vamos a escuchar, hay gente que mandó otros audios. Mandan fotos. Andrés, el tigre, yo en el taller, haciendo algo en el taller. Por eso el día me gustaría participar en algunos premios. Pero con la opción que estás haciendo en este momento de la mañana o la tarde, ¿qué estás haciendo? ¿Trabajas, estudias? ¿Qué haces con tu vida? No vamos a hablar de audio, Fabi. Antes que empecemos a hablar música, tenemos el primer bloque de uno como para esta tarde. Estamos en este jueves 23 de julio. Estamos andando a la montaña fina. Y recuerda que en París se ha una agradable temperatura del cielo casi

mucho todavía, así como eso. Y bueno, voy a participar en cualquier premio que me den hoy. Bueno, mi pregunta mayor, 080. Buenísimo el programa, así que.

se menciona que era como la figura de eso.

las herramientas.

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se hace y se puede hacer con el olvidado de la mano, chico, de la obra, con alguien que tiene, se llama la luna.

significa en ese momento para el tema de la comunidad? Pues hemos votado la campaña, pues hemos votado el primer organismo momento de también el mismo momento de la en vivo en Vélez. Podemos lo decir de mismo forma con todos los cantantes y algunos músicos que la comunidad dice que sí, que no es pero productora. ¿Qué tema que ha elegido ahora para el año 2012? De modo que tenemos un poco de ese tema que hola Carlos, creo que le envidia este mi almuerzo. Hasta casi como yo, huevito duro, yo tuve huevito duro, que se encuentra en las otras. Pregunta a la persona que nos manda esto, Norma. Huevito duro, las mañanitas.

Bailis, la directora ejecutiva de El Fernández, se reunirá con el ministro de Economía, Luis Caputo, el lunes. Además, será recibida por el presidente Javier Milei y la ocupación por Vaca Muerta.

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invitamos a explorar.

0: provincia San Rafael, municipio.
1: En el corazón de Mendoza, donde nuestra historia se enmarca entre viñedos y el viento del oeste,

se especificaron de manera significativa los depósitos y deudas en dólares. Más allá de lo que se hace en el 27 de junio de 2002, la policía reprimió una protesta social y asesinó al militante Maximiliano Martelli y Mario Sanfrisa. Murió de culpa de la sanción que tuvo que ser eliminada en la primera ronda del torneo coreano, por lo que es la peor participación de la Argentina. Una selección que había logrado el primer puesto en las eliminatorias sudamericanas de forma brillante a las órdenes de Marcelo Bielsa. Y en cuanto siempre preguntamos, decimos lo mejor, ¿no es mejor auto, la mejor camioneta, qué mejor camión, la mejor película, la mejor actriz, el mejor actor? Bueno, hoy escuchaba de que la primera publicidad de 5 meses de la

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Y la mejor de todas, la Honda HRX, reconocida por sus motores, Honda HRX de cuatro tiempos confiables y de bajo consumo. Una motora, la Shopee, serie clásica de Jardín, valorada por sus plataformas de ácido robustas y la vida útil que supera las ventanas y todos los modelos de autos de tracción, famosa por su excelente sistema de recolección y tracción trasera para terrenos difíciles. Estas fueron las mejores portadas de siempre en el año 2002. Y ahora vamos a la música. Nuestra productora en Singer, doña Eliana Sicili, nos ha preparado un material para hoy. Este sencillo es el principal del álbum homónimo de Marta Sánchez, publicado el 7 de mayo de 2002 por el sello Music Record, con esta canción la donde inició una nueva etapa en su trayectoria artística tras su incorporación a la discográfica, presentando una propuesta musical de carácter más moderno e introvertido. La elección del tema como primer sencillo respondió al objetivo de presentar la nueva orientación musical de la intérprete, marcado por un sonido pop con el cual había una mayor presencia de baladas. La promoción del tema incluyó su detención en emisora de radio y televisión, así como diversas situaciones en programas musicales y en cuestiones de entretenimiento, en los cuales Marta Sánchez interpretó la canción como carta de presentación del álbum. El lanzamiento del sencillo estuvo acompañado por un videoclip oficial, utilizado como principal analista proporcional para reforzar la identidad visual del proyecto y respaldar la campaña de difusión del álbum Soy Yo. La canción sirvió además para consolidar la imagen artística en el espacio que se usó durante esta etapa de su carrera, caracterizada por un enfoque más personal, tanto en el plano introvertido como en el musical. Así que aquí está.

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regidor de Diario, también el diputado que es parte de San Rafael, de vacaciones, un especialista, un turista y oficiado de San Rafael, se puede comunicar con nosotros. Aquí me va a decir que el Palacio tiene la dirección de la Alianza de los 983 de la

0: del tema de cómo no es tanto la araña pone una canción ya. Y empezamos a entender que varios fenómenos están y están usando el árbol de las componentes, el salario de las tiendas, el salario de las.
1: Muy bien, un mensaje que había quedado de la hora anterior, mucho mensaje, gracias a toda la gente que también con el que participa y se mueve con nosotros, así que disfrutemos muchísimo de este momento. ¿Qué tenés a Mati por el chat de allí y Fabi? Un que lo pido, antes vamos a preparar un chat para el segundo bloque del pueblo, como lo hemos llamado a Rocha, que está esperando el tema. La temperatura más que agradable, 11 grados 8 décimas, 53% de la

ricos que andan mirando. No se preocupe con sus inversiones, porque el dinero descubrirá que cometió un error muy grande en el trabajo. El yoga le puede ayudar a controlar su mente. Número 66. Libra. Trata de vivir con una persona amada. Y cuando la forma a una persona que no puede tomar en la mente, vamos, él va a ver su eficacia en el trabajo. Y se la pasa aquí en su vida tranquila. Debería dejar ese tardazo un poco más. Libra. El número para cumplir es 33. Por último, cerrando el segundo bloque, Escorpio, amigo familiar, Rubén Suárez, me sirve paciencia. Se va a ver obligado a pagar unas deudas de un familiar. Uy. No pase a otro trabajo sin el orden ritual. Las energías se reponen con una adecuada alimentación. Cuide su alimentación.

Antonio con Evangelina o con el hijo de Cristo con Gabriela. Con Gabriela, de 8 a 12:30. De 8 a 12:30 en el mismo edificio que está aquí en el lugar para buscar el que no limpia el adentro. Hola, hola, ¿cómo estás? ¿Estás bien? ¿Está todo bien contigo? Aquí le manda foto de un distrito amoroso que le mandó el trabajando, ahí acomodando, faltando un palo cabecero en la finca. Sí, sí, arrancando, está plantando un palo. Me parece que una tierra que tiene el palo le está arrancando un cabecero. Me está dando un palo, un cabecerito, y el resto de los niveles en distintos lugares que se han trabajado. Gracias a Dios, y a uno, se puede lograr que tenga tiempo de uno, a cuidar, a mi mano. Y yo participo en la reunión de la República. Preparando la merienda para los chicos, Marisán, hola, Cristo, ¿cómo va? Bien, pero ¿qué son? Preparando para la merienda, Cristos, una canción, una canción, bien, ayúdame, por favor. La hora fue 14:27.

0: Ya. 7:36, gracias. Gracias, está por aquí. Nicole, en el programa, tocando el nivel visual por la emprendedor. Nicole, última que me dice, no puede. Voy a ver su carrera, obvio, dice, por aquí. Y que salió por la carrera. Y como el problema, pero ¿qué nos dice la gente? ¿Qué nos cuenta?
1: Hola. Bueno, no me suelo preguntar para diseñar crochet, pero yo además hago costuras. Entonces he hecho muchos tulipanes, tipos amarillos o palmera. Y bueno, de hecho, yo una chica buscaba un pantalón de viso nuevo y me pidió que le hiciera para ella. Así que bueno, si se pueden vender, se vendan. Pero es un entretenimiento que tengo yo porque me encanta.
2: Lo digo un día, como se lo que habla. Acá estamos hablando de los cabellos de un año. Bueno, en algún momento me voy a poder crecer. Bueno, yo voy a pasar la tarea. Voy a dar un nombre. Un tema de cualquier tema. Aquí, allá. Rodríguez, yo estoy hablando de Ubeña, como acá lo que yo creo que es, pero yo creo que va a estar ahí, lo voy por acá, yo creo que somos únicos.
0: Thank you.

Gracias.

pareja Capricornio. Tanto una oferta económica a la Isla de Lien, y yo digo Isla, si estaba en paro de encontrar una oferta interesante de trabajo, usted está muy física y mentalmente que aproveche el momento Capricornio, el número 19. Acuario, su pareja tiene más de lo que demuestra, no lo olvide. 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Acuario, el número para usted es el 98. Por último, Piscis, no olvide que el extraño le utilice para resolver sus problemas. Un clavo no saca a otro clavo. Difícil lo relacionado con la economía, intente ser muy disciplinado en su trabajo. Proteja sus ojos, se quedarán sensibles al polvo del ambiente, Piscis. El

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Gracias.

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para ganar el día de hoy, me pide la puesta de la producción de la chicha.

0: 5 años, más de 3 años, yo era secretario de turismo en el CIADI.
1: En el 2001, yo llegaba a un financiero entre 1.434.000 turistas, un número de visitas a la Argentina, más en histórico, como la decisión política del presidente de la

0: aumento del caudal del río Iguazú. Nos escuchaba el presidente general de la empresa concesionaria de Argentina, Carlos Rosa.
1: Y que la cantidad de catálogo público por mediante unidad, bueno,

7% circulado con neblina. Y en la ciudad de Buenos Aires, temperatura 15 grados 3 décimas, humedad 66%, cielo ligeramente nublado.

La virtud es la señora.

siempre le voy a decir toda la información de lo que

Santa Cristina y la Cisna.

anestesiado. Tú estás en casa, estás en 90, en el auto, estás en la radio, estás trabajando en el callar, siete años medio. Bueno, vamos así, vamos en hielo. Marten la unidad, recórdense de el presente en el 2604 y 2595. El puente que nos conecta de pasar de aquí a otro, nos invitarás a que viene de pasillos a ese lado y así la moda que toma toda la tarde. Una delicia de hecho que se presentará en San Rafael, pero se va a ir caminando aquí por la avenida. Viernes 38. Mucho más provecho en entrevista un ratito, quizás antes de que tenga la segunda oportunidad para una planta saludable, sin duda alguna que haya vuelto muy bien. Bueno, distintas realidades, como siempre tenemos que compartir en el aire de la radio. Gracias, amigos. Bienvenidos a Mejor de Tarde.

mentiras, no mentiras. Pero si no alcanza a los locos, que no han dicho desde la 15-20 minutos que toda la República Argentina podrá que su vida para que su matrimonio de un amigo en el materno de Argentina, el gobierno de Argentina, acá ya en un momento, agarra un poco de voluntades en el sonido ya de la vida de los días. Muchas bendiciones a Rita, hola Rita, gracias, gracias. Igual para vos, hola Jesús, hola Rita, nueva LB.

Gracias.

producción de ciclones y centros de baja presión que impactan sobre la cordillera, pero también generando nevadas intensas.

más de llamadas en Mendoza, puntualmente en la zona metropolitana. Estamos a 5 minutos para llegar a las 3 y media de la tarde, a lo largo de San Rafael, todos conectados en la aire del 4, en la 19, y nos saludamos en el 26 de julio, 37, 97, 97. Hablando de

56 en todo el país, es un repaso de tu idea de lo pasado, un 23 de julio, no es un tiempo atrás. Contarte, por ejemplo, en 1919 nació en Buenos Aires el escritor y guionista Héctor Germán Westerfeld, autor de la ciencia ficción, que su obra maestra, Westerfeld, y secuestrado y asesinado en 1978 por la gente de la Última Guerra Civil Militar. Thank you.
hicieron en el Wembley, donde el argentino Juan Rahim fue expulsado por el grabar para árbitro Rubens Kaitlin. Rahim se sentó a la bandera roja y el rey de Isabel II empujó a Madrid y le regalaban animales a los argentinos. Un escándalo que pasó en Wembley en 1966. En 1967, el delantero de Rodinchi debuta en la primera división del Sarte, el partido con el Carte, como lo tocó el 1-1 con Boca Juniors, de Anchi, uno de los máximos aficionados.

Disney, popularmente conocido como protagonista de la saga de niños magos Harry Potter, lleva los 25 premios por su mejor actor. Nominados al año 87 de Padre Buenos Aires, el cuento cantante de Frank director Alberto Castillo, al canto Salvador de Luca, que trabajó en la docena de films, en las celebradas a Dios, con familia y el canto vuelve al país. En 2011, muere en Londres a los 27 años. Cantante y compositora británica, Amy Winehouse, ganadora de 12 premios, entre ellos 6 Grammy, solo había grabado 2 discos. Vamos a escuchar algo de ellos en el lindo. Y se celebra el Día del Payador, instituido por la Secretaría de Cultura en 1992, en homenaje a la famosa payada realizada en 1989 en la Universidad de Santo Uruguay, entre el uruguayo gobernador y el argentino Camilo Sainza. La fecha se celebra además en el sur de Brasil, parte de Paraguay, Uruguay y Chile. Fíjate, el día pasado, ¿no? Y por eso se celebra hoy el día del pasado. Por el lado de la música, en 1959 nace en Buenos Aires el músico compositor y cantante Pedro Aznar,

se va de a poquito a las 4 de la tarde, se va haciendo hasta la primera hora con canciones, con música, con literatura, cantados, Radio del 4, Radio San Rafael Nacional, San Rafael, la Universidad Nacional, Paraguay, la Nación Nacional.

Gracias.

0: a nivel nacional en la provincia.
1: El Servicio Meteorológico Nacional se emitió un alerta por nevadas para este jueves a varios sectores cordilleranos de la provincia, donde se prevén precipitaciones persistentes y algunas fuentes de bastante con condiciones que podrían complicar la circulación y actividades al aire libre. El fenómeno de las zonas de alta montaña del oeste de

0: restaurante Jujuy ha sido despedida tiene en la alta cordillera y las tres cordilleras están afectadas por vientos del oeste por la hora que puede alcanzar los 100 kilómetros por hora. El equipo de deportivo ahora con Nicolás Álvarez.
1: Se volvió complicado la llegada de Ángel Correa Lima, teniendo en cuenta que tiene el centro de México, cambió las condiciones y el futbolista argentino está llegando al país. Veremos en el transcurso de la tarde si se reacciona en favor de Lima para que el futbolista sea el equipo que dirige el modo de poder.
0: En la ciudad de Chubutén, ustedes de Río Washington, que nos podés escuchar por AM 1020 y FM 88.1, sensación térmica 8 grados 4 décimas bajo cero, humedad 95%, cielo cubierto, visibilidad reducida a 5 kilómetros por nevadas. En la ciudad de Buenos Aires, temperatura 15 grados 6 décimas, humedad 66%, cielo parcialmente nublado.

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las 12 de 10 meses detrás de Gabriel Lembo, mexicano, máximo de los rebelos, Tomás Serrano. Severo, abridor también de Omar Llaves, encontrado en Chile y Saavedra. Extraído, se envió por el Estado Martínez, el orden público 1654, 77, 97, 68, en el ciclomotor 1A293X10, se perdieron su presencia, que por el 1654, 1157, 02. Y la lista ya ha sido descentralizado del SAM, el orden al 2948, 1514, 46. Gracias.

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hoy es el día del pasado, así es, lo contamos recién, y se hace mal a Nelson Esteban Sánchez, misionero. Nelson Esteban, misionero en todas las gracias. Hoy es el día de la vamos a tener una pausa y seguir con las actividades y mucho más.

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0: a mis hijos.
1: Gracias, gracias. Me gusta esa herramienta como bien lo quiera con ese riff de cosas de la vida. Si el recorrido, un ratito se viene, por supuesto. Muy bien, muy bien, muy común. ¿Cuánto no me escuché? ¿Qué cosa es? Ah, muy bien, me gusta. Pásate de mi bien. Como también, como también. Saludos a la vida.

que se trata de la persona de Messi grande, o la que es un éxito, pero el programa cumple 8 años, que es el Jordi, no se los unimos en hijas de nuestras abuelas, y tal vez acompañarnos siempre, ¿no? A mí, vivía bien espectacular, ¿no? Cuando ahora me encanta que venga, así que sí, así. Jesús, decir a mi hijo que se levante la siesta, me mando los argentinos a Patricio Reyes, a Rubiaditos, a Rubiaditos, para que se vaya levantando, salió recién el indio, hace un ratito, Ángela, habiendo una, si puede ser otra cosita, dale, y el ojo, arriba, arriba, vamos, vamos, se terminó la siesta, se terminó la siesta. Muchas gracias a Piti Gales, que en octubre el estadio de la Plata con ustedes, y por supuesto, voy a ir a Patricio Marce por acá, excelente. ¿Qué más sabe de su pareja? Bueno, para Daniel Fernández, que está muy mal, así como que no hay que hacer los viejos finales de sumo, o alguna de las policías del indio. Bueno, el indio, en serio, hay un ratito, insisto, con la vida, vez vamos a salir con algo de sumo en un ratito. Bueno, gracias, eso sí, claro, yo quiero saludar a mi hija, un tío, hoy soy un evento del 9 de julio, y felicitarle que es un tema de Valentino Barrio, una linda tarde, acá presente, dice Claudia. Qué bonito, Claudia. Hola, buenas tardes, ¿cómo están? Me presionaron los clientes de la taller, sino el pasador del grupo, Fernando. Amigo Fernando, que viva como cochito de verduras. A mí me han dicho que ustedes no tienen mucha ternura. Pero mirá, me viene el tema el tocayo Jesús, que vive un cochito ahí en el día del pasador. Bueno, gracias a todos los que están sumando minuto a minuto a la LB4, a la LB19, y estamos juntos hasta las 18:45. Nos puedes ver y escuchar en el streaming www.lb4.com.ar. Hoy con la boca, bien. Ay, qué complicado, no creo más. Matemáticas, por los premios de la Copa Sudamericana, porque Juniors va a recibir a campeones a O'Higgins de Chile en la Bombonera por el encuentro de ida de los premios de la Copa Sudamericana. El equipo del equipo con Rodolfo Lorena buscará dar el primer paso en una serie de donde arribó su sueño de pelear por un torneo internacional durante el segundo semestre, luego de quedar fuera de la Copa Libertadores. Será transmisión de este partido. De la radio, bien, esto se dio porque logró acceder al finalizar tercero de la Copa Libertadores, estando en el afuera del torneo de Occidental, el máximo torneo, y esto lo trasladó a la Sudamericana. Así que esta noche a las 21:30 horas va a estar presentándose el marco a Rodolfo ya se lo hizo un amistoso y demás, pero ahora ya de manera concreta presentándose ante O'Higgins recibiendo al equipo chileno en la bombonera a partir de 21:30 horas, arbitraje de Andrés Matonte.

0: su nuevo procedimiento en la casa, el principal sometió su cambio a punto de Córdoba, donde su visión le dijeron que había facilitado por la defensa de España. El Palmiro, que se encuentra detenida por presunto encubrimiento de trabajo, el objetivo fue determinar si la mujer podría o no haber escuchado a su amigo lo que sucedió en esa casa, y se estaba viviendo con paso todo, donde se presentó su pareja, preguntando qué estaba pasando. Luego lo borró. Por todo esto, la detuvo el fiscal. También nos apuntará a la Secretaría Judicial de los Hechos y se abstuvo de seguir
1: declarando.
0: Coca-Cola pudo el repechaje de la Copa Sudamericana a partir de la altura 30 frente a Chile de Chile. Alba Quintero, Gorosito, Pilar, Coste Blanco, Paredes, Villano, Flores, Aranda, Villa y Merete. 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
1: Gracias.

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Gracias.

No sé, si alguien pasa la computadora con el derecho, sale amarillo, sale un número. O si alguien no pasa la bocina, la bocina está justo sin el aire. Y el medio grupo se va amarillo y va a salir a los dos. Ahí, ahí es el reto. Para salir, para cantar, no se ve la tardecita que tiene algo de sol y escuchar.

cierre de 48, persiste con el cierre de San Domingo, no volvió a creer, cuando todos se van saludando, gracias, gracias, muy amables. Edward, nunca lo olvides. ¿Nunca lo olvides o nunca te olvides? No, nunca lo, nunca lo olvides. Ok. 17.22, bueno, se va conociendo un poco más acerca de esta situación. Esta persona que mantiene en vivo las fuerzas de seguridad y de rescate tras empezar a reportarse desde el pareo de dique casi grande. Está circulando un nuevo hombre por algunos lados. En mi caso, el problema de esta situación se trata de una persona de 42 años, lo menos ahí, por lo menos de más de 50, que van a estar ahí en, esta, en el pareo de casi grande. Al parecer, ha protagonizado un grave episodio de violencia intrafamiliar hace unos días. Según se sabe, ha tenido un hecho de violencia con su padre, a quien esta persona habría atacado a golpes. Al parecer, la preventura relató que su hijo, esta persona que está en el pareo, había consumido un gran cantidad de alcohol y tras alterarse violentamente le dio golpes a su padre. La mujer ya originaria, 8 años, el padre también, y producto de esta noticia, la mujer sufrió múltiples lesiones en los brazos y heridas de consideración en el rostro, los cuales le provocaron la pérdida de piezas dentales. Por el frente del escenario, la ciudad de Fiscal de Turno fue informado de los problemas del caso y ordenó de inmediato la aprehensión del sujeto en la pregunta de acusaciones correspondientes a la carácter de aprehensión y lesiones. Siempre, según trascendidos, hoy habría recibido una restricción de acercamiento al padre. Y ante ello, la persona habría tomado la decisión de ir a Valle Grande y amenazó con quitarse la vida. Este violento antecedente doméstico y su consecuente situación procesal serían los factores, a priori, desencadenantes que derivaron en esta dramática escena que se desarrolla en este momento en la iglesia del Embalse, donde una mujer policía fue detenida en contacto con el hombre.

Stan Jackson divide los controles de esta plancha de unos kilómetros de línea más largo. Alan Jackson canta música country, nos cuenta, bueno, vamos a explorar algo de él. Es un tarde, es con mis costumbres, en mi familia, tarde, dos, me pasarías, quiero robarle un poco del ladrón, por favor, no, por favor, gracias, yo como que de noche soy Silvia, por si los persas, no, no, la canción quiero robarle un poco del ladrón, si pasa, que me canción es los persas, que es Astros, luego se hizo una versión en la tele que fue partido contra Inglaterra, ¿no? Pero cuando se pasó la versión Astros de Silvia, gracias. Buenas, hay que hacerle una bocina, dice, hola, hola, no me digas, no me digas, no, no te vi, no te vi, no sé, y que pasé a escribir, bueno, gracias, gracias, por el bocinazo, vamos a instaurar el bocinazo de mejor de tarde, me encanta, me encanta. Jesús, ¿qué manera de hacer que escuchando la frecuencia se lo hace? Ajá, escuchado en la mañana, escuchado en la mañana, hombre, bueno, vamos a cerrar, hermano. Hola, Jesús. No voy a dar comentarios al respecto de las emociones que se traían más grande, porque nadie, ninguno de nosotros está para juzgar la situación. No, acá hay que ser muy prudente, estamos hablando de salud mental también. Hay muchas cuestiones que no sabemos, que desconocemos, si bien la información está circulando, lo que te contaba recién, hay que ser muy prudentes y empáticos. Sobre todo bien presionado, entramos en un diagnóstico vicioso lamentable. Bueno, entonces, con la salud de Rodrigo, que este tema me encanta, siempre se lo digo, Lucía, en la plata, ellos, su señor de San Mira, a mí también me encanta esta banda rock, la gente era hermosa, como toca por favor, como se dice. Bueno, Jesús, besos, vamos. Está en la música, gracias, gracias, Susana, hola, Susana, gracias, gracias por estar. Muy bien, 17:28, un todo lo hizo, voy a hacer la suya, como siempre, guapeando la tarde, guapeando la tarde, volviendo a la presencia ya, muy bien, ¿cómo volvemos a las vacaciones? Sí, descansó, se relajó, perfecto, bueno, muy bien, gran parte de todos estos sueños, usted puso la piedra base, la biblia, muy bien. Es el primer, la verdad es que yo no me he encontrado todavía. Bueno, el primer, vamos a ver, vamos a ver,

seguir sumando, seguir un fin de semana intenso para el que tenga que tomar aquí durante el fin de semana, pero el que tenga un medio de día correspondiente a una nueva fecha de cambio de 2016 en la Fórmula 1. La cita se va a desarrollar en el precio del circuito con la Camarín en la semana de Budapest y será la última carrera antes del receso de mitad de temporada. El primer objetivo llega a la revolución de Dios, entonces en el gran premio de práctica. Y eso es un punto para al fin tras realizar en el mismo cuerpo. Si por tanto tenemos alguna particularidad, el punto no va a participar de la primera práctica de la vida de la fin, si no es una casa al que lo consejo por el parón. El cumplimiento de la vida de la los equipos a la participación a los continuados durante la temporada. ¿Cómo se viene entonces el programa de la primera Hungría? Viernes, mañana, práctica libre, a las 8:30, 5:05, y luego práctica de 12:30. El sábado, 25 de julio, práctica libre, 3:30, y la inversión será a las 12 de la mañana. El domingo, la carrera va a comenzar a las 10 de la mañana, cuando se le corresponde a la Argentina. Y en el sábado, esta pista tendría que ser uno de los más técnicos del calendario de la Fórmula 1, con sus curvas enlazadas y escasas oportunidades. Eso es lo que pasó, suele ser comparado, digamos, con el circuito urbano de Mónaco, con por la dificultad que tienen los pilotos para adelantarse. En ese caso, una buena presentación será clave para las aplicaciones de la pista, que buscará volver a sumar puntos y consolidándose dentro de parte indicada al resto de la temporada y parte, claro, del receso. Bueno, que la que más que más se me gusta a San Rafael, porque no sé que en el Coreal va a ocurrir algo, se recibe el Coreal de la tercera edición del Campeonato Argentino de Orientación. Sí, así es, 25 y 26 de junio se va a disputar el Coreal de la Country Stands, ubicado en la zona de Coreal, la tercera edición del Campeonato Argentino de Orientación. La competencia desafía a los participantes a encontrar la mayor cantidad de puntos posibles ubicados en distintos lugares del terreno en el menor tiempo posible. Para lograrlo, deberán usar un mapa provisto por la organización de un grupo con la técnica de habilitación aplicando estrategia según claro el reglamento. Habrá dos modalidades. Se llama una OP para que compite caminando rodando y MTB o el bicicleta de montaña. Los equipos deberán participar de forma individual o bien lo van a hacer el equipo. En esta carrera, el viernes 24 de la serie, el desafío de un tercer básico de orientación deportiva al que los jóvenes quieran iniciarse en la disciplina. El sábado y domingo se van a desarrollar los puntuales por el campeonato. El orientación combina resistencia física
moderación y toma de decisiones. Esta fecha de elecciones se espera y la presencia de corredores de todo el país. Para más información e inscripciones, se puede consultar los canales del Campeonato Argentino de Orientación o también puede ser en las redes sociales del Club Latino Submedio. 17.36, el programa de Malagüe, por la Malagüe, vamos creciendo su más en el punto hermoso de la provincia del sur, 9 grados, donde es más temperatura, la térmica 6.5, su más 55%, y la detección de grados, el cielo está nublado en San Rafael del Mundo, en el termómetro va de 13 grados, 6 de su función parcialmente nublado. Me preguntaba el pronóstico para esta semana, fin de semana que se viene, por la mañana, sin el sol de la tarde, una vez más, máxima de 15 grados, con un cielo mayormente nublado, el sábado, una vez más, máxima de 17, con algo de sol, incluso máximo, en el domingo, asciende a 20 grados. Hay posibilidades de viento solo en la provincia, con chance también de llegar al verano. Por eso, quizás, que la temperatura aumente para el domingo, el lunes, mínima 9, máxima 21 grados, con parcialmente nublado en el cielo, martes, mínima 7, máxima 18, la luna alcanza 18 aisladas. Y si cerramos con un ratito, el hoy, hasta miércoles, mínima 7, máxima 18, mayormente nublado, así como dejamos el frío, por lo menos en San Rafael, un par de días, porque el fin de semana ya comienza a aumentar la temperatura. Suena la tibia.

Sí, la cual es el número que viene la vez pasada, ahí muy bien, muy amable. Está la pared, se llama Marito Salvador, el grupo Gris, van a ser los que la fuera de la cárcel. Bueno, es algo que es una muy buena tarde, gracias por su energía. Aquí tiene a veces el otro policial que transmite la energía. Así que tiene buena energía. Ahí, no sé lo que es muy buena tarde. Son muy gente que muy amable con todos los estudiantes. Con el tenido que donde todos ubicados en nuestra nueva casita, que se llena de amor, se llena de mensajes, se llena de ángulos, se llena de ustedes, nos encanta. Como siempre digo, con cada uno de ellos, celebramos, celebramos el encuentro aquí en la radio de tu vida. Recuerden que el próximo mes, más tarde nuevamente, Brenda Vázquez animará a integrar este duplex que vamos a compartir con vos en el centro de la región. Buenas tardes, Jesús. Hay una novedad de la persona de la universidad. Lo último que tenemos es que en la emisión no se está hablando sobre el Hospital Mendoza en el Federador, en la policía está cortando el tránsito hasta el pabellón, que fue el último que tenemos. Que, cocina, y si no tiene como yo, no tengo que estar acá, claro, dice, ¿qué pasa cuando no le dice el auto? Bueno, como recién dijo, está oyendo, ¿qué va a pasar? Se queda malito. Se le saca malito, saludan, se paga un sonido, tiene la mano de atrás, y se queda malito, se encanta. Pues si no le dan eso, gracias, gracias. ¿Sabes qué quiere decir que era una querida? Dios santo, mira, querida, no te conocí, ¿no? Sí, no veo bien, no veo bien. La Silvia, para poder evitar a mí, a la familia de la iglesia, era una de los dos. No me conocí, Silvia, que sí. Y no, una caja muy bonita también, caja muy grande. Pero la Silvia, una muy, muy, muy bonita, la que nos ha dado, vamos a seguir siempre. Sí, vamos a parar, porque le ha sido un mensaje, ayer me fui a un supermercado, porque estaba donde. Ponce Coñac, hijo, Ponce Coñac, hijo, no sé si. Pero muy bien, ¿no? Está bien, un super. Y ahora, Fernando, dice, sí, te cuenta que había ido a un trabajador, pero la verdad no me tenía ni idea. Dice, había algo, pero, no supo que se me ocurrió, no regalaba. Y aquí se lo decía, que se lo dijo muy mal, pero no se ve que había antes en el lugar donde se encuentra ahora la radio. Vamos a la puerta de la cama. Bueno, ahora invito a la gente que tenga dado ser de lo que había antes aquí en Tierra 48. ¿Qué había? Perdón, ¿qué me ha dicho? Ah, bueno. Bueno, sí. El centro lo tengo, el primero no lo tenía. El segundo lo tengo y también un local comercial. Me dice que había. No sé. Bueno, la escuela que llevaba rentas, estaba catastro, muy bien, más que nada, catastro sí, estuvo acá, es verdad, en esta dirección. Sí, pero está catastro, dice, también muy bien, sí, obviamente, estaba catastro aquí, donde ahora están los nuevos estudios de nivel 4, una semana está más feliz que el 48. Segundo, porque seguimos haciendo la tarde en todo el país nuevo, donde se va a temperatura en Malambre. Saludos a todos, muy bien, tengo una excelente tarde. Gracias por la oportunidad. Muy bien, ahí viene, como si no te vas a hidratar.

0: son realizadas durante el operativo.
1: Thank you.

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Gracias.

Gracias.

Gracias.

Bueno,

Espacio Internacional Cristo Redentor, ¿no? Por nombrar algunos sectores del oeste cordillerano, nevadas que van a ir disminuyendo lentamente sobre el final de la jornada. Jornada gris, sobre todo en la zona oeste de nuestra provincia, pero más que nada en Malargo y San Rafael, con poca amplitud térmica, con elevado porcentaje de la humedad. Para mañana viernes se verán condiciones de tiempo estable. Normalmente aparece así una ventana de tiempo estable, principalmente en el llano, y también en el sector cordillerano, aunque en algunos sectores de alta montaña pueden darse todavía mañana algunas precipitaciones muy, muy intermitentes. Lo cierto es que puede aparecer el sol, se puede mostrar el sol mañana viernes, en gran parte de la provincia. Luego, a partir del sábado, nuevamente aparecen las condiciones de viento inestable, con un nuevo sistema de baja presión afectando la cordillera, nuevamente nevadas, y a partir del domingo aparece producto de un clima atmosférico que viene sumando desde el Océano Pacífico, nuevamente tiempo inestable. Así que estar atentos, porque probablemente el domingo, sábado en la tarde, domingo en la tarde y parte del lunes, el viento pueda estar presente en el caso de Malargo, tanto en la ciudad como en la zona este. Me refiero a la Sandilla, el Cortadelal, Punta de Agua, la zona de Iguil. Puede haber algo de viento, sobre todo el día lunes, con efecto sombra. Este no es un dato muy alentador, Jesús, porque este nuevo sistema frontal que viene ingresando desde el Pacífico llegará con la famosa isotermia cero elevada. ¿Eso qué significa? Que las nevadas se van a dar a mucha altura, por lo menos sobre los 2.400, 2.500 metros sobre el nivel del mar, y es probable que en zona de cordillera, tanto domingo como lunes, se registren importantes lluvias en el sector.

0: parte también del sector norte. En el caso de San Rafael, entre para el 28, 29 de julio, puede haber algo de lluvia sobre la ciudad y a partir de entonces también un descenso de la temperatura, ya sobre los últimos días de julio, producto del ingreso de un frente frío. Ese mismo frente frío va a generar, o podría generar, en el caso de la ciudad de Palermo, algunas nevadas importantes o agua nieve sobre el 30, 31 de julio. Es decir, que en el sector cordillerano la inestabilidad, a excepción de mañana viernes, va a continuar desde el sábado y en un principio hasta los primeros días de agosto, con nevadas en alta montaña, sobre todo por encima de los 2.000 metros y por debajo de esa altura, lluvia de variada intensidad en algunos sectores que puede, en nuestra semana que viene, sobre todo, alcanzar los 40, 50 milímetros en pocas horas. Así que habrá que estar preparados, pero las condiciones de inestabilidad en alta montaña van a continuar, por ende, paso Carhuiche y paso Cristo Redentor hasta principios de agosto, creo no habrá novedades en cuanto a su apertura. Además, por el adelante de que el producto de esta nevada que ya tuvimos, que en algunos casos la acumulación alcanza los 2,5 metros, 4 o 5 metros hacia el norte de nuestra provincia, en el sector cordillerano, aclaramos eso. Por ejemplo, la zona de las cuevas, Punta de Ramas y alrededores, ahora, con estas condiciones meteorológicas que se avecinan, con temperaturas un poco más elevadas, con la posibilidad de lluvias en algunos sectores, donde la semana pasada nevó y el riesgo de avalanchas es latente. Por eso, seguramente las autoridades ya habrán tomado nota de esto y estarán atentos a cualquier situación que pueda llevar la aparición de algunas avalanchas en algunos sectores, porque ha sido mucha la cantidad de nieve que ha precipitado en montaña y en pocos días, ¿no? Siendo una de las nevadas históricas, en tanto por la duración y por la intensidad. Así que, bueno, este es un poco el panorama para los próximos días. Mañana viernes, entonces, tiempo estable, cielo parcialmente nublado, y para aquellos que vayan a transitar por las rutas de la provincia, no habrá mayores problemas. De todas maneras, hacerlo con precaución y, sobre todo, en horas de la mañana, donde en algunos sectores, tanto de la ruta 143 como la 144, San Rafael y Malangüe, o la 40, entre el sombreado y paredistas, pueden aparecer en la mañana algunos bancos de niebla, pero no mucho más que eso. Y ya luego, a partir del sábado, nuevamente inestable en alta montaña. Pero ahora hay nada más que tengan o que complementen esta tarde de jueves en el mejor momento. Muchas gracias.
1: Okay.

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0: el marco de que todo el mundo sombra producido por Nicolás Zapata.
1: Thank you.

residentes, así que qué más digno a eso grande para que por ahí siendo tan atento a la gente como siempre, así que consigue una persona que hay para el medio de la para toda la familia. Gracias por el mismo, por el rico mismo que nos está llegando el rico de la familia. Y ahora tenemos una canción hermosa que tiene una de nostalgia impresionante. Vamos a viajar juntos a la 1997, se viene el evento de la tarde. El hermano de la banda que la canción es muy, muy cargada de energía, todo el mundo tenía algunos libros y varios de ellos realmente eran muy grandes clásicos. Y la canción tiene que ver o habla de la naturaleza improvisada, de un amor que nació de repente, de intensidad, y ese deseo no tan querido, tan bonito, sobre todo en un principio, de una relación, de un amor, de un nacimiento, de un amor, de un ser pleno y único. Y tiene algo muy particular, porque yo escribí yo habla de que seguir tu camino, que siempre es el mío, dice, me doy cuenta de que el amor está basado en la libertad, y lo entiendo también por el camino que el otro elige. Y que es cierto que el camino que tú elijas sea también el camino de uno, ¿no? Bueno, es una de las canciones más nostálgicas, quizás no

0: Juan Navarro, el que se llama Juan, el señor, aquí el inventario para nieve, para un montón de cosas. Pero vamos a hablar, vamos a hablar, sí. A ver si no.
1: Hola, Luis, buenas tardes. Ahora, aquí, al hospital, visitar el poco.

Gracias.

gracia del Señor, me dice, oh, no dice Sonia, sino que mi padre tenía un amigo que trabajaba en la luz, llamaba Sonia. Muy bien.

sudamericana recibiendo a O'Higgins, el equipo chileno, pero como le va al ciclo del Paco Córdoba. Vamos a hacer dos, aquí me toca el corte, nos vemos en el 3, espero.

es 13 grados 9 décimos la temperatura. Estas son las cosas de vida. Si me ayudó a 70 horas personas, la cocina de campaña de cada día diariamente 580 naciones.

0: todavía no puede acceder a la carga manera de 10 kilos, bolsas de leña, pañales, medicamentos y botiquines de primeros auxilios. No se lo dejen en la medida nacional, o algo más. Mantenga esta información.
1: Se le agradeció a los 60 personas, la cocina de campaña de la Marina, 10.580 recibidos a los jefes que están en la zona de alta montaña, pues se va a hacer hasta que termine el temporal.
2: Y desde la Nación se fue más información que la Marina.
3: Continúa presente un intenso temporal de nieve en la zona cordillera de San Juan. En nieve del Tribunal Nacional de San Juan, el doctor Silvio Pastor, el director de la Oriente de Estudios de Meteorología y Cambio Climático de la Universidad Nacional de San Juan, calificó a este fenómeno como la nieve más intensa de los últimos 25 años.
4: Estamos en un fenómeno extraordinario que está haciendo muchos cambios. Y no lo veríamos, va a haber 40 años, fenómeno que ya lleva una semana aproximadamente por los pronósticos que tenían como para los próximos 15 días bastante reciente.
2: Mientras no se recuperan los cuatro miembros, fueron atacados tras quedar atrapados por una tormenta de nieve en la cuna de Quetzalta. La Radio Nacional de Rumbo Narrado en 2009 participó de la tarea de búsqueda de todo el esfuerzo realizado durante el operativo. El Senado busca impulsar el proyecto sobre propiedad privada. Nos amplía la información.
5: El primero de las reuniones de los senadores del bloque de la Libertad Avanza y el ministro de la Regulación, Federico Asconcelé, en la relación final del proyecto Vivir la Vida de la Propiedad Privada, la presidenta del bloque, Patricia Bullrich, en un marco que avanzaron en la decisión de no limitar la cantidad de tierra que puede comprar con el extranjero.

0: exposición rural a la.
1: El ministro de Economía se reunió con el presidente de la Sociedad Rural Argentina, Nicolás Pino.
0: En el tema del Club de 14 Banderas para el sector agropecuario, afirmaron que no se ha hecho ningún anuncio en particular.
1: Aseguró que los anuncios ya se hicieron hace unos meses, la circulación de Cabrera.
0: En marco de su visita a la exposición rural en el barrio de Palermo, el ministro de Economía, Luis Tomé Papudo, aseguró que el gobierno cambió relaciones políticas que no acompañaron el desarrollo del campo.
2: Desde los últimos 25 años, cambió para el contra de los derechos de desarrollo de la democracia y nosotros,
1: Argentina es víctima de una campaña antioccidente.

0: contrato de alquiler se les encuentra en medio de esta campaña anti-artificial.
1: Se ha dedicado por un segundo más. Mucho más detalles de la instancia que estamos haciendo.
2: Y después de mí, ha habido un grupo de señoras y otras que de España, que yo en Argentina, porque te escucharon hablando y demás, pero hoy para mí

Por el nuevo anuncio del costado del club de San Pedro, el señor Michael Guadalajara.

0: el mundial, el informe de la Católica de un caso.
1: Advierten sobre la posibilidad de introducción al país de casos de sarampión durante el regreso de viajeros que asistieron al mundial de fútbol. El médico infectólogo Tomás Ordona recordó la importancia de los controles.
2: Cualquier viajero que retorne, el control de cualquier enfermedad juvenil con rash, es decir, con exam débil, tenemos que pensar en sarampión, porque si hacemos un diagnóstico más allá de los cuidados para la persona, el tema de la trazabilidad de todos los contactos y poder hacer incluso un bloqueo vacunal. Yo lo dije, tú me escribes que la doctrina de impresionaron nuevamente la casa de Claudio María. El informe de Eduardo Alfredo de la Radio Nacional Córdoba.
3: A dos meses de la iniciativa de la ley de la justicia de la ley de la ley de la ley de la ley de la casa, el principal sospechoso del barrio Cotico de Córdoba, directiva sanitaria, sospecho judicial y policial, arribaron al domicilio a realizar la inspección ocular, según confirmaron fuentes para acceso a la causa. Fuentes oficiales confirmaron que la vivienda solicitada por la defensa de Manuela Palmero se encuentra detenida por presunto encubrimiento agravado. El objetivo fue determinar si la mujer podía o no haber visto, escuchado o sabido lo que sucedió en esa casa entre el 23 y el 25 de mayo pasado. Estaba en la vivienda cuando pasó todo. Lo que se detecta con su pareja preguntando qué estaba pasando, luego lo borró. Por todo esto, la detuvo fiscal. Pero es afiliada de la Defensoría Judicial de los Hechos y se abstuvo de seguir declarando. A pesar de todo lo anterior, su asesor solicitó la nueva de la detención que se ejecutó en las últimas horas. Continúa cortado el paso Cristo Redentor, hay donde se viene en el Utah City, de un cayata hacia el Cristo Redentor que encuentra el Utah City.
4: Yeah.

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0: familia ligada a la gente de este espacio, y con todos ustedes hemos conectado con esa familia en este momento, y le ofrecemos el mundo social de la hora 10. Comenzamos con un mensaje. La piedra de San Rafael Arcángel invita a la fiesta del Santiago Apóstol que se realizará este sábado. Con la iglesia, el regreso de la Santa Misa, la procesión, los actos y festejos en el acto. El Santuario de la Virgen de la Ciudad de Comunidad este domingo, último domingo del mes, a la hora 16:30, se realizará el depósito de cenizas, luego el aviso de la Santa Misa. Las consultas, comunicarse al 154-53-3305. El Santuario de Nuestra Señora de la Virgen de San Curiosa invita a la procesión que se realizará este lunes a las 16:00. Partirá desde Plaza San José, el Santuario de Primán, Parque de la Isla, hasta el predio del Santuario, al llegar celebración de misa e imposición de medallas. Agradecimientos. Le dicta las gracias a Santa Ana, al Espíritu y Señor, a Santa Ana, al Espíritu por un nuevo favor. Y Samuel agradece a San Judas Tadeo, que es el tema de la recompensa del Espíritu. Recordamos, cumplir su mes más del fallecimiento de Pedro José González, Perico. Hermanos, hermanos políticos y sobrinos, recuerdan con mucho amor y piden el valor de oración en su querida e infaldeable memoria. Se cumple una más del fallecimiento del señor Manuel Díaz. Con mucho amor lo recuerda a sus hijos nietos y le ruegan una oración en su querida memoria. Se cumple 11 meses del fallecimiento de Roberto Orozco, San Pedro. Su esposa Felisa lo recuerda con el cariño de siempre y pide una oración en su memoria.
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0: Arriba de 54 años, dejó de existir el señor José Luis Manrique, el negro, en su domiciliado en el 25 de marzo. Sus restos fueron criados en sala de la droga de crédito en 1995 y llevados a ejecución. Falleció a la edad de 83 años el señor Mateo Gómez, quien pertenecía a conocida familia del medio y se domiciliaba en nuestra ciudad. Sus restos fueron depositados en sala de la droga de crédito en 1992 y trasladados a su posterior cremación. A la edad de 97 años dejó de existir la ciudad con Artigas González y la de Cortés. Sus restos fueron velados en su domicilio de la Prada sin número 4 de Venegas y donados en el cementerio de la Iglesia 25 de mayo. Servicio prestado por sala de cremación Santiago de Proletérico en 1995. Falleció a la edad de 89 años la señora Pablo Lorenzo Ordóñez de Palapa, domiciliada en nuestra ciudad. Sus restos, operados en el cementerio de la Iglesia 25 de mayo, 1995,

pues el tiro de 19. Pero bueno, estamos para compartir la tarde junto a todos ustedes. Con Mario, pero si tú me tienes control, con los entrados, con la mujer, en todo el tiempo. Me alegro mucho. Mira, les saludo a López y hasta las 20 horas vamos a estar compartiendo comentarios, información.

Gracias.

Sea todo con éxito y muchas bendiciones.

0: estoy escuchando y creo que es un tema de las palmeras. Y cualquiera que sea, creo que sea una vida viva. Y nada, decirte que lo disfrutes y que venga con todas las bendiciones y con mucho trabajo. Y como digo siempre, te elijo creer. Un abrazo de tú.
1: A ver, eso es muy bien, gracias por esta invitación, por los saludos, y un esfuerzo muy grande de toda la gente de Ecuador, de los centros de la dirección del episodio y demás. Y bueno, hoy por hoy podemos estar disfrutando de este nuevo edificio, de este nuevo local que realmente con un buen está muy, pero muy lindo y estamos muy, muy contentos. Así que gracias, un beso grande para vos.

19:45 minutos en la República Argentina. Tenemos más audio de un momento que quería también que nos quería saludar aquí. Sí,

Es 1.53 minutos en la República Argentina. La gente que se sigue comunicando 264-37-97-97. Nancy, no te dejo de charlar un momento. Te agradezco con las manos para que nos estés buscando algo de la música y compartiendo la música aquí en la tarde con todos ustedes. Vamos a compartir también a Lore, el cantante puertorriqueño, el cantante boricua. Nancy, nos había solicitado que tengan una linda noche. Yo te sabía hacer algo de charlar. Gracias por enseñar la música.

decisión franca, sino también para participar de la convención del Partido Liberal, en el que se proclamará la candidatura de Jair Bolsonaro a presidente de Brasil. En tanto que el domingo será el principal orador en la inauguración de la exposición rural de Palermo.

oferta por el 70% en el millón distribuidor adelante del país y podría obtener casi 600 millones de dólares. Hoy, Metrogas distribuyó 100 mil millones de pesos en dividendos entre los accionistas. El primer pago de utilidades

flores, donde se sepultaron los siete cocaína, pastoras y marihuana. El tránsito con el resto de Arriaga.

Máxima 20,

Así que bueno, esperemos que vengan esos lindos días. 35 grados.

7, máxima 15, 7, domingo mínimo 7, máxima 20, y lunes mínimo

Así que, y vamos a ver a través de la imagen.

55 de la República Argentina.

0: Luego se recibe esa CCM de países, entre ellos Argentina. Diversos ítems producidos en el país pasarán a pagar el 10% de tributo para el salario de Norteamérica, según el funcionario de Washington, que para países que prohíben la importación de bienes producidos con trabajo forzoso. Que no hay previstos anuncios. El ministro de Economía descartó nuevas medidas para los empresarios del campo. Afirmó, junto con el ministro José Luis de Sanguifa, recibido por el presidente de la Sociedad Rural, Nicolás Pino.
1: José Luis Pino, Juan de Rey. Comenzó la Liga Profesional de Fútbol, el segundo campeonato del año. Mañana ganará 5 partidos. A las 5 del cuarto de la tarde, Mendoza, Gimnasio de San Antonio de Santiago del Estero. A las 19, el Racing Club de Avellaneda recibirá Gimnasio de Plata del mismo horario en Miguel Pérez ante Instituto de Córdoba. 21:15, Platense, Unión de Santa Fe, y en el mismo horario en Parque de los Patricios, Huracán Banfield.
0: En Mendoza, donde se escucha el 1960, la temperatura 6 grados. En Buenos Aires, ahora, cielo despejado, 14 grados.